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0: Señores, el mundial está cada vez más cerca, Choco, y te tengo una pregunta.
1: Ya.
2: A ver, Erasno, dime, ¿cuál es la pregunta?
0: El máximo ídolo de las Chivas, salido de las Chivas, es el Chicharito, ¿verdad? Porque el Bofo no salió de las Chivas, Osvaldo Sánchez no salió de las Chivas, Ramón Ramírez no salió de las Chivas, Ramoncito Morales no salió de las Chivas, y así me puedo ir. Pero también está Omar Bravo y así. Pero el Chicharito habló de la hormiga, Choco.
2: Oye, la hormiga es este chico que fue goleador, ¿no?
0: Fue goleador los torneos pasados. Este ya por se lo fregaron, pero no por mucho, que lo hizo chido. Chicharito habló de la hormiga, pero habló de una forma, Choco, como si él hubiera hecho a la hormiga. Como si
1: yo me vi.
0: Es como que, pero veo que ya donde no me veo, como donde él no me, como queriendo decir, yo hice a la hormiga.
3: No, vale. Oye, a ver, pero es que Erasmo, a ti no te deja ver tu odio al Chicharo. El Chicharo no se sabe expresar. Él está en el lugar equivocado. O sea, él quiere entrar a las redes y todo, y si vieron la entrevista, él no es muy bueno expresándose. Lo que él quiere decir es de que él se influyó en su crecimiento de la hormiga, y que la hormiga, él no lo supo decir, dijo, yo soy el ídolo de la hormiga, yo quisiera que mis ídolos se hubieran acercado a mí como yo lo hice con la hormiga.
0: Ay, güey, maestro Doggy, ¿usted sabe cuánta raza que se dedica a lo que nos dedicamos se han arrimado usted a la Choco, a mí, a Garbanzo, y han dicho, él es mi ídolo, y no por eso un día en una plática vamos a decir, yo soy el ídolo de ellos, y ojalá un día se deben agarrar así mis ídolos como el Piolín, el Cucú y Humberto Luna, todos los grandes, pues, los que sí son grandes, no como...
2: ¡Ey, no me... Vamos, no.
0: Entonces, es lo que yo también digo, ahí le faltó humildad.
2: Bueno, a ver, vamos a escuchar lo que dice el Chicharito de la hormiga. Hoy juegan las Chivas, ¿no?
0: Ya en un ratito, Choco. En un ratito, a las 7 horas del Pacífico, a las 9 horas de Houston, de Dallas. Qué chido viene tener un partido a las 9 de la noche, güey, Houston, Dallas, todos allá.
1: A gusto.
0: En Miami a las 10, güey, te acuestas, pones tu telecita ahí.
1: Se acaba a las 12 ya.
0: Sí, güey, te jeteas cuando cae el último. El lonche.
2: Bueno, hoy juegan a las 7 horas del Pacífico.
0: Cruz Azul, Chivas en el Estadio Azteca, en la casa de la América. Perdón. El Cruz Azul.
1: O pagan renta también. Ese es otro
2: tema. En la casa de la América, y en América, ¿quién nos juega en su casa?
0: Vamos a regresar el 12 de julio. 19, no sé cuándo. El 18.
1: Cuando se acaba el mundial. El mismo día.
0: El mismo día.
1: No, wey. Vengan con. ¿Neta?
0: Sí, por eso Mohamed estaba enojado. Dijo:
4: ¿qué es eso? Bueno, esta es la única liga que. Es la única liga que va a estar jugando el fútbol, ¿eh? Es la única liga que va a estar jugando desde que se termine el torneo. Todavía no termina el mundial y va a estar jugando la primera fecha.
0: Así es.
3: Wow. Pues que jueguen los jugadores. ¿Qué tiene? De aquí que, uy, le van a opacar el mundial. Ese es su trabajo.
1: No, pero es que no, están incompletos, vienen de desgaste, de todo, ¿no?
3: Desgaste, están en pretemporadas cuando están más enteros, bro.
1: Es que México va a jugar la final y después al día siguiente.
0: Es el pedo que tenemos jugadores nosotros en la selección, y cuando jugamos la final al otro día o ese día, ¿cómo le voy a jugar? No,
1: el primer partido no puedes ir a medios chiles.
2: La final del mundial será un lunes, un domingo o un sábado.
0: Un lunes.
2: Aquí no se puede equivocar uno, ¿verdad?
0: Ni tantito, mi reina.
2: Bueno, entonces, el día de hoy juega Guadalajara contra Cruz Azul.
3: Y mañana, Choco, juega el equipo del Pachuca contra los Pumas del Garbanzo. Y bueno, cada quien, ¿no? Ahí se acomodó Pumas Garbanzo en Pachuca.
2: Ok, bueno. Ahora sí, ¿qué vamos a hablar del Chicharito y la hormiga? ¿Él habló?
0: Aquí tenemos lo que dijo el Chicharito de la hormiga.
5: Y ahora de la hormiga. Wow, yo lo supe desde el día uno, y van a decir, nah, es que quién sabe qué el otro. Lo de la hormiga es una ecuación que viví, que implementé y que alguien más está atreviendo a hacer, que es...
1: Yo lo entiendo de otra manera, ¿no? Como
0: ¿qué te digo? Bien, ¿eh? ¿Qué no, te dije?
1: No.
0: ¿Qué te dije? No. Ustedes dicen que no.
1: No, es que yo pienso que lo está diciendo.
0: Él le dijo así y así, mi hormiga, para que salgas perrón, dice. Y él implementó mi ecuación y ahora... No. Y se fue el mejor, él todavía más allá.
1: No, creo que él habla desde que él se vio en él, que él era así, no que él lo enseñó.
0: Es lo mismo, güey, gracias por defenderlo.
1: No, ¿cómo va a ser lo mismo? O sea que él, ahora que está fuera, ah, mira, yo así me veía como él.
5: Tenía y ahora de la hormiga, wow, es, yo lo supe desde el día uno y van a decir, no, es que quién sabe qué el otro. Lo de la hormiga es una ecuación que viví, que implementé y que alguien más está atreviendo a hacer, que es, no hay nada más en tu vida que el fútbol.
0: Está diciendo, yo lo hice y ese güey se atrevió a hacerlo también, o sea, ese güey me vio y dijo, yo voy a ser igual que el Chicharo. Es lo que está diciendo, güey.
5: Es, no hay nada más en tu vida que el fútbol, y así es como es la hormiga. No hay nada más. Y no déjate tú que nada más es el fútbol. Tiene este ojo, déjate nada más del gol. Se lo dije el otro día, él es goleador y siempre va a ser goleador, aunque meta o no meta goles, que nadie se lo haga sentir diferente. Tiene este como ojo al detalle en muchas cosas, que me encantó verlo fuera de mí. Y me encanta porque veo mucha similitud en eso. Ahora yo también.
2: Ah, no, ya entiendo, Erasmo. Ahí sí se lo vi fuera de mí. O sea, eso yo lo veía en mí, pero ahora ya estoy viendo que alguien más tiene el mismo ojo que yo.
0: Es que lo que te estoy diciendo, no está mal, pero güey, cosas. Acuérdate que Chari dijo aquí en el Galaxy, yo ya soy una leyenda. Cállate, güey.
1: Cuando dicen falso 9, ¿a qué se refieren?
0: Es como tú, por ejemplo, Garbanzo, eres un falso 1, 2, 3, 4, 5. Regresamos, Choco, porque el Chicharito se siguió alabando a través de la hormiga. Aquí en Lo Chido del Mundial.
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0: nadie se lo haga sentir diferente, es, tiene este como ojo al detalle en muchas cosas que me encantó verlo fuera de mí. Y
1: ahí está el Chicharito diciendo, ah, todo lo que tiene la hormiga yo lo tenía, qué chido es estar fuera de mí y ver a otro que es igual que yo de bueno. Señores, la hormiga seguramente ahorita está en el CAR, Choco, que es donde se concentra la selección mexicana de fútbol, está el top del mundo, está el de Francia, está el de España, el de Inglaterra y el CAR de México como los más modernos, donde hay hotel, hay comida, centro de entrenamiento, wow, gimnasio, terapeutas, psicólogos, masajistas, yo digo que han de tener hasta ahí... hasta comida fresca.
2: Pues claro, el marisco es rico y más en el verano.
1: Sí, exactamente.
3: Han de tener.
1: Han de tener. Y bueno, el Chicharito habló de la hormiga, que ahorita yo creo de estar nerviosón, diciendo, güey, si no me viene a llamar la selección ahí, estuviera ahorita jugando las semifinal para ir a una final. Esto dice, pues esto dice el Chicharito de la hormiga.
0: Encantó verlo fuera de mí y me encanta porque veo mucha similitud en eso. Ahora yo también creo y espero que la hormiga pueda hacer hasta cosas que mucha gente puede dudar, ¿eh? Porque tiene apenas 22, va para 23 años, va a su primer mundial. Uno nunca sabe, o sea, uno nunca sabe cómo
4: tiene cositas, movimientos de ti.
0: Y no tiene cositas, lleva dos torneos haciendo 12 goles, es que no son cositas, no es un jugador. Mira, aquí es donde ya el fútbol, es donde yo ya no nos entiendo a todos, ¿verdad? Hay jugadores que salen, hacen tres partidos buenos, hace un golazo, y si es zurdo, lo comparamos con Messi. Si es alto, lo comparamos con Ibra. Pero ahora tenemos a un mexicano de Chivas que hace 24 goles en dos torneos y no queremos ponerlo en Europa. ¡Qué cagado! Es las ironías que yo nunca voy a entender. Y hablando de la hormiga...
2: ¿A qué se refiere el que sí, no lo quieren poner en Europa?
3: Explícame eso, verás, ¿no? ¿Qué quiso decir?
1: No sé. Es que el Chicharito ve mucho de social media, Choco. Él, si un güey de la América, de Cruz Azul, de Pumas, de Toluca, no, dice, alguien de Chivas dice, güey, debería irse a Europa. Y tú dices, el Erasmo, yo, nah, güey, tal le falta. Este güey está diciendo que nosotros... Claro. Por nosotros, él no está en Europa por andar poniendo eso, no lo queremos poner allá. Pero si vemos otro que es zurdo, ya es Messi, o lo que sea. Pero si vemos a como la hormiga, no lo queremos. Güey, la gente habla estupideces, Chicharo, que deja de estar viendo internet, güey. Los jugadores se van por arreglos o no arreglos, como te fuiste tú que te arregló Vergara para que te fueras al Manchester. No te fuiste por...
2: Bueno, a ver, sigue.
0: Si él puede seguir enfocándose y... solamente disfrutando lo que hace, ay, vamos a tener a otro, yo creo, a otro ídolo de México.
5: Sí. Iba a decir ahí otro yo.
3: Otro Chicharo.
5: Sí, iba a decir ahí otro yo, ¿no?
1: No, y yo lo edité, güey, ahí se frenó. Ahí se frenó, digo,

0: vamos a tener otro. Y se quedó un rato así como otro Chicharito. Y dijo, otro, este... ¿Por qué no dijo otro Hugo Sánchez?
1: Otro Temo.
0: Hugo Sánchez, que fue a Europa.
2: Solamente disfrutando lo que hace. Ay, vamos a tener a otro, yo creo, a otro ídolo de México, sin ninguna duda. Porque ese chamaco tiene una entrega que personas que hacen muchísimas cosas fuera.
3: A ver, pero creo que están desviando ustedes esta entrevista. A ver, dejen de pensar en el Chicharito y vean lo que él dice. Él dice que ese chico, que es de donde, ¿Celaya?
0: De Celaya, él jugó. Su papá era de las Chivas, jugó en Celaya y ahí nació. Su papá tiene una huerta de almendra, Choco. O sea, son morros fifís, pues. Son hijos de gente de lana, pero el morro es buena onda. Yo fui con una morra maestra a la final de Chivas Tigres y nos tocó que nos vendieron boletos de donde están los familiares de los jugadores y la hormiga se sentó a dos personas. Ahí todavía habían sido ellos campeones en el tapatío, la sub no sé qué. Y bueno, ¿dónde el morro, güey? La hormiga, o sea, se ve cómo es el Chicharo, bien, bien centrado el vato.
1: ¿No fue el que te pidió la foto? ¿La hormiga?
0: No, man, hermano.
1: Sí, ¿no?
0: Pues todos los de las Chivas me piden fotos. No, fue Sepúlveda.
1: Ah, fue Sepúlveda.
0: El Cepu.
2: Personas que hacen muchísimas cosas fuera del ordinario, tienen. Entonces se la tiene. Ahora, como siempre lo he dicho, no es ni peso, no es ni motivación, no es ni nada. Pero, por un ejemplo, a mí me hubiera gustado que ciertos de mis ídolos, cuando yo llevaba 23 años y haciendo campeón de goleo y haciendo todo, se hayan hablado así. Porque genuinamente creo que si no hay no hay más jugadores en Europa, es por nuestra propia culpa como mexicanos. Soy. Empezando desde dueños que no los venden, empezando por mil cosas, pero es porque no apoyamos. O sea, no queremos. Queremos nuestro producto, no lo queremos vender por lo que es, genuinamente. Porque si te fijas, hasta los americanistas no quieren que un chivista se vaya. Luego los chivistas no quieren que un americanista se vaya, imagínate.
0: O sea imagínate, oye, fíjate que la hormiga lo quiere el PSV. El PSV no lo podemos traer, ¿por qué? Es que los de la América no quieren que se venga. O sea, Chicharito, no digas mamá, güey, la gente se cree de esto, Choco.
4: Sí, es que ahí es donde viene el famoso comentario, es que un mexicano es el peor enemigo de otro mexicano. Sí, o sea, yo soy dueño del Porto y me quiero traer a la hormiga. Según el Chicharito es como yo le voy a los Tigres, no, güey, no, que no se vaya los del Porto. Oye, güey, lo íbamos a traer, pero se cayó la negociación porque hay güeyes de allá de los Tigres que no quieren que se vaya. Sí, no, es una estupidez, Choco.
3: Es que bien dice Erasmo, o sea, creo que Chicharo es mucho de redes, ¿no? O sea, él es de redes.
4: Influencer. Fíjate la diferencia. El otro día Memo Ochoa dijo, yo desde niño estuve en un equipo donde me mentaban la madre desde niño en la América y no le hago caso a las redes, ¿no? Allá que se hagan bolas ellos. Y Chicharito y un tiempo Layún se volvieron redes. Era contestarle a los fans. Cuando la raza en la peda, Choco, comenta estupideces, es como yo si me peleara con gente en mis redes, que son millones de seguidores en arroba el maestro Doggy, peleándome.
3: No, tú no pierdes, ¿eh?
4: No es lo que es.
2: Wow, o sea, si hay para todos, podría ser para todos, pero podría ser para todos, podría haber dos de la América allá, podría haber tres de Chivas allá, si llegó a pasar eso en el proceso del Mundial de Rusia. No, Marco Fabián salido de Chivas en Europa, yo salido en Europa, Héctor Moreno de Pumas, y hay dos o tres, yo por mencionar, de la América había varios también ahí, como Raúl, Miguel, como Miguel, exactamente, luego Memo Ochoa, o sea, el Zor de Pachuca había dos o tres, con el Chucky, o sea, hay para todos, es lo que los mexicanos no entendemos, hay para todos.
3: Oye, a ver, Erasmo estaba con la hormiga.
1: Le digo, pero se le olvida, sí, este.
0: No, güey, tú dijiste allá, güey. Entonces, esto pasó en Chicago, pero no tengo máscara y no puedo poner esa.
4: Pónganle Photoshop ahí en la máscara.
1: Pero
4: que sí, vean, Erasmo está con la hormiga.
1: Pero se me hizo chistoso
0: la
1: porque...
0: La hormiga está con...
1: No, es que sí vino, Doggy, vino. El que Penta dice, no mames, quisieras. Y llegó Penta.
4: Es un luchador de mexicano, Choco, triunfando en WWE.
1: Mira, Choco, esa es la foto de Erasmo con Penta, que le vino a pedir una foto, Penta, Erasmo.
0: Esa no la hemos subido, esa ahí sí tenemos la máscara.
1: Pues sí, güey, pero...
0: Oye, se quitó la máscara Penta, Choco, pero se tapó con un jury y la máscara se la dio a Vega, ¿verdad? Alexis Vega.
1: No, trajeron una pachanga ahí, Choco, y pues...
0: Tenemos un desmadre ahí, pues tú sabes ya cuando uno se anda con la banda.
1: Fue donde el güey este de... ¿Cómo se llama? ¿Kilo? ¿Cómo se llamaba el que preguntó por la Choco, el del otro equipo? Girard, ¿cómo se hace, güey?
0: El de Bélgica, Choco.
3: Ah, sí, bueno, ya.
1: ¿Cómo se llama el jugador? ¿Cómo se llama el jugador? ¿Giroud?
3: De Bruyne.
1: Le va ese, güey.
0: ¿Tú conoces a De Bruyne?
3: Sí, bueno, son... Wow. Sí.
1: Pues, ahí andábamos, Choco. No,
0: pura raza.
1: Puro WhatsApp.
0: Seguimos, esto es lo chido del Mundial. Suerte al Cruz Azul nomás esta noche.

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11: Bien, nos vamos con el chocolatazo a Guatemala. Tenemos a Josué. Le va a hacer el chocolatazo a Odilia. Odilia, viene siendo tu novia, Josué, desde hace 4 años. ¿Tú la conociste por el Facebook?
12: No, fuimos novios allá en Guatemala. Pues lo que pasa es que ya me vine para acá y ya ha pasado 2 años que ya no hemos tenido comunicación.
11: A ver, 4 años de novios, pero 2 años sin hablar con ella.
12: Exacto.
11: 2 años ya sin hablar con ella. Entonces, ¿para qué el chocolatazo?
12: Solo quiero saber por qué me bloqueó en medio de las comunicaciones. ¿Qué ha pasado?
11: ¿Hace cuánto tiempo te bloqueó?
12: Ya hace como 3 meses ya.
11: A ver, 2 años sin hablar, pero igual tú la tenías ahí en tus redes sociales, pero hace apenas 3 meses te bloqueó, tú la veías ahí, ¿por qué te bloqueó de repente?
12: Sí, exacto, cuando vio que era yo, descubrió que después de que puse una foto y vio que era yo y me bloqueó como que...
11: Tú tenías un perfil, pero ya no sabía que eras tú hasta que pusiste la foto, te vio y obviamente te bloqueó. ¿Tú le hiciste algo a ella o no?
12: No, no le he hecho nada, pues solo quiero saber, ¿no? Si esto se ha terminado, no lo sigue todavía, pues ya solo quiero saber.
11: Oye, pero si tenían 2 años sin hablar, como que ya terminó, ¿no?
12: No, pues, o sea, ella le preguntaba sobre mi hermano, le preguntaba sobre mi hermano a mí, que cómo me ha ido, pues, porque ella no he llamado.
11: O sea, como que ella sigue preguntándole a tu hermano por ti, tú crees que está la llamita ahí encendida, y tú haces el chocolatazo nada más para ver si no tiene a otro, y si no, para llamarle y hablar, ¿no?
12: Sí, solo quiero saber.
11: O sea, que tú tienes un perfil, ahí la veías siempre, y de repente pones una foto y te bloqueó.
12: Exacto.
11: Bueno, ahí entró la llamada, no agarré.
13: Hola.
11: Bueno, con Odilia, por favor.
13: Ajá.
11: ¿Hablo con Odilia?
13: Sí.
11: Ah, hola, Odilia. Bueno, mira, te llamo de una compañía de chocolates. Tenemos una promoción donde le mandamos chocolates totalmente gratis a alguna persona especial que tú tengas, Odilia. No sé si tienes alguien especial a quien te gustaría que se los enviemos.
13: Sí, ¿sabes cómo puedes sumar los ratitos que estoy viendo que queda rica?
11: Perfecto, te marco más tarde.
13: Está bien.
11: Bien, hasta luego.
13: Bye.
11: Bueno, pues ahí está Josué. ¿Tú trabajas en la costura?
12: No, yo no trabajo en la costura.
11: ¿Ella sí trabaja ahí?
12: Ella sí.
11: Ah, ok, es que escuché como una máquina, por eso. Pero bueno, oye, te marco en un par de horas y ya le llamamos a ver qué pasa, ¿ok?
12: Oye, ¿me van a volver a marcar a mí?
11: Sí, te marcamos.
12: Ok, está bien, entonces.
14: Oye, Brody, para empezar ya sabemos que si anda con alguien es alguien que no tiene dinero, porque si anduviera con alguien que tuviera dinero, ya lo hubiera sacado de trabajar ahí de la maquila, Brody.
12: Ah, qué loco.
11: Bueno, ahorita te marcamos.
12: Vale, pues.
10: 2 horas después.
11: Bueno, Josué, vamos a marcarle a Odilia a ver qué pasa.
13: Hello.
11: Bueno, Odilia.
13: Ajá.
11: Ah, hola, Odilia, soy yo de nuevo, nada más para ver si tenías a alguien a quien mandarle chocolates. ¿Recuerdas que te hablé hace un rato?
13: Ajá.
11: ¿Tienes a alguien especial a quien mandarle los chocolates? Odilia. Odilia, ¿estás ahí? A ver, no te escucho bien, te voy a marcar de nuevo, Odilia.
14: Era un hombre, Choco.
11: Sí, ya lo sé, pero no se escuchaba bien. A ver, márcale de nuevo.
14: Ahí está con el mero mero, Brody, el que la tiene trabajando en la maquila.
11: Sí, es que nos contestó ella y como que él agarró el teléfono después. A ver, ahí está.
13: Hola.
11: Bueno, sí, con Odilia, por favor.
13: ¿Mamá?
11: Soy Carla, hablé contigo hace un rato. Te estoy llamando por si tienes a alguien especial para mandarle chocolates.
13: ¿De dónde me estás llamando?
11: Somos de una compañía de chocolates, solamente es una promoción por lo que te decía.
13: Ah, vaya.
11: ¿Estás ahí con un hombre, Odilia? ¿Quién es?
12: Oye, mira, yo no sé dónde me llaman en este número. Y estos dos números los tengo que investigar. ¿Y por qué me llaman en este número? Estos dos números ya los tengo registrados ahorita.
11: ¿Registraste mi número? Está bien, te llamo de una compañía de chocolates. ¿Tú qué eres de Odilia? ¿Quién eres tú?
12: ¿Cómo?
11: ¿Tú qué eres de Odilia? ¿Por qué estás ahí con ella?
12: Soy esposo de ella.
11: ¿Tú qué eres de Odilia?
12: Esposo.
11: ¿Tú eres el esposo de Odilia?
12: Claro que sí.
11: Ah, ok, porque yo en la línea tengo al novio de Odilia, tú eres el esposo, pero Josué es su novio, y él aquí está escuchando la llamada. Adelante, Josué.
12: Sí, bueno. No me escuchan.
11: Sí, ahí están ellos discutiendo, ¿no?
12: Sí, Odilia. Odilia, no sé si estás ahí o me escuchas, no sé qué estás haciendo, pero yo creo que están ocupados, no me escuchan.
11: A ver, ya les colgué, como que están ahí alegando y ahorita les marcamos de nuevo.
14: ¿Tú ya sabías, Brody, de que tenía esposo?
12: No lo sabía, la verdad, no.
11: Pero sí escuchaste lo que dijo él y lo que dijo ella, ¿no?
12: Sí, lo escuché.
11: ¿Cuándo fue la última vez que hablaste con ella por teléfono?
12: Ya, después de los 3 meses.
11: Pero habías dicho que 2 años sin hablar con ella, ¿no?
12: Sí, tenía 2 años, pero yo
15: por medio del teléfono. De...
11: A ver, perdón, ya contestó. Odilia, ¿estás ahí? ¿Estás con tu esposo?
13: Ah, pues sí, y me tengo que ya, sí, disculpe, pero yo estoy con mi esposo, por eso me estoy diciendo.
15: Oye, Odilia, soy yo, Josué.
13: ¿Qué? Ajá.
15: ¿Me escuchas? Soy yo. Oh, ¿ya tienes esposo entonces? Yo no lo sabía.
13: Ajá.
15: ¿Cuándo fue la boda? ¿No me invitaste?
13: ¿Por qué me dijiste así? Es que solo hoy somos novios y por lo que recuerdo yo no soy una contigo.
11: ¿Que por qué andas diciendo que son novios, Josué, si ella tiene entendido que no son nada ustedes?
15: ¿O no? ¿O si se entienden las cosas entonces? Ah, bueno, sí, lo dejamos entonces. Ya más que nos textemos de nuevo, jamás nos volveremos a ver y eso es lo que querías entonces.
13: Sí, discúlpame, pero... Disculpe, pero yo no vuelvo a llamar en este número.
11: Que la disculpes, pero ya no le vuelvas a llamar.
15: Oh, ok, se entiende tu situación. Bueno, yo no sabía que tenías a otro ya.
13: Sí, discúlpame, a mí.
15: No, pues para mí igual, yo nada más estaba llamando así con los...
13: Sí, quería saber por qué... Ok, gracias por recordarte bien.
11: ¿Tu esposo se enoja si hablas con Josué?
14: Ya colgó.
11: Ya no nos va a contestar. Oye, pues estando ahí con el esposo, te contestó y te dijo qué onda, ¿no?
15: Sí, eso es mentira. Yo sé que es mentira porque yo no sé qué le hice porque ella textea con mi hermano, le dice que cómo estoy, o sea, le pregunta cada cuánto a mi hermano, pues.
11: Sí, pero ella tiene esposo, está casada con él y pues sí le pregunta a tu hermano, pero si no, pues te llamará a ti o algo. Yo pienso que sí, ya tiene a su esposo ahí todo, ¿no?
14: Ahí está Choco.
16: El botón de correo está lleno. No puede dejar un mensaje.
11: No, ya no te va a contestar. Pues así lo dejamos. Cuídate mucho, ¿ok, Josué?
15: Va, igualmente, muchas gracias. Por tanto, feliz noche a cada uno de ustedes.
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0: Señoras y señores, ¿cómo están? Muy buenas tardes, les saluda el Trueno, solamente aquí en Radio Pordeo, donde tocamos la vida música que no te respeto, que es más bonita. ¿Cómo que no? ¿Cómo que no? ¡Claro que sí, oiga! Como dice mi amigo Ezequiel Peña, que yo una vez en un festival del Día de las Madres por allá en Oxnard, California, allá en Radio Tiro, me dijo: Ezequiel Peña, necesito una palabra para darme a conocer. Le dije: mira, te voy a dar una de mis favoritas, es ¿cómo que no se puede? ¡Claro que se puede, oiga! Y desde ahí nació esa bonita frase de Ezequiel Peña, que ahorita ya lo sé en sus redes sociales, me está pagando aproximadamente por regalías alrededor de $100 por semana. Señoras, señores, yo me retiro, los dejo con el show de Erazo y la Chocolata. Gracias por haberme acompañado aquí en Radio Poder, donde tocamos la misma música que otra vez para que escuchamos bonita. 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Ya regresamos a la próxima.
1: Un cachito del Trueno en esta parodia. Buenas tardes, señores. Anel. Buenas tardes, feliz miércoles. Ahora hay liguilla. Hay liguilla. Chivas, Cruz Azul. Uno de los dos va a estar en la final, güey. ¿Eh?
2: Ey.
1: Uno de los dos va a decir adiós.
2: Adiós. ¿A quién va? ¿Quién va?
1: Para ti. Ahí lo veo, Cruz Azul. Nunca un americanista le puede ir a las Chivas, Garbanzo. Hay que irle a nuestros hijos, a la pita pita maquinita.
2: Oye, ¿y qué opinas de que un americanista se ponga una camisa de las Chivas?
1: Eso está, que no se debe de decir.
2: No.
3: Oye, ah, oye.
2: ¿Cómo?
3: No, el Erasmo se puso una camisa. Bueno, está interesante.
1: Pues tú sabes por qué me la puse, no sean ojetes, güey, ¿eh?
2: No, yo nada más pregunté, güey.
1: Tú, al Jonathan, aquel güey que tiene gigantismo, y el otro menso que le gusta que le lengüetien ahí el ojo. Ahí andaban también, güey, me hicieron comprar una... Bueno, ya van a ver.
2: ¿Cuándo van a liberar eso?
1: En lo chido del mundial va a ir saliendo todas estas cosas.
2: Wow. Pero
1: andarme metiendo al estadio de Chivas, me conocieron, me querían linchar, Chivas Puebla, y tuve que ponerme una camisa de...
2: Yo digo que si las Chivas pasan a la final hay que subir ese videíto. Yo digo.
3: No me digas que es el de la suerte.
2: Yo digo.
1: No.
2: Yo digo que sí.
1: No sabemos nosotros. Nosotros somos los Tigres del Norte. No son los Huracanes. Nosotros somos los Huracanes del Norte. Queremos decirles que nosotros somos los Huracanes del Norte. ¡Vámonos! Esta parodia es porque los Tigres del Norte dicen que ellos van a seguir cantando corridos, pero que ya no les van a decir corridos. Ahora les van a llamar historias.
2: ¿Historias?
1: Sí, güey. Esto es lo que dijeron en el playlist más chido. Este es el reportaje del playlist más chido.
4: O nos dejan cantar o no tocamos. Después de décadas cantando historias sin filtro, los Tigres del Norte tomaron la decisión firme. No se presentarán en ciudades donde estén prohibidos los cantos. Su gira 2026, Los Tigres del Mundo, ya empezó a marcar distancia de plazas con restricciones, apostando solo por lugares donde su música no sea sancionada.
1: O sea que los Tigres del Norte van a tener gira y dijeron, si aquí no puedo tocar corridos, no voy a ir. Eso es lo que decían los Tigres del Norte, lo decían los del playlist más chido.
4: No sea sancionada. En medio de este panorama donde varios artistas han tenido que recortar canciones o cancelar shows, la agrupación decidió no negociar su esencia. Pero uno de los integrantes, Jorge Hernández, lanzó una idea que ya está dando de qué hablar. Dejar de llamarles corridos y decirles historias. Una forma de evitar problemas legales sin cambiar lo que cuentan. Para ellos no son solo temas, son música, son parte de toda una carrera. Y el mensaje es, o se canta completo o no se canta. Pero ¿tú qué piensas? Nosotros somos el Play más chido.
1: Ahí está. Entonces, es lo que dijeron, si no, no vamos a cantar. Los Tigres del Norte, maestro.
3: Es que ellos son puro corrido, pero creo que, híjole, es que como ellos lo tocan de una manera tan suave, no es como tan acá, pero igual son corridos, brody.
2: El problema es que nosotros somos
3: los Tigres del Norte.
2: Ah, no, eso no.
1: Pero fíjate qué diferencia. Junior H, que es un morro que canta corridos o cantaba, y estuvo en la mañanera con la presidenta y dijo, la neta, yo creo que no es algo chido estar cantando corridos. Juan Gabriel, Joan Sebastián, todos ellos pues hicieron su carrera sin eso. Bueno, Joan Sebastián tiene unos corridos ahí como Manuel Juárez y eso, pero es diferente.
5: Quiero compartir con ustedes que en mis inicios, algunas de las historias que contaba en mis canciones no sumaban al mensaje positivo que reflejan mis actuales composiciones, porque fui creciendo y entendí que la música, además de ser una forma de expresión, también implica una responsabilidad cuando te escuchan millones millones de personas alrededor del mundo. Cuando te conviertes en referente para muchos y muchas, entiendes que lo que dices sí influye en cómo se sienten, sueñan y, lo más importante, cómo construyen su futuro. También entendí algo muy importante: el talento mexicano para la música es único. Por eso el regional mexicano hoy representa a nuestro país en todo el mundo. Los grandes artistas mexicanos trascendieron por engrandecer a nuestra cultura.
6: Ahí está lo que dice Junior H. ¿Se hizo tendencia, maestro?
3: Sí, vi que le dijeron que era más put y que ya se no sé qué. Sí, le cayeron con todo, brody.
2: Fue cuando estuvo Majo también, ¿no? Ahí en...
6: Ahí estuvo Majito, ¿verdad?
2: Oye, alguien le dijo que era, si era Ángela, algo así, ¿qué es eso?
6: Ah, no, no,
2: es el reportero. Sí, una reportera dijo, oye, Ángela, oye, ¿cómo?
6: ¿La neta?
2: Es neta, en la mañanera confundieron, le dije, oye, Ángela, no, ¿qué pasó?
6: No, no, a ver, vamos a imitar a los Tigres del Norte. Me están pidiendo mis fans, me están preguntando.
2: Ah, sí, cálmate, Garbanzo.
6: Me están preguntando que cuándo voy a imitar a los Tigres del Norte. Y hoy, en homenaje a los Tigres del Norte, voy a cantar un corrido al amor.
2: ¿Al amor? Ay,
0: nosotros somos los Tigres del Norte. Y estás escuchando a Erasmo y la Chocolata. Y el mensaje es: pórtense bien.
6: Nosotros somos los Huracanes del Norte.

0: viene, nos va a decir algo. Llame, este talento que tengo ya me está hartando, güey.
1: Cálmate, Chicharito.
2: Cálmate, Chicharo.
0: Este talento me está hartando y es que tengo que compartirlo con ustedes. Para imitar aquí a los Tigres del Norte esta canción, tienes que como que vas a ir al baño, güey.
1: O sea, si aprietas el WhatsApp.
0: Tienes que apretar el WhatsApp como si... Pero tú...
1: A ver, déjalo, intento yo.
0: Pero das de cuenta que las venas de la cara
1: están allá.
0: Se tinchan, güey.

0: golpeando a mi corazón. Nosotros somos.
1: ¿Cómo se escucharía José José cantando esa, güey?
0: José José, güey.
1: No, güey.
0: A ver, gracias, hermanos, los tigres del norte.

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1: Cálmese, don José José.
2: Hey, yo.
1: Quítenle el Bacardí.
2: Señores, regresamos. Este es el show más chido. Hoy no juegan en la América.

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0: de Joe más chido, Erasmo y la Chocolata.
1: ¡Y arriba los Pumas!
0: ¡Los Pumas están, no me acordaba! Oye, ¿todavía ven fútbol o qué?
2: Llorando.
3: A ver.
2: Está llorando.
3: Ya como tú no ves, güey, ya ahora crees que nadie ve.
2: A llorar se ha dicho.
3: No, Choco.
4: Bueno, ese Erasmo también no se lo tomen tan en serio. Es como tomarte en serio al garbanzo. O sea, también no lo tomen en serio. Ese es un show, este es un programa de radio nada más, ¿no?
2: Dale.
0: Sí, un programa de radio. Pero ¿qué tal, Choco? Con la encuesta número uno.
4: Bueno, antes que todo, buenas tardes. Bueno, ya no fue antes que todo, pero buenas tardes a toda la gente que nos está escuchando. Gente mexicana y obviamente centroamericana, que son la mayoría que nos escuchan. Y bueno, si nos vamos por estados de México, ¿quiénes son?
0: Jalisco, Guanajuato, Oaxaca, Michoacán, Chihuahua. Yo creo son el top five de la banda que nos escucha. Y luego ya sigue pues banda de Guerrero. Ah, no, también Guerrero. Pero ya después sigue banda de Nayarit, de Colima, bandita de Tamaulipas, Nuevo León, de lo que viene siendo Baja California. Y no sé, ¿quién más? Gente de Veracruz que nos oyen ahí. Puerto Peñasco, la bandita de Sonora. Ah, hay muchos sinaloenses también que nos oyen, cómo no. Viejones a la bestia.
2: Y la racita que tú traes, Choco, por ejemplo, Mónaco, Francia, España, Portugal, y donde tiene el equipo Marco Fabián, ¿cómo se llama? Ese país chiquito, Andorra, los andorranos, Choco, también gracias a ti por internacional, gracias por lo que aportas.
4: Les digo, no le hagan caso, es el garbanzo, ustedes. ¿Quién más?
0: Pues nomás la banda de Sinaloa y toda la banda que nos oye, Choco, donde sea. Y pues ya, como dice el garbanzo, banda que tú traes de otro, de la élite.
2: Exacto.
4: No, es que la gente que, o sea, no escucha esto, o sea, la verdad.
2: ¿Tus amigos no te escuchan?
4: ¿Cómo?
2: ¿Tus amigos no te escuchan?
4: Claro, o sea, no, están ocupados haciendo sus negocios. No hay gente que tenga 5 horas para estar escuchando un programa.
0: Chale, hoy Choco, la encuesta número uno. ¿Estás de acuerdo con las vacaciones que darán a estudiantes en México durante el Mundial? Una es por el Mundial y otra es por la ola de calor que se viene. ¿Estás de acuerdo o no?
4: Bueno, a ver, hay que decirlo. Hay aquí gente doble cara, ¿no? Una... El estudio en México no sirve para nada, no es un cochinero. Y de repente les dicen, van a tener lo que son las vacaciones. Y dicen, ¿cómo es posible que van a parar las clases? Van a dejar de aprender. Oye, ¿no queda un cochinero el estudio?
3: Sí, el 8, digo, los que la proponen dicen, va a haber más tiempo para que convivan con sus hijos. Pues sí, pero ¿quién, no? Porque ya sabes que ahora, con la modernidad, donde la mujer ya sale a trabajar, ya todos millonarios, porque trabajan dos, pues resulta de que pues ellos no van a poder cuidar a sus hijos.
2: Eso es correcto.
4: Y una señora dijo, nos cobran mucho para cuidar a los niños en verano. Bueno, total de que un relajo en México por eso de las vacaciones, y quedó muy pareja la encuesta, ¿no?
0: Las respuestas es 51% están de acuerdo y 48% no están de acuerdo, Choco. ¿Qué quiere decir esto? Que si esto fueran votaciones como de para los partidos políticos, hubiera sido un empate. Por un punto no. La cosa aquí es que empate. Y yo pienso, Choco, que estoy de acuerdo con los que dicen que sí y también de acuerdo con los que dicen que no. Pero si yo soy un niño y a mí me preguntan, güey, yo feliz.
2: Claro.
0: Yo feliz. Ahora, si soy un niño que en la casa me madrean, sufro maltrato y todo el rollo, es cuando los niños, Choco, cuando ellos llegan a la escuela son felices porque no está el papá y la mamá peleando o no viven con un padrastro abusador, una madrastra abusadora. Entonces los morrillos en la escuela se sienten happy.
3: No, y por eso muchos terminan en la calle, porque están mejor en la calle que en la casa. Bueno, al parecer. Y es triste, Choco, de que, como dice Erasmo, pues niños quieran estar en la escuela. Pero digo, por no estar en la casa, lo ideal sería que nuestra casa sea el hogar, el refugio, el cozy, como le llaman aquí los gabachitos, donde estás viendo tele, o tal vez estás en el celular, o están haciendo juegos en la casa. Pero, obviamente, el por ese lado tienes razón, Brody.
0: Y la otra, güey, yo creo que no, porque obviamente hay papá y mamá que trabajan y no tienen tiempo, Choco, para cuidar a los morros.
2: Claro, se siente el terror si te maltratan, Choco, imagínate. tres semanas extras de terror.
4: Sí, bueno, y en la escuela dicen que también no son guarderías, porque también muchos papás se enojaron, pero porque en la escuela ven la guardería. Y en Estados Unidos pasa, ¿eh? Hay gente de muy, muy, muy bajos recursos que la escuela la ven como el lugar donde sus hijos pueden obtener lonche y desayuno. Por eso en muchas escuelas, cuando están en vacaciones, lo que hacen es decir, vengan por su lonche y su desayuno. De hecho, en la pandemia, había escuelas donde decían, vengan por la comida. O sea, hacían como un drive-thru y había gente como con la pandemia, con guantes, cubrebocas, dándote la comida que hacían en la escuela porque niños, ese era lo único que podían comer.
2: Wow, Choco, es que me gusta siempre que eres una enciclopedia, Choco, de todo. Eres mágica.
4: Bueno, vamos a ir por la encuesta número 2, ¿no?
0: Ahorita regresamos, señores, aquí en la encuesta número 2, en el show más chido. Erazno de la Chocolata, feliz miércoles. Se viene más con Ramón.

0: estamos de regreso aquí en el show de Erazno y la Chocolata. Y bueno, más adelante nos platicaban de que el hombre, bueno, que con el que hablamos el día de ayer, que era el papá de Vicentito, bueno, es el papá de Vicentito, o sea, Vicentito es el niño que murió por el golpe de calor porque la mamá lo dejó en el carro muchas horas y él murió por eso. Mucha gente nos mandó mensajes diciendo, y ese hombre tiene de que pues que lo habían arrestado y que por esto y por lo otro. Hablamos con el papá, él dijo que ella lo había acuchillado a él. Bueno, ayer fue un programa muy interesante y él nos platicó a detalle cómo era la mujer. Y bueno, vayan al podcast de Erazno y la Chocolata, el podcast de Erazno y la Chocolata, van a poder escuchar la entrevista con este hombre, que es el papá de Vicentito, que en paz descanse, y la mamá ya está al parecer en la cárcel. Están viendo qué le van a dar, cuánto le van a dar de, pues, de castigo, ¿no eras, no?
1: Sí, Choco, y fíjate que por eso la encuesta es la encuesta china número 2. Madre deja a su hijo de 3 años olvidado en el carro y muere por golpe de calor en Mexicali. ¿Qué castigo debe de recibir? Y si no sabemos la noticia, dices, se le olvidó y ya. Pero si vemos cómo fue la noticia, llega peda, se mete al celular, se le olvida en el carro, despierta en la mañana, vuelve a estar en el celular cotorreando, posteando cosas, y de repente se mete a bañar según, y después dice, ¡ay, el niño! Y ya después lo está muerto, entonces ya ahí ya cambia el asunto. La

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4: Basado en eso, me estás diciendo que le tienen que quitar sus otros dos hijos, porque si vas a meter eso y después ella sigue viendo a sus otros hijos, estaría mal. Entonces, aquí están los que la defienden, están en un lugar muy espantanoso, porque a la hora de decir, es que ella, entonces, quítense los otros niños, sí, es más, de peligro, debería, ¿no?, estar encerrada.
5: Sí, tiene que ahí ser alejado, ¿no?, de cualquier criatura, o sea, sí.
6: Sí, bueno, ahora los abogados se las juegan bonito. Bueno, entonces, ¿qué es lo que ganó Eras, no?
7: Aquí dicen que debería recibir cárcel de por vida, Choco. La mayoría, que fue 53%, dijeron que le den cárcel de por vida ya, a ella. En segundo lugar quedó Choco, que le den, pues, 15 años de cárcel. 21% opinó eso. Y en tercero quedó que le den pena de muerte. Hay 18% de gente que dicen que le den la pena de muerte. Y 6% dicen, déjenla, pobrecita, dijo el Garbanzo, ella no sabía, estaba enfermita.

0: Oye, a mí me llama la atención el Garbanzo desde que entrevistamos al Brody. Vi un perfil de defenderla. Pero es que hay un síndrome. Oh, esto, y ahorita otra vez saca eso. Garbanzo, bueno, opina, te va a salvar.
1: Están pidiendo opiniones, ¿no?
0: Yo sé lo que hace el Garbanzo, güey.
1: Están dando opiniones, ¿quieres que opine lo que tú opinas, el pelón? ¿Qué quieres que haga, güey?
0: Dije que vi eso.
1: Ah, pues entonces...
0: Es una opinión también.
1: Pues ok, está bien, te respeto. Respeta mi opinión.
0: 100%.
1: Entonces dejaste al argüendero.
0: No, tú eres el argüendero.
1: No, estás opinando cosas que no son.
0: Por cierto, Choco, el Garbanzo yo creo que quiere que lo diagnostiquen con algún síndrome para decir, ¿cómo un güey puede perdonar a su mujer cuando lo tienen como helicóptero?
2: Oh my god. Eso es un golpe bajo, Doggy.
0: Lo que te hizo ya no fue un golpe bajo, es el Doggy.
1: Oye, ¿tú no quieres llamarle a los de la construcción para que pongan una almohada en la cabecera donde está tu esposa con el otro enfrente? Que es tu vecino,
0: que sean
1: ¿no?
0: dos.
1: Ahí lo ves cuando sale, ¿no?
0: Sí. Que sean dos.
1: ¿Si escuchas cómo le están dando?
0: ¿Te dolió del helicóptero o más a Erika?
2: Bueno, vamos con la pregunta número 3, ¿serás, no?
0: Ay, Choco, mientras se pelean la doña, la petuca y petaca, acá, jitomate y perejila, déjate, digo que en la número 3, Choco, la pregunta fue, ¿no le regalaste nada a tu mamá? ¿Por qué? Porque hay gente que no le regaló nada. Una, porque no lo merece. Dos, no está viva. Tres, no tengo dinero, ni nada que dar, lo único que tengo es amor para dar.
1: Ey.
0: O número 4, sí le regalé algo.
2: ¿Cuál fue la que quedó con más votos?
0: En esta encuesta, con más votos quedó, sí, le regalé algo, 46%. Pero fíjate, Choco, vamos a quitar los que regalaron algo. No tengo dinero, 27%, no le regalaron a su jefa. Esta vez, Choco, ha sido la primera vez desde hace muchos años que yo no le traje mariachi a mi jefa. Del Día de las Madres. Y la primera vez que no le di un regalo acá chido, nomás le di flores.
2: Ok. ¿Y qué hacemos o qué?
0: Sí, o sea, lloramos. ¿Operacha? ¿Votaste por no tengo dinero?
1: ¿Quieres que hagamos un radiotón o qué?
0: Un radiotón estaría chido, porque mi jefa para regalarle una casa, güey, estaría chido.
1: Ah, sí.
0: Porque todos los famosos le regalan casas a sus mamás, güey. ¿A poco no estaría chido? Erasmo le compra casa y luego lo grabo para TikTok para agarrar views.
2: Bueno, a ver, ¿sí le regalaron algo 46%?
0: No tengo dinero, Choco, 27% dijeron no tengo lana, por eso no le regalé nada. No está viva, dicen el 19%, no está viva. Y la que está interesante es porque no se lo merece, Choco. Hay mamás que no se merecen un regalo, es lo que dicen aquí. Nosotros yo creo que todos vivimos una vida normal, pero hay banda que no vive una vida normal y son mamás que los abandonaron, jefas que... Los dejaron hasta por un novio, maestro. No, de esos hay miles. Bueno, aunque estén con los hijos, ahorita los han abandonado, se puede decir, emocionalmente.
1: En presencia.
0: Emocionalmente los han abandonado. Trabajan mucho, llegan del jale, se arreglan y se van, y dejan el niño aquí y allá. Pero el día del niño, el día de que cumpleaños, lo traen en las redes con todo.
2: Ok, bueno. ¿Hay comentarios de eso?
0: Acá hay unos comentarios, dice... que le regaló a uno de estos de agua y una sala, tal vez, güey, pues hasta foto, mira, maestro.
1: Ah, qué bien, Brody.
2: Bueno, también hay unos blancos que le regalan cosas a mamá para ellos usarlas, o sea, ahí siento, ya me imagino echados a los hijos ahí.
1: Ese cuate está subiendo fotos de otros lugares, Choco.
0: Dice aquí, faltaron más excusas, como vive muy lejos, se me olvidó regalarle algo, yo soy un regalo, no le hablo, te escucho, papucho. No, ¿qué pasó, papuchón? because she's not living in the same city, porque no vive en la misma ciudad. Esa es una mamá, güey. Mándenle algo en Amazon.
1: Pero las mamás en realidad no esperan nada, ¿no? O sea, nada más con verlos felices y sus logros son mis logros, ¿no?
0: Estás hablando del papá, ¿no?
2: Doggy, por favor.
0: ¿El papá estás hablando?
1: No.
0: La mamá siempre espera. Él es mujer, Brody.
1: No, Doggy, yo...
0: Es mujer, entienden.
1: Las mamás no esperan.
0: No conoces a las mujeres.
1: No, bueno, por ejemplo, lo que dijo Erasmo hace rato de su jefita, a lo mejor ella ni siquiera se dio cuenta. Dijo, conquisté a mi hijo bien y ya, ¿no?
0: Pues quién sabe, güey, yo eso sí no sé, güey. Tú sabes, tú te identificas más con las señoras, güey, has de saber más.
1: Uy, ¿por qué te enojas?
2: O sea, ¿el Garbanzo es como una señora?
0: Fuimos a un party y el comediante dijo que el Garbanzo parecía una señora lesbiana. Que hasta le puso nombre.
2: ¿Qué nombre le puso?
0: Mónica.
1: No, Jasmine.
0: Nah, ni madres, es Mónico.
1: No, era Jasmine.
0: Jimena, ya ves. Entonces, Choco, el Garbanzo es una señora lesbiana que se llama Jimena.
2: Oiga, Armando, ya me hizo pensar este, sí, pues es una señora lesbiana, Jimena.
1: ¿Sí, Choco? Y tú pareces tabato y no ando diciendo nada porque no, te escondes.
2: Está bien, está bien. O sea, que me respondas a mí no me duele porque no parezco vato. Pero tú sí pareces una señora lesbiana.
1: A ver, oye, Choco.
2: Jimena, wow.
1: Choco.
0: Oiga, no vayan a ir a las redes sociales del Garbanzo, arroba Garbanzo 5 ahorita, y le vayan a empezar a poner, tú eres la señora lesbiana, Jimena.
1: No, güey, pero eso viene de una pregunta bien que hice, porque tiene que...
0: Ya sé, güey, yo no sé, aquí todas hacen desmadre, güey.
1: Dale.
0: Hice un desmadre porque te la traen como helicóptero, que no hagan desmadre de esto, de todo hacen pedo aquí, güey.
1: Y tú fuiste el que empezó todo eso hace años y luego le siguió este...
0: Ah, ¿no que yo? No que yo.
1: Dos, tú
0: no
1: lo
0: que
1: dijiste.
0: Yo. No que yo. No.
2: Regresamos aquí en el show de Erasmo y la Chocolata. El día de hoy tenemos una entrevista con estas bicicletas que andan eléctricas o las e-bikes, causando muchos accidentes, y todos sus hijos tal vez quieran una, ya tengan una. Tenemos un experto que nos va a hablar de eso. Ya volvemos.
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1: Estamos de regreso aquí en el show de la Chocolata. Feliz miércoles para todos. Como todos los miércoles, tenemos hembras contra machos. Vamos a ver si ahora sí, pues bueno, nos pueden ganar. Dulce, ¿cómo estás, Dulce? Buenas tardes.
2: Buenas tardes.
1: Oye, Garbanzo, ¿te han enseñado a respetar a las mujeres?
3: Es un concurso de hombres contra machos. Dice que arriba los machos, abajo las mujeres.
4: Es un hipócrita en mi segmento, según defienden las mujeres, y aquí eres una perrucha con ellas.
3: Ah, ¿y por qué tienes que insultar?
4: Ah, ¿te insultó?
3: Estamos aquí defendiendo a los machos.
1: Bueno, hembras contra machos, ya después perras contra perras, al rato se agarran. Dulce, eres de Guanajuato, ¿verdad?
2: Sí.
1: Perras contra... Qué bien, ¿y a qué te dedicas, Dulce?
2: Trabajo en mi casa, nada más.
1: Ah, qué padre, eres ama de casa.
2: Sí.
1: Perfecto, ¿ya cuántos años de casada?
2: 10.
1: 10 años, qué padre, bueno, ¿y cuántos hijos, Dulce?
2: 2.
1: Muy bien, esto de hembras contra machos es en honor a tus hijos, échale muchas ganas.
4: Hoy no más, ¿cómo vas a poner? ¿Cómo vas a poner a una mujer a que ande con hembras contra machos poniendo entre en medio a las criaturas?
3: De que fueran los Juegos Olímpicos, Choco, también no te pases.
4: ¿Qué tiene, bro? Es para que se inspiren. Oye, ¿le estás dando pecho al niño o qué, Dulce?
2: No, ya no necesita pecho.
4: Ah, ya no, pues yo sé. Ay,
1: oye, qué estúpido, ¿eh? Oh my God. ¡Ah! ¡Ah! ¡Mua! ¡Mua! ¡Mua! Eras, no deja de llorar como niño. A ver, Doggy, presenta a Mario.
4: Buenas tardes, les presento a Mario. Mario, adelante.
5: Buenas tardes, no. Doggy, un abrazo bien especial de saludarlos a todos desde Barranquilla, Colombia. Un abrazo para todos y feliz Día de las Madres.
4: ¡Eso! ¡Arriba Colombia!
3: ¡Póngale la positiva!
4: Hermano, ponle un vallenato alegre, este hermano, hombre. Eso no está muy alegre.
3: Hermano colombiano, ya eres mexicano. Hermano colombiano.

0: Y yo le dije, when you read the
1: canción.
2: Es un colombiano que conoció una americana, Choco, es un vallenatito así muy alegre.
0: Ese lo canta uno de los representantes del vallenato más grande que es Silvestre Dangón.
2: Silvestre, ahí está Choco.
1: Muy bien, bueno chicos, pues me alegra que estemos en Hembras contra Machos e Internacional, pero eso Dulce a ti no te puede achicar, amiga, y vamos a darle con todo a este colombianito, ¿ok? La primera pregunta, Erasno, es para Dulce.
2: Dulce.
3: Candy.
2: Que no está en Colombia, pero está en Guanajuato. Bueno, siendo Guanajuato. La pregunta en 5 segundos, Dulce, es... Un desastre natural muy temido. Quiero que me digas un desastre natural muy temido.
4: Terremoto.
2: Terremoto, terremoto, terremoto. Primo Mario de Colombia, hermano, un desastre natural muy temido es...
0: Un tsunami.
2: Es un tsunami. Maestro Doggy.
5: Muy bien, Choco. En cuarto lugar es el volcán, una erupción de un volcán con 23 puntos. Eso es un desastre natural muy temido. El otro, en tercer lugar, el Brody dijo el tsunami con 25 puntos. Tenemos el tsunami, señores. ¡Arriba los machos! En segundo lugar está el huracán con 27 puntos. Y en primer lugar, señoras y señores... Casi, Choco, muy cerca, está temblores.
1: Ay, no, no, no, no, temblores, terremoto no, es lo mismo, claro no, que no. Sí.
3: Vamos
2: no,
3: a
2: no, no, no, no, no. Dile algo, Mario.
3: Defiéndete, Mario, defiende tus puntos.
0: No, Choco, no, Choco.
3: No puede robar así de fácil.
1: Ay, Choco. Sí, porque es de Colombia, vamos a hacer que gana. No, no, el terremoto, temblor, movimiento...
3: Telúrico.
1: Telúrico,
3: ah,
1: es
3: sí,
1: lo mismo.
3: Sí,
1: sí, claro que sí.
2: Mira, el garbanzo no...
3: Es que, güey, el momento telúrico, los remesones es lo mismo, güey.
2: Arrimones son los que te van a dar a ti ahorita tú.
3: Remesones, no arrimones, los que te hacen falta para que te calmes.
0: Para que el juego se ponga sabroso, para que el juego se ponga sabroso, dele los mismos puntos igual que yo.
3: Me gusta.
0: Y vamos empatados.
3: Me gusta, ok.
1: Aquí las reglas no las pones tú. Vamos ganando 30 a 25. ¿Qué punto?
5: Oh. Está bien, 25 para los machos, 30 para los 30 para las mujeres y el marcador sigue.
3: Otro regalito, ¿qué clase de América son?
2: No hay pedo, por 5 puntitos no pasa nada, Garbanzo. Aunque el América no esté en la liguilla, ahora juega Chivas Cruz Azul, en tu mente es el América.
3: Sí, bien.
2: Eres más americanista que yo, güey. Te regresamos, señores.
3: Puro regalo.
1: Oye, no le hagas enojar a Erasno, porfa. No se le más contra machos, no mezcles, Garbanzo.

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0: eso no les preocupa. Dulce, ¿estás ahí?
1: Sí, sí.
0: Okay, la pregunta primera ahora es para Mario. Mario, en 5 segundos en este hembras contra machos, donde vamos ganando 30-25. La pregunta es la siguiente. En una materia, quiero que menciones una materia difícil en la escuela.
2: No, es que él pensó que le ibas a decir a Dulce, Choco.
3: No, pero dijo claramente Mario.
2: ¡Mario!
4: Sí, Mario, matemáticas.
2: O sea, nada, cortando, Choco.
0: A ver, Mario, en 5 segundos, ¿una materia difícil en la escuela?
4: Matemáticas.
0: Él dice matemáticas. Ahora vamos con Dulce. Dulce, una materia muy difícil en la escuela, además de las matemáticas.
1: Química.
0: Claro, la química, excelente, me encantó esa respuesta. Química, vamos con las respuestas, Dolly.
2: Muy bien, Choco, dice en 6º lugar geometría, en 5º biología, en 4º historia, en 3º, ella dijo que
3: química.
2: Química, tenemos química con 28 puntos para las hembras.
0: O sea, 30 más 28, 58. Oh my god.
2: En 2º lugar física y en 1º lugar, señoras y señores, con 50 puntos. Con 50 puntos tenemos las matemáticas, señores.
5: ¡Eso!
0: A 58, yo no sé qué celebran, de verdad. O sea, yo no sé qué están celebrando.
2: ¿Qué?
3: ¿Cómo que qué?
2: ¿Que nos llevan por 8 puntos nomás?
4: No, si yo estoy aquí en la primera 25. No,
3: 50-75.
0: A ver, ¿cuántos tenemos nosotros?
3: 58.
0: En la primera sumamos 30.
3: Sí, más 28. 58.
0: Por eso.
3: Y los machos 25 más 50 de ahorita son 75.
0: ¿Cuál es el marque? ¿Por cuántos puntos nos llevan?
3: No, como por 20.
0: Como por. A mí, dime el.
2: Fuera violencia en este programa.
0: Vamos con la.
4: Bueno, violencia.
0: Sí, bueno, ¿a qué te dedicas tú en Colombia, Mario?
2: Mario.
3: Se corta, Mario.
4: Soy abogado penalista.
2: Abogado penalista.
3: Mira,
2: Erasmo, le te va a caer muy bien porque este siempre es penal para el América.
5: ¡Oh!
2: Güey, otra vez.
5: ¡Penal para el América!
0: Dulce, ¿a qué te dedicas tú, amiga?
3: Estoy llorando, dijo Gallardín.
1: Ama de casa.
0: ¿Ama de casa?
2: Ay, ay, ay, ahí sí me gusta porque Choco. ¿Qué es lo que más te sale de comida bueno así, machín?
1: El pozole.
2: Uy, nomás.
3: ¿Verde, sí, blanco o rojo?
1: De todos.
2: Si llega mi jefa a tu cocina, te hace pedazo.
0: Cálmate. Ok, vamos con la otra pregunta. Primero para Dulce.
2: Dulce, en 5 segundos, además de pozole, algo que haces durante una película aburrida.
1: Dormir.
2: Primo Mario. Primo Mario, hijo de Diomedes Díaz, algo que haces durante una película cuando está muy aburrida.
4: Mirar el celular.
2: Mirar el celular, es lo que él dice, Choco.
0: Muy bien, bueno, vamos con las respuestas, Doggy.
2: Oye, Choco, para no hurgarle mucho, ella dijo dormir. El Brody dijo el celular. 99 puntos, el celular. En primer lugar, 99 puntos. Pero la mujer está en 2º lugar, con 97 puntos para las hembras. Esto es el marcador, señores.
0: Ok, o sea, 1-2, 1-2. ¿Cuál es el marcador, Garbanzo?
3: El marcador en este momento, las hembras, 155 puntos.
0: Ok.
3: ¡Los! Los machos fortachones con su bigote, bien machos, 194 puntos.
2: Oh, ¡qué madriza, señores! Oh, ya, ¡qué madriza!
3: Váyanse a su casa ya.
0: No, permíteme, son como por 40. Ahorita tenemos la última pregunta. Aquí se va a recuperar Dulce.
2: Ay, ay, ay. ¿Qué
3: va a andar?
0: Dulce, en 5 segundos. Ah, no, van para Mario primero, ¿verdad?
2: Simón.
3: Yes.
0: Mario, en 5 segundos, algo que compras. Escucha bien, nos vamos a repetir algo que compras aunque ya tienes mucho.
4: ¿Comida?
0: él dijo comida, o sea, ya tiene mucho, él sigue comprando comida, dulce, además de comida, algo que compras aunque ya tengas mucho.
1: Ropa.
0: Ella dice, como buena mujer, la ropa, así que vamos al marcador, Doggy.
2: Oye, Choco, en primer lugar está ropa. Ustedes ocupaban 40 y algo puntos, pues ropa está con 61 puntos para las hembras.
6: ¿Ya perdimos o qué?
2: O ellos ocupaban como 40 y algo, ya sumaron 61, Erasno.
0: A ver, pero síguele, ¿qué más?
2: Choco está en segundo lugar, zapatos con 59. Y en tercer lugar está lo que dijo el Brody, está la comida. Pero solamente tiene...
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2: Está en segundo lugar, zapatos con 59. Y en tercer lugar está lo que dijo el Brody, está la comida. Pero solamente tiene 10 puntos.
0: Oh my God. A ver, ¿cuál es el marcador, Garbanzo?
3: Ya con eso, son 184.
0: ¿Quién somos 184?
3: Los hombres, porque además son 10 puntos.
0: ¿Y las hembras?
3: 216. Oh my God. No, no, está muy... ¿Cómo
6: va a tener
3: 61?
6: Bueno, se fueron de 59 a 10, no.
3: En segundo lugar con 10, eso no
0: puede ser,
3: no
0: vengo. ¿Cómo se sufre, Dulce, no?
2: Chale. Hoy la risa de Dulce es de robamos y nos vamos.
0: Oiga, a nadie le robaron, Dulce, de verdad, eres una guerrera, campeona, campeonzota.
3: 216,
6: ya lo atacaron los extraterrestres. ¿Para qué liberaban a los extraterrestres de este Trump?
3: Ya está cortando.
0: Te agradezco mucho, Dulce. Eres una campeonzota guerrera.
3: Qué va, qué descarada.
0: Gracias. ¿El saludo para quién?
3: Viejo.
6: Se le está cortando a todos, Choco. Sí, Choco. Saludos a toda la banda que nos oye en Radio Lobo en Bakersfield. 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
0: Muy bien, bueno, Mario, pues te agradecemos mucho. Se te agradece que, pues, le echaste ganas, la verdad, eso sí.
3: No, ir nomás.
4: No, su programa es un programa excelente, los escucho todos los días, los quiero mucho. Ojalá tuviera la oportunidad de volver, de conocerlos para agradecerles por lo que ustedes nos hacen reír todos los días y excelente programa.
0: Oye, pero si estás en Colombia, ¿o dónde estás?
3: Sí, como en dos copas, dice ahí, Denver, ¿no?
6: Está allá en el Valle del Cauca.
4: Sí, es correcto, estoy en Glenwood. En este momento estoy en Glenwood.
3: Ah, ok. Bueno.
6: Y se anda cortando. Pues ahí si tienes una buena amiga colombiana, pira de cotorrear y bailar un vallenatito. Saludos a toda la banda de Colorado, ¿verdad? De
3: Colorado.
6: Ahí estamos.
4: Hágale, primo.
6: Ahí está, para ser primos, ir a Colombia y conocer la finca, ya una bandeja paisa ahí, tú sabes.
3: Hey.
4: A la prima.
6: Yo te presento una prima, no le hace. Ay, ay, ay. Pues ya se te hizo Chuchita, vas a ver.
3: Chuchita.
0: Oh my God. Bueno, ya regresamos. Este fue Brasco Tres Machos.

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2: ¿Va a haber Jueves de Misterio?
3: Si empiezan de payasos, voy a cancelarlo, ¿eh?
4: Señor, me has mirado a los ojos, bueno, riendo.
2: Cámbiame el fondo.
4: Has dicho mi nombre. Gracias por escuchar nuestro
3: estreno. Señor, hermano, buenos días. El Jueves de Misterio se cancela por...
2: ¡No!
5: ¡Ay, hombre!
3: ¡Hombre!
4: Come on, we've been waiting for this. Mire, no puedes poner mi tele.
2: Escuchar, es más, yo ya, sin miedo me voy a quedar aquí sentado, mire, aplastado.
3: Lo prometido es deuda, hoy vamos a hablar en nuestro Jueves de Misterio de un lugar que siempre hemos escuchado, pero sabemos muy poco sobre él, solamente especulaciones, lo que se ha dicho aquí y allá. Hoy en Jueves de Misterio vamos a hablar
6: del infierno.
4: Ay, no hable así.
3: Todas las culturas hablan de un lugar donde hay sufrimiento. En eso están de acuerdo todos.
4: Sí.
5: Correcto.
3: Y algunos lo describen de una forma, otros de otra forma. Algunos se han adentrado a hablar del infierno e inclusive decir cómo es la forma del infierno. Se habla que el infierno es cónico, como un cono, que vas bajando, ¿verdad?, por círculos, que son 9 los círculos, y esto es lo que decía, pues, algunas descripciones que hacía Dante del infierno en la Divina Comedia, que no es comedia, ¿verdad? Y que dependiendo de cómo vivas tú en tu vida normal, en tu vida terrestre, terrenal, es el círculo que te toca en el infierno. Si fuiste de alguna manera, te va a tocar un tipo de círculo con castigos muy específicos.
4: O sea, vas a recibir.
3: En cada círculo.
4: ¿Vas a recibir castigos todavía en el infierno?
3: Pues claro. El infierno es castigo de eterno. Por
4: o sea, aparte de estar ahí castigado porque.
5: A ver.
3: Sí, a ver, espérate, a ver. Vamos a hacer una pequeña pausa aquí para. Nomás para ver dónde estoy parado con la ignorancia. O sea, el infierno, ¿tú qué crees que sea? No, sin miedo pues, alguno.
4: No, pues algo feo. Pero estoy diciendo, aparte de ya vivir ese infierno en sí, vaya diciendo ese término, ¿van a sufrir más?
5: Creo que no he entendido.
3: No se entendió. O sea, tu concepto del infierno, ¿cómo es? ¿Tú qué crees?
4: Horrible, pues un lugar horrible.
3: ¿Pero qué pasa allí?
4: Pues no sé, o sea, pues no tengo idea. Pero
3: o sea,
4: obviamente
3: tú crees
4: cosas
3: que
4: buenas
3: si tú
4: no
3: te fueras al infierno, ¿tú crees que tú vas a llegar y no vas a estar bien feo? Y, ay, ¿qué fue hasta aquí? No hay cuadros, y yo creo, no.
4: No sé, pues no sé qué esperar.
3: Vas a sufrir por todo
4: esto.
5: Hay muchos conceptos del infierno.
3: Pero, por ejemplo, hablando del concepto del infierno, les voy a contar una historia yo hoy. De hecho, el Jueves de Misterio se trata de una historia, de un caso real, de un hombre que después de salir de coma, él juraba haber estado en el infierno. Es una historia increíble, con un twist al final digno de una película de Hollywood. Si es que no la han hecho ya, porque desconozco si la han hecho o no. El infierno es este lugar de, primero, ¿de dónde viene la palabra infierno? Infierno viene que quiere decir debajo. Infiernos, debajo. Por eso mucha gente sitúa el infierno debajo de la tierra. Y por muchos años se creyó que el infierno estaba debajo. Y todavía se sigue creyendo.
4: Eso es lo que yo pensaba.
3: Las culturas todavía dicen que hay un lugar donde está el infierno y una puerta y entras y por ahí las almas entran y a sufrir y a penar por toda la eternidad. Pero si nos basamos nomás por basarnos en alguna cosa, en la Divina Comedia de Dante Alighieri, él decía que el infierno es cónico, haz de cuenta como un cono de esos para la nieve.
4: Uh-huh.
3: Empieza un círculo grande y se va haciendo una
4: pequeño
3: hasta abajo, ¿no? Y según los 9 círculos del infierno, según Dante, esto es muy importante para hacer el preámbulo de la historia que os voy a contar.
4: Uh-huh.
3: Okay. El primero es el limbo, donde van los que no se bautizaron, que no creían muy bien en el concepto del cielo y el infierno, edad, los que estaban entre sí, entre no, los ateos que se mueren y después te mueres como ateo y qué crees, que sí existía el cielo y el infierno, chiquitito, y como tú estuviste allí, te vamos a dejar en el limbo, que es como una sala donde te dicen, aquí te vas a quedar, a ver si al rato se nos ocurre, depende de cómo te portes,
4: llevarte,
3: que te vayas para el cielo o a ver qué círculo te toca, mijo, ¿verdad? Entonces ahí está. Los que no creen en Dios, los que no se bautizaron, los que no, y cosas así. Según esto, la doctrina cristiana nos ha enseñado que para salir del limbo y acceder al paraíso, ¿verdad? Te tiene alguien que hacer, pues ahora sí que el paro de decir, hey, este sí ya se lo ganó, ¿no? Okay. Arrepentimientos y cosas por el estilo. El segundo círculo pertenece, y aquí es donde empiezan ya las torturas, a los que fueron en su vida muy lujuriosos. Sal, chino, ¿qué crees? Te tengo una noticia buena y una mala.
4: Ahí te toca.
2: Ah, la buena.
3: La buena va a estar cerquita del limbo.
2: ¿Y la mala?
3: La mala, no creo que salgas de ahí. Sí, señores. Según esto, en el círculo son castigados los pecadores, los lujuriosos, la gente que en su vida abusó de la lujuria, que fue muy sexual. Así todo.
2: Tengo una noticia, una buena y una mala.
3: Una buena y una mala.
2: ¿Cuál, señor?
3: La buena, vive tu vida. Sí. Ya no tienes salvación.
2: Okay.
3: La mala. Te va a tocar ahí con el chino.
2: ¡Ay, qué hace!
3: Muy pecadora sexualmente.
2: No, doble castigo.
3: Entonces, según ahí los lujuriosos, hay mucho aire en ese círculo y el castigo consiste en que siempre están en un lugar donde siempre está haciendo un viento inexplicable, fuerte, y es lo que se le llama una tormenta infernal, ¿no? Entonces siempre están ahí, en un viento constante y que no pueden moverse, imagínate un viento toda tu vida viviendo el penar de estar en un viento donde levanta las piedras, donde levanta todo, donde no puedes ver nada, ni siquiera abrir tus ojos, solo tienes que estar cubriendo y no hay ni un lugar donde te puedas cubrir del viento. El segundo círculo, el tercer círculo es la gula. ¡Ay, chiquitos!
4: ¿Qué hablan?
3: ¿Creen que va a estar ahí?
4: ¡Usted!
3: Señores, a los que fuimos muy tragones y abusamos de la gula, o sea, todos los gordos que nos portamos mal, vamos a estar en el tercer círculo y vamos a estar ahí hundidos en el fango, bajo una lluvia que nunca termina, granizo, nieve, y estaré ahí cerca de nosotros cuando él quiera llegar a darnos una mordida, Cerberus, el perro guardián del infierno.
4: Ay, no.
3: Que podemos estar todos hundidos en el fango y él llegar y nos va a arrancar la cabeza de una mordida.
4: Ay, no.
3: Y después nos va a volver a salir la cabeza y así vamos a estar por los siglos.
2: Sufre y sufre.
3: Señores, después el círculo de la avaricia. Todo esto es un preámbulo para la historia que les voy a contar. Allí los que sí, el cuarto círculo, los que fueron muy codos en la vida, van acá y al cuarto círculo. Ahí están los avaros. Esa gente prestamista que se aprovechaba de las otras personas. Sí, señores. Ahí los van a pesar según los bienes que acumularon a costas de su avaricia. Y dependiendo lo avaro que fueron, van a andar cargando siempre el mismo peso en sus hombros. Un peso, dicen que en oro, cargarás por los siglos de los siglos.
4: No inventé. O sea, lo que era su mero mole, eso los va a hacer sufrir.
3: Sí, vas a cargar más peso te va a tocar y lo vas a cargar siempre encima de ti toda la vida.
4: That's crazy.
3: Después, en el quinto círculo, la ira y la pereza. Saludos a la Ferrari, porque es huevona y enojona. Ahí va a estar ella, señores. Y ahí los van a castigar a ellos, los perezosos, los enojones, sumergidos también en un pantano, y que significaría el fango de su propia rabia a los enojones, donde serán golpeados eternamente. El sexto circo, los herejes, sí señores, los herejes. los herejes, los que creyeron en la brujería, los que estaban ahí en la brujería y haciendo estas cosas, cada vez se pone más feo. Sí, señores, y ahí serán castigados los herejes. En llamas.
7: Mesaías, buen evidente.
4: Cállate,
2: Pues vamos a estar todos los del show, mire, lo hacemos allá.
4: No, yo soy la única que me he salvado.
7: ¡Ay, chiquita! Tienes bien amarrado ahí.
3: Serán castigados en llamas, señores. El séptimo círculo, los que fueron muy violentos en la vida, ahí serán castigados, señores. Y, no recuerdo cómo los van a castigar ahí. Ellos son los violentos. Ahí también van a ser castigados de alguna manera que no recuerdo muy bien. Después ya los que fueron fraudulentos también serán castigados.
4: Sí, no,
3: no, vale, tú, lo bueno de ti que vas a andar moviéndote mucho. Por aquí, por acá. Ya me toca ir. Ay, saben de que ya miran un mes aquí, un mes acá.
4: Pues el siguiente aro. ¿No?
3: Entonces, ahí están en el octavo círculo los fraudulentos. Los tranzas, señores, y ahí va a haber unas zanjas inmensas con rocosas donde los demonios los levantarán y los aventarán por una eternidad a que caigan.
4: Ay, no manches.
7: Ahí sí va a estar por seguro.
3: Sí, señor. Y hay muchas fosas. Ese círculo tiene muchas fosas dependiendo de cómo fuiste en vida. Y los traicioneros irán al peor círculo, al noveno. Ahí los maliciosos, los fraudulentos, los traicioneros. Ay, chino.
4: No manches.
3: Mira, lo bueno que tú vas a ser guía de turistas, hijo. Tú vas a ser que va a estar bienvenidos. Ah, mira usted que. Ah, venga para acá, mira usted se va derecho. Le va... Sí. Que tú también vas a estar allí, hijo, en los traicioneros, vale. Ahí se les va a castigar en este noveno circo, al círculo, a todos los que fueron de alguna manera traicioneros en vida. Haciendo aplastados por titanes, demonios gigantes que te aplastarán por los siglos de los siglos, con sus pies, con sus manos. Ahora sí, después de conocer un poco lo que es el infierno y los nueve círculos de los que se habla, voy a contar la historia de un hombre, un joven, que después de un accidente queda en coma y él despierta y dice que estuvo en el infierno. Esta historia, que es una historia real y documentada, y si quiere usted, después de que escuche y me escuche a mí platicarla, la puede usted buscar por su lado, para que vea que aquí no se le está echando mentiras de ninguna manera. Tenemos el concepto y siempre hemos escuchado hablar de gente que dice, ay, estuvo en coma y despertó y vio la luz y que el túnel y que vio a sus abuelitos y y que estaba bien bonito el camino y que árboles frutales y como portada de la Atalaya, señores. Que así
2: como portada de la Atalaya.
3: Según ellos se van, están en coma y luego despiertan y su abuelito les toca el hombro y dice, no es tiempo de que estés aquí. Y ay, despiertan y ay, bien gustados porque vieron el paraíso.
4: Como
3: no,
4: Coco.
3: No.
2: ¡Ay!
3: Hoy vamos a hablar de alguien que vio el infierno.
4: I am scared.
3: You should be scared.
2: ¿Querés hug you,
3: No, hug me. Porque les cuento la historia que les voy a relatar en un momento más, si es para que nos dé miedo. Ponme una cancioncita y regreso.
4: Abrácenme, ándele.
2: Ay, a mí.

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0: cantó esta canción y la disfrutó. Va a estar en alguno de los círculos del infierno.
1: Ay, no, ¿por qué?
0: Cuando me muera dos botellas de mezcal. Así, así.
2: Órale, pues.
0: Allá va a ver.
1: A mí me gusta esa canción.
0: Sí, pues allá te van a ver. Ahora sí, listo para la historia de Jueves de Misterio. Porque es nomás un preámbulo para la historia que les voy a
3: contar. Ah, ¿todavía no?
0: Hijo. Ay, ay, ay. Ahorita sí vas a soñar feo, bofón.
2: No, no, no.
0: Vas a ver.
2: Ya me voy.
0: Bienvenidos al Jueves de Misterio. Una vez más les doy la bienvenida. Bien daban lata. Quisiera Jueves de Misterio. Ahora aguántense.
1: ¿No puedo ir a ya sentarme y abrazarlo?
0: Siéntate aquí. Enciéndate aquí. Porque sí te vas a asustar, hija. La neta, sí te vas a asustar.
4: ¿A poco sí?
0: Sí.
2: ¿Yo también puedo ir allá?
0: Vente para acá, porque sí te vas a asustar.
2: No, no, gracias.
0: A ver, Giselita.
2: Ya, vente Ferrari.
0: Ven para acá. Señores, hoy les voy a contar una historia en el Jueves del Misterio. Una historia de un hombre que jura haber estado en alguno de los círculos infernales. Es la historia de Clifford Hoyt en nuestro Jueves del Misterio.

0: que les voy a relatar es un caso real de lo que pasó después de despertar de coma un muchacho, un joven, que jura haber estado en el infierno. Y la historia más o menos sucede por allá en el año de 1999, el 5 de diciembre para ser exactos. Esto sucedió en el estado de Maryland y en una carretera. Una mañana, el joven Clifford Hoy, 31 años de edad, salió, iba manejando en un lugar y sucedió algo que le cambió totalmente la vida. Mientras iba manejando por esta carretera en Maryland, en el año 99, chocó. Él sobrevive al choque y empieza a arrastrarse afuera de su auto hacia cualquier lugar donde sucedió el choque. Se pudo arrastrar unos metros hasta que él colapsó y perdió el conocimiento. Un trailero que pasaba por ahí le habla a los servicios médicos, llega a la ambulancia, recoge al muchacho y se lo llevan de emergencia al hospital, obviamente. Con varias fracturas, con daños internos por el choque que acababa de sufrir este muchacho de 31 años. Llega al hospital, le hacen unos arreglos, pero él queda en coma. Unas semanas en coma. Un día, después de mucho tiempo de estar en coma, de días de estar en coma, despierta gritando el joven. Unos gritos que, según las enfermeras que lo estaban atendiendo, eran gritos desesperados. Se empezaba a querer mover, siendo que estaba fracturado de algunas partes de su cuerpo, quería moverse y decía: me estoy quemando, me estoy quemando. Es muy difícil y muy raro los casos de personas que salen de coma gritando. Empiezan a despertar poco a poco. El caso de este muchacho fueron gritos desesperados, aterradores, diciendo que se estaba quemando y queriéndose, como él podía, quitar los tubos que tenía y salir corriendo y arrancándose la bata que tenía puesta. Cuando empiezan a atenderlo, le dan obviamente calmantes, ya le empieza a cobrar más sentido y le dice y empieza a relatar que él estuvo en el infierno. Le empieza a decir a las enfermeras: estuve en el infierno, me estaban torturando cuando desperté. Pues hay una enfermera, luego fue chismosa y le dijo a las demás enfermeras: oye, fíjate que el paciente de tal sala dice que estuvo en el infierno, llegó el doctor y empezó a evaluar. Luego una evaluación médica, ¿verdad? Donde los médicos no creen mucho en esto, no todos creen en esto, y se le hizo una evaluación médica y mental de que probablemente eran secuelas del accidente que había tenido el muchacho. Pero cuando él relataba lo que vivía y las torturas a las que eran sometido el muchacho, empezaron a asustarse los enfermeros. Y fue cuando dijeron: mira, vamos a dejarlo aquí a base de puros calmantes y en cuanto pueda él ya moverse más, lo trasladamos a un hospital psiquiátrico, a un lugar donde ya se le evalúe de eso. Pero esos días, mientras él era trasladado, porque lo trasladaron a un hospital psiquiátrico, pero ahorita voy paso a paso, cada vez eran gritos, cuando sedante se le bajaba, eran gritos de terror donde decía que lo estaban torturando, que eran manos que aparecían de la nada, que lo horcaban, que lo aventaban a las llamas, que le ponían cosas, piedras encendidas en su cuerpo. Empezaba a ponerse tan mal que aceleraron el traslado de este muchacho al hospital psiquiátrico. Le hicieron una evaluación y aparentemente logró estabilizarse unos días. Tan es así que lo mandaron a su casa. Obviamente ya con una atención psiquiátrica de un mes o algo así, lo mandaron a su casa al muchacho. Pero los vecinos empezaron a quejar. A las semanas del lugar donde él vivía, se empezaron a quejar los vecinos. ¿Por qué decían que él tocaba un piano a deshoras de la noche? empezaba a tocar el piano. Es un dato muy curioso, porque según esto él ni era músico, pero él se hizo de un piano y empezaba a tocar el piano, a como él le daba idea a tocar el piano. Y los vecinos empezaron a quejar, ¿no? Que porque tocaba el piano. Pues un día fue el rentero y le dice, oye, fíjate, Clifford, que los vecinos están quejando que tú tienes un piano y lo tocas. Y dice, sí, es que tengo que tocar el piano, porque es para no escuchar las voces que me dicen que por qué me salí.
1: No.
0: Tocaba el piano por las noches para que su mente estuviera en silencio y no estuvieran torturándolo con palabras, esas voces infernales que decían que él tenía que regresar. Obviamente, a base de medicamento lograba medio dormir y medio pasar sus días, pero la mayoría de la parte del tiempo era un calvario lo que vivía este muchacho. Y todo empeora cuando los vecinos dejan de oírlo por varios días. Los vecinos decían, algo está pasando en este cuarto. Le volvieron a hablar al de la renta. Llegó, tocó la puerta. Y a ver que nadie le abría, sacó la llave que él tenía, obviamente, de los departamentos. Y se va encontrando con una escena escalofriante en el cuarto del joven. Cuando él abre la puerta... Me voy a corte comercial y regreso.
1: ¡Ay, no me digo!
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14: Estamos de regreso en el Jueves de Misterio. ¿Le está gustando la historia o ya
15: yes.
14: la
15: No, déjela.
12: Señores, pues estoy contándole la historia, se acaba de sintonizarnos, de este muchacho Clifford Hoy, 31 años, que el 5 de diciembre de 1999, después de sufrir un accidente, un choque de carretera, queda en coma y despierta diciendo que estuvo en el infierno y que era torturado. Les quedé donde el rentero va a su departamento y abre la puerta cuando él no le contesta, ¿verdad?
14: Sí.
12: Cuando llega el rentero, después de que este muchacho no le contesta y que los vecinos empiezan a hacerse muy raro de que haya mucho silencio en un lugar donde regularmente sucedían muchas cosas, gritos y todo, cuando el rentero abre la puerta, se encuentra en la sala del departamento el cuerpo desnudo totalmente del muchacho de Clifford, embarrado en su propio excremento de pies a cabeza. Ay, no. Y abrazado a una barra de hielo. A una barra de hielo. Había ido a comprar una barra de hielo en algún momento y estaba abrazado a una barra de hielo. Ahí donde él habla a la policía. La policía obviamente ya tiene más o menos a detalle de lo que él había, de los traumas de él. Y lo llevan otra vez directamente al hospital psiquiátrico, que había estado unos días allí, ¿se acuerdan? En el hospital psiquiátrico volvió a pasar exactamente lo mismo. Los gritos volvieron. Gritos diciendo que él escuchaba voces que le decían que regresara, que todavía le faltaba ser torturado por toda la eternidad. Decía que miraba manos en el cuarto que salían de la nada, que lo trataban de jalar otra vez al infierno. Decía que había una voz que no lo dejaba en paz, que era la voz del demonio, que le decía: acá perteneces, ya ven para acá. Constantemente él estaba con calor, siempre tenía calor, decía que se estaba quemando. Y el encargado del centro le mandó poner una barra de hielo a la cual él se abrazaba desnudo a la barra de hielo, porque no soportaba ese calor. Siempre decía que volía cuando él estaba más o menos bien, porque cada vez fue empeorando con el paso de los días. No frenaban los ruidos y esto, y siempre decía que olía mucho azufre, y a veces sus gritos ya de locura era: huele azufre, aquí huele como huele el infierno, ¿no? Hasta eso. Según el médico que lo atendía, el director del centro, dice que una vez empezó a escuchar risas, que esos momentos de gritos, de desesperación y de dolor, empezó a escuchar risas. Y dice el director del centro que él hasta el día de hoy no está seguro si la risa que escuchó en el cuarto de Clifford era una risa de él. Hay una parte de él que jura que esa no fue su risa. El muchacho falleció.
14: ¿Cómo?
12: Clifford falleció. Murió en el hospital psiquiátrico.
14: Ay, no manches.
12: Y lo más curioso de esta historia es lo que les voy a relatar a continuación. Cuando se hizo cuando la gente empezó a conocer este caso, porque es real, usted lo puede buscar, busque en YouTube, donde quiera, Clifford, como el perro rojo, Clifford. Clifford, el hombre que visitó el infierno, ponga su apellido. Hoyt es como la palabra hoy más una T. Hoyt, Clifford Hoyt. Lo más curioso es que cuando esta cosa se hizo viral, se empezó a viralizar y empezó a conocer la gente el caso del hombre que había estado en el infierno. Uh-huh. Alguien descubrió que el accidente de Clifford fue real. La gente que busca a ver si todo esto es real. Y se dio cuenta que había un pequeño periodiquito de un pueblo, uh-huh, que se llamaba el Baltimore Sun, porque esto se dio en Baltimore, allá en Maryland, que reportaba en su nota del 5 de diciembre de 1999 un accidente donde había muerto una persona. Y según el periódico del pequeño poblado donde fue el accidente, decían que en ese accidente había muerto Clifford Hoyt. Pues estuvo vivo, después estuvo en coma y luego revivió. Fue declarado muerto. Pues esto le da veracidad a la historia.
14: Claro.
15: Entonces estuvo en el infierno.
12: A lo mejor.
15: Sí, bueno,
12: si estuvo en el infierno.
15: ¡Cheto!
12: Soy yo, pues, ¿para qué se asusta si soy yo?
14: Así.
12: Estos fueron los jueves de misterio, señores. Pórtese bien, señores, pórtese bien, porque eso es allá lo que... Yo no, yo como quiera voy a estar a la derecha del padre.
15: ¿Con esa gula?
12: Yo los voy a ver de arriba y decir, ay, era el chino, ¿cómo lo traen correteando esos demonios? Mira nomás, picándole la cola con unas varas allí o algo. Yo de acá desde arriba diciendo, pero sí, pero se querían portar mal.
14: Les dije.
12: Ir a la Ferrari, mira nomás, le están chamuscando las greñas, mira, hasta acá huele. Ir a Giselle, ay, ay, era nomás, ay, ay, ay.
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0: y tempraneando macizo, chavalada, 9 después de la hora, aquí andamos ya, listos, puestos y dispuestos. Giselle Bravo, buenos días, hija.
1: Muy buenos días, señor. ¿Cómo le amaneció esta bella y fría mañana?
0: Bien, bien, hija, al puro millonzón.
1: Eso me gusta escucharlo.
0: Puro millonzón, hija, ¿cuánto he fallado?
1: Pues hay momentos. Ay, hay momentos que no quisiera recordar ni mencionar, señor. Por su bien y su conveniencia.
0: ¡En los controles, la chica Ferrari!
2: Good morning. ¿Cómo estás?
0: Muy bien, Ferrari. ¿Cómo estás tú?
2: Bien, estás despierta. Ahora sí, tengo energía, gracias a Dios.
0: Qué bueno, Ferrari. Qué bueno. Ojalá que la uses aquí en el programa. Que la... espera muchas cosas de ti, chica Ferrari. Yo tal les digo que no, pero...
2: Pues, pero, para allí, ya, ni
0: la
2: modo.
0: La raza ya ves cómo es.
2: La raza es lo que manda.
0: Buenos días, ¿qué vamos a tener esta mañana?
1: Hay muchas cosas, señor. Es lo que a usted se le dé, su bomba gana.
2: ¿No tuviste...?
0: Infancia, recordando esa infancia bonita que de seguro los morrillos ahorita modernos del mundo actual de hoy nunca van a poder vivir esa infancia tan hermosa, tan bonita, tan llena de aventuras. Ay, ay, ay, ay, ay.
1: No, pues sí.
0: ¿Verdad? Esa infancia tan llena de aventuras, pues lo vamos a recordar el día de hoy. Los invito, señores amigos de Bakersfield, California, que ya andan ahorita levantados. El domingo voy con mi show cómico, mágico, musical, acompañado del payaso Nalgarín, o sea, el chino, no manches, señores, el payaso Nalgarín, a la bonita y bella ciudad de Bakersfield, uh-huh, California, con Don Cheto y el payaso Nalgarín, o sea, el chino, que vamos a estar en la gran apertura de Fiesta Market, domingo 17 de mayo, de 2 a 4 de la tarde, va a estar el chino, va a estar 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
1: Se lucen,
0: la mera neta se lucen. ¿Dónde está localizada la Fiesta Market del día domingo, donde va a estar su amigo Don Cheto y el payaso Nalgarín? Va a estar en el 3600 de la Stein Road en Bakersfield.
1: Okay.
0: El Stein Road de Bakersfield, Don Cheto, en vivo, en persona, como usted lo vio en televisión.
1: ¡Ay, ahora!
0: Ya con esas libras. Así non TV. ¿Se con 60 tiene... libras menos el viejo gordo.
1: Nuevo empaque, se podría decir.
0: En su nuevo empaque. La cara no le ha rebajado nada, pero...
1: La cara no le ha rebajado y la carne le está colgando, pero ya por lo menos...
0: Ay, gracias por tu apoyo.
1: Ya por lo menos ya está más flaquita.
0: Gracias por tu apoyo. ¿Qué haría yo sin el apoyo?
1: Ay, ya sabe que para eso tiene sus amigos, para que le bajen. Órale, laboral.
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1: ¿Por qué la cuerda floja?
0: Porque ahora andan corriendo, entonces van en la cuerda
1: floja. ¡Ay, no diga eso!
0: Va a ser como un evento circense.
1: Ajá.
0: Un evento circense, ¿verdad? Hoy, okay. Si hacemos, hoy va a ser una, voy a hacer un juego.
1: ¿Una dinámica?
0: Los voy a hacer como payasos al chino y a Saí.
1: Ok. ¿Y pero cómo va a ser la presentación?
0: El chino va a ser el payaso Vinagrín.
1: ¿Vinagrín?
0: Vinagrín, porque así como que, payaso Vinagrín, cuéntenos un chiste. ¡Ya lo tapa el chiste!
1: Nada que ver, vinagrio.
0: El payaso Vinagrín. Y así le vamos a poner el payaso Nerviosín.
1: Nerviosín y Vinagrín.
0: Nerviosín. Oiga, Nerviosín, A ver, niños, no, para acá. Tú estás ahí mal, hazte más para acá. No, tú, es que tienes... ¡Ay, no! Ay. Que por orden de edad y tamaño. Sí,
1: es nerviosa,
0: todo quiere la
1: perfección. Bien
0: OCD,
1: ¿no?
0: Bien OCD, sí. Quiero que sea.
1: Me gusta ese show, yo OCD.
0: Payaso Nerviosín, ¿nos puede dar dulces? No. Solo tengo dulces... Sugar free, gluten free. Eso no nos gustan. Pues mal por tu mamá. No los cuidan. Así es.
1: Sí lo veo. Pero sí pagaré por ir a ese show, nomás para
0: payaso correrme. Payaso Vinagrín, hazme un globo. Ya no está usted pa' globo. Globo que debió usar su jefa antes de tenerlo.
1: Oh my God. Sí.
0: Así va a ser, payaso.
1: Agrio, amargado.
0: Bueno, regresamos con No Tuviste Infancia, ¿va?
1: Número de cabina 818-563-1055 o las redes sociales Don Cheto Laya.
0: Si nunca ¿Te subiste a que te hipnotizara un hipnotista que llegó ahí a tu rancho? No tuviste infancia. ¡Regresamos!
1: ¡Ay, no manches!

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2: Sí, señor, estamos en vivo. ¿No tuviste infancia? Vamos a recordar nuestra infancia bonita que tuvimos por allá. Que en el rancho, que en la colonia, que en la ciudad, que allá por aquellos andurriales, ¿vale? Buenos días, ¿vale? Dice por acá, Don Cheto, buenos días. Si nunca tuviste un camión con los que vendían los garrafones de agua y gritabas, ¡el agua! No tuviste infancia. Algunos daban chance, otros te bajaban. No, es que luego se caen y a nosotros nos echan la culpa. Sí te le pegabas. Yo me les pegaba a los de la coca. Es que los camiones de la coca eran unos camiones muy específicos.
3: ¿Por?
2: Porque nada más los de la coca mandaban a hacer sus camiones.
3: Ah.
2: Entonces tenían como unas agarraderas. O sea, siempre la coca...
3: ¿Afuera?
2: Tenían los de adentro y luego ya tenían unas agarraderas para luego bajarse y bajar las rejas de Coca-Cola. Entonces a los de Coca-Cola te les puedas pegar porque tenían hasta para agarrarte. Y para ir ahí volentinado allí de coca. Entonces sí. Siempre quise, mi sueño era subirme a una camionetita de Marinela, que también tiene unas camionetitas muy específicas, chiquitas.
3: ¿Usted así, tenía fetiches con todas estas compañías?
2: No, pero así como quedarme encerrado adentro de la camionetita de Marinela y estar ahí, que cuando abrían la puerta iba así...
3: Cagando.
2: Y chocorrol, y pais de piña.
3: Les iba a dar baje, pues.
2: Gancitos y toda la cosa. Postre favorito, Marinela.
3: Ay, los gansitos.
4: Ya, también. Fríos, no, fríos.
2: Chocorroles.
3: No tú.
2: Oh, macizo, los chocorroles.
3: Por razón, aquí tiene uno.
2: Me vuelven loco a mí los chocorroles. Ya. Yo estoy capacitado a echar mis 6 chocorroles. O sea, pues 3 bolsas de 2.
3: That's crazy, bro. Y porque están chiquitos ya.
2: Y me los puedo comer de varias formas. Así normal. O los voy pelando así, como desenrollando. Que también me gusta.
3: ¿Le gusta más tema Marinela que Bimbo?
2: ¿Los chocorroles son Bimbo?
3: No. El Nito es Bimbo, por ejemplo.
2: No, pero yo soy del tiempo del Negrito.
3: Yo también.
2: Donde tú te pegabas con alcohol.
3: El logo.
2: Papel y con alcohol y te ponías un tatuaje.
3: Damn, that's crazy.
2: Ahí andábamos con el gancito aquí en la mano, ¿no sabes?
3: No.
2: O sea, quitabas tú la ¿cómo se llama? El
3: rapper.
2: El rap.
3: Ajá.
2: El embelo. Te lo ponías así boca abajo. Y luego te untabas alcohol por encima de del émbelo.
3: Ajá.
2: Y lo dejabas secar un ratito, te lo despegabas y ya traías aquí el gancito en el brazo.
3: What?
4: Y ahora ya no.
3: No, ¿sabe qué? Sí, Marinela es parte de Bimbo. Bueno, o Bimbo.
2: Sí, no, son parte. El negrito es Bimbo. Que ahorita se llama.
3: Sí, pero they're owned. Bimbo, Marinela, Artesano, Tía sí. Rosa. Estoy viendo aquí.
2: Unas orejas de arroz.
3: Sara Lee. El bottom Sara Lee. Okay. Ya.
2: Yeah. Bueno, vamos a a ver, está una parecida. Ya sea de eso. Si de morrillo. Cuando tú traías pa' una coca, unas sabritas o una juzguera Bimbo Marinela y no te escondías pa' no darle a nadie,
3: no tuviste infancia. Sí.
2: Esa era buena, esa. Yo compraba mi Sidral y Saga. Y me pero fíjate que luego ya de grande digo, no los disfrutaba porque me los tomaba tan rápido para que no me vieran ahí.
3: Ay, sí. No los saboreaba bien. Ay, pero es que los niños eran bien pediches.
2: Sí, vale, yo en el rancho era de que te miraban y ¡dame!
3: Sí.
2: Y tenías que dar,
3: Y les dabas y luego se atascaban más, sí. O sea, no era de que a una o dos.
2: Un trago todo,
3: tío. Sí.
2: Ahora le dabas a... no tuviste infancia si no tenías un hermano. Que cuando le tomaba la coca, la dejaba bien llena de boronas.
3: ¡Ay, oh, ya!
2: Yeah. ¡No tuviste infancia! ¡Ya dejaba bien llena de boronas!
3: Yo nunca compartí mis bebidas. Decía mamá, ay, no, todos tienen, cada quien tenemos nuestros gérmenes.
2: Mira,
3: nunca
2: nosotros
3: comparto.
2: En la casa son bien compartidos, pero tengo una carnala que no le gustaba. Se ponía como jitomate cuando le tocaba compartir.
3: Sí,
2: y
3: qué
2: en
3: asco.
2: La familia estaba prohibido no compartir.
3: ¿En serio?
2: Sí, cuidadito, que tú fueras así, como decía mi mamá. Que fueras miserable.
3: Ajá.
2: Usted será peinado con la vida.
3: Ay, no era miserable, es casi, güey, tú cómprate el tuyo.
2: Sí, ya no la quiero porque me le dejaron pescaditos. Pescaditos.
3: Sí, qué perro asco, viejo.
2: Dice, si de morrillo no ponías 2 piedras para hacer porterías, no tuviste infancia. Bien bonita allí. Porterías o piedras o un suéter era de alguien. Ay, ponle suéter allí. ¡Ey! ¡Ey! ¡Usted la tiene bien chiquita la portería!
3: Te agarras a trancazos, ¿sabes? Si de niño no decías, ay, no, ya no juego, cuando ibas perdiendo, no tuviste infancia. ¿No le tocó? Como por ejemplo que estuvieras,
2: no,
3: ya no juego, porque ya ibas perdiendo y era tu excusa como diciendo, no, ya no voy a jugar.
2: Había otra también cuando íbamos perdiendo un partidito, así una cascarita, que decíamos, ok, pues gol gana. Gol gana si van perdiendo 14-0. Dije que gol gana.
3: Gol gana. Uno se las averiguaba de chiquillo.
2: Gol gana. Y luego había cuando no tenías porterías físicas, nomás tenías dos piedras, había unos tiros que te pasaban por encimita de la cabeza, y gol. No, no fue gol, estaba iba bien alto. No, ¿cuál iba bien alto? Iba aquí, luego, lo mal le podías haber hecho así, no, gasti. Y también era un problema. Ahí, okay, va.
3: De conflicto.
2: Dice, no, ahorita no estamos en saludillos ahorita. Estamos en no tuviste infancia. Regresamos.
3: Oh.
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1: Regresamos, señores, con lo tuviste infancia en este jueves. ¿A what time 14 era? 14.
2: 14 de mayo.
3: 14, no, 14.
1: 14 de mayo, 14, ahí, 14, 14. Dice por acá. Si nunca te hiciste el nombre de la morrilla A, con un vidrio filoso no o manches. Con una espina,
4: no
1: tuviste infancia. Bien bajó ese balón ahí, compa Davizón.
2: Era su versión de tatuajes.
1: No, yo me tatué dos, tres nombres aquí con una espina de huizachi.
2: Ay, ridículo. Luego todavía tres nombres. Yo pensé que una.
3: ¿Cómo
2: morrilla?
3: Que dos, tres nombres?
1: Tres, o sea, pues, pues es un
3: juez. ¿Cuál fue el primero que se puso a ver?
1: Creo que el primer fue Hermelinda.
3: ¿Quién era Hermelinda?
1: Una sodicha. El otro fue, Crisóstoma, creo que era.
2: ¿Cómo?
1: Sí, le decíamos Crisi. Crisóstoma. Y el otro fue Carmela.
2: ¿Ya escuchaste, Carmela?
1: C y A. Y una flecha, una copa.
3: ¿Y qué hizo con Crisóstoma y con Hermelinda?
1: Crisóstoma se fue de ahí del rancho porque su papá mató a un señor.
2: Traca.
3: No, pues, pero los nombres que hizo con ellos, ¿se le borraron o qué pasó?
1: No, pues no te los tatuas por forever, nomás una herida que sana.
2: Sí, se te hace costrita.
1: Casi costra y sana.
3: ¿Y se borra?
2: Pero ahí estás de ridícula porque se te ve primero rojo y luego ya
3: ¿Y
2: se le...
3: ¿Y tú cómo sabes tanto?
2: Porque siempre ve...
1: Ella también se...
2: Hay

0: Claro que no, mi mamá me hubiera...
1: Esa J-R-Q-P, esa W que trae, esa M.
0: R-M por Ricky Martin. No, porque los morrillos, los veías que hacían eso. Y ya se les sanaban y era como...
2: La costrita con la...
0: Todavía me acuerdo.
2: Tatuaje, pues.
0: Es muy mexa eso.
2: Salvaje. A ver, va, vámonos pues, señores. Sigamos hablando de esto que no tuviste infancia. Dice por acá... bueno, esta está buena, ya la hemos dicho varias veces, pero le ponerle una botella de plástico a la llanta para que sonara como moto. No tuviste infancia, un frutzi. Ay, cómo me gustan a mí.
3: Si nunca viajaste arriba en la canasta de un autobús Galeana, de esos llamados guajoloteros, o en la canasta de una camioneta de redilas, no tuviste infancia.
2: Eso era lo más perro que te podía pasar de niño.
3: ¿Sí?
2: Subirte un tortun a un camión en la canasta, hijo, era una chulada. Porque ibas así arriba, desde arriba viendo. La canasta, ¿te das de cuenta? Pues estaba la caseta y luego atrás tenía la cajota, ¿verdad? Y donde terminaba la caja y el techo de la caseta venía como una especie de banca. Una banca. Y te sentabas ahí, no, era una chulada estar ahí. Ah, qué buenos recuerdos. ¿Tú nunca subiste a una caseta?
4: No.
2: ¿De camión?
4: No, es para pobres.
2: Ah, no, era cierto. Perdón, tú que naciste en Mónaco, tú.
4: Estoy jugando, pues a juego. Es que me estaba acordando de la Giselle. Si tú nunca viajaste en limo a la escuela y después un día no hubo...
2: Papá no llegó un día súper tarde al colegio.
0: Yo nunca, no, primeramente no, yo no hablo así.
2: No hablas así, no. Ni
0: no.
2: Dice, si nunca te robaste al de la marinela, al de la coca, cuando se metían a la tienda a surtir.
0: ¿A usted?
4: No, eso y no al... se podía.
2: No, ¿sí se podía?
0: A usted sí, ¿a claro? Sí,
2: ya sacabas dos sodas de una reja y...
0: Mientras ellos carne, estaban loading. Era muy... Yes.
3: No, a mí me extraña que tú tan rapidillo
2: no, y no supieras. No, yo conocí morros de mi rancho, no voy a decir nombres, que también cuando el de la marinela estaba, cuando abría su carrito, todo venía en unas...
4: Así.
2: En unas rejas. ¿Cómo se dice?
4: Estanzo.
2: Como para las que metes en el...
0: Como unas charolas así.
2: Charolas.
0: Ajá.
2: Y agarraban charolas y arrancadas.
4: Ah, pues sí.
2: Pero sí, compa.
0: Yo veía cuando llegaban a llevar la a mi grama.
2: Semos salvajes, compa.
0: Y de que se podía, se podía. Si eres niño ahí, salvaje.
2: Tú
0: como...
2: nunca te robaste si nada de chico. Es ahí. Ay, no, porque definitivamente yo fui criado bien y no debí estar robando.
4: Claro.
2: Porque ya lo dice la Biblia, no robarás.
3: Sí, claro.
2: No fornicarás.
3: Bueno, eso sí.
2: No decir falsos testimonios ni mentir.
3: Eso sí.
0: Honrarás a tu papá.
2: Honrarás a tu padre y a tu madre.
3: Eso también.
2: No tendrás sexo con personas del mismo sexo.
3: Eso no es mandamiento.
0: Se pasó de lanza.
4: Dismo.
2: Que sigamos, sigamos.
4: Oiga, hablando de la... Aquí dicen que hablando de que no querías compartir tu coca cuando te comprabas la tuya. O si no le echaste piedra a una coca de alguien que no te daba. No.
2: No, yo le echamos piedritas porque salía una como se hacía como espumita. Y era echar una piedrita y se
3: la seguían tomando.
0: ¿No tener miedo de tragársela?
2: No, éramos niños perros nosotros, compa.
0: Ay, no.
2: Le echaste una piedrita a la coca y la coca empezaba a salir una línea de burbujas. Se está arriba.
0: Es un demasiado barrio.
3: Yo una piedra.
2: Tira hasta ahí.
0: Imagínese todos los...
2: Casi falta usted.
0: Todas las bacterias que le aventaba por agarrar una...
2: bacterias? Si ya yo vengo de un tiempo donde los cascos venían mugrosos. Tú compras una coca en la tienda, tenías que ver la contraluz a ver si no tenía cosas.
0: ¡Qué asco!
2: Pues, para que veas.
3: Si de morrillo cada que iba a un circo al rancho no te quedabas enamorado de las cirqueras, no tuviste infancia.
2: No, de una bastonera.
3: ¿De bastonera?
2: De una bastonera. Y acababa de parir la bastonera y estaba bien güenera, estaba bien sazona. ¿Y tío, por qué acaba de parir? Porque una vez salió de bastonera con toda la leche aquí del...
0: ¡Ay,
2: una
0: no!
2: Una manchota de leche. Y ella bastoneando así, las bastoneras del circo, y salían con un palillo, güey, así dando vueltas.
0: Ajá.
2: Y ella con uno aquí en el pecho.
3: Licking. Y no me diga que usted se iba a hacer cargo del hijo.
2: No, pues es que yo era un niño y ella ya era una, pues a lo mejor tenía unos 26.
3: Ajá.
2: Pero pues yo en ese tiempo pues estaba yo chico.
0: ¿Cuántos tendría? ¿Como unos
2: 8? No, como unos 4.
0: Ay, no
2: manches. No, yo tenía como unos 11.
0: Pues tampoco así chiquillo, no estaba. No,
2: 9.
0: Ya para andar ahí de...
2: La bastonera. De hecho, los traía locos a todo el rancho. Y era novia del... Creo que del payaso. Era esposa como del payaso. No sé de qué güey es ahí.
3: ¿Y el hijo de quién era?
2: Pues quiero pensar que el payaso ni modo de que el elefante, hijo. Ah, pues
0: no sé. Del león.
2: ¿Tú que eres santo y seña? Yo no sé nada. El
3: pues
2: amor,
3: es que yo
2: el amor
3: quiero
2: no
3: detalles.
2: Pregunta.
3: Ay.
2: El amor
4: yo estaba dispuesto a mantener al niño.
3: Ay. Si nunca fuiste a pepenar maíz o sorgo para comprarte el estreno de ropa de diciembre, no tuviste infancia.
2: Bien, bien, bajó ese balón. Fuiste a la pepena de papas, maíz, sorgo, todo eso, a la pepena.
0: ¿Qué es eso?
2: Socia mucho la pepena de las papas.
0: ¿Qué es pepena?
2: Haz de cuenta que tú tenías una parcela. Entonces tú ya cosechabas las papas. Pero obviamente quedaba pedacera o papas que no... que quedaron tiradas.
0: Ajá.
2: Y la gente decía, hey, el dueño decía, ven, métanse, está bien. Y tú ibas a agarrar papas. O sea, llevabas un costal y llevaba, iba todo el rancho a la pepena. Entonces ibas surco por surco ahí pisando y haciendo hoyitos a ver si encontrabas una papa entera o una papa partida pero que todavía servía.
0: No, oh, wow.
2: Sí, y ya llegabas con tu bolsa de papas a tu casa a pepenar, hijo, a pepenar.
0: Wow.
2: Sí, sí, sí, era parte del ciclo del vital de las comunidades. Wow. La pepena. ¿Qué más? Es que no saben nada, ¿va? Me dan una tristeza a ustedes.
4: Ah, pues me damos...
2: ¿Quién sabe en qué mundo vivirían ustedes privilegiados? Eran unos chiquillos privilegiados.
3: No se dice privilegiados, se dice privilegiados. ¿Ves?
2: Si sabes decir bien esa palabra es porque eras un chiquillo privilegiado.
0: Privilegiado.
2: Eran muy privilegiados. Pero no. Pregúntale a tu señora madre. ¿Para qué así vas a ver qué es pepenar?
3: Ah, no, sí, pero yo tuve una infancia bien bonita.
2: Yo sé. Tú beautiful, too much beautiful. That's why you are the way you are.
0: Of course.
2: Por eso eres como eres.
3: ¿Cómo soy? A ver.
2: No te puedo decir.
3: No, dígame.
2: ¿Me corres?
3: Dígame.
2: Inmenso no soy.
0: Queremos saber.
2: Inmenso no soy. ¡Tum! ¿No me corres?
3: ¿No?
2: Pues explosiva.
3: Sí.
2: Enojona.
3: Sí.
4: Nerviosa.
3: Sí.
2: Perfeccionista.
3: Sí.
2: Obsesiva compulsiva.
3: Sí.
4: No, pues casi.
3: Está despedido.
2: Bueno, te quería decir.
3: Si de morrillo no te voló el gis o el borrador del pizarrón porque el maestro o la maestra te cacharon platicando. ¡Coño, Aniceto!
2: Sí, aventaban los borradores. ¿Sí? Eran de madera. Los
4: a mí tampoco me tocó eso.
2: Ay, chino, me extraña si tú eres de un poblado.
0: Tienes de 40.
4: Escoco no había aquí, o sea.
2: ¿A poco no había violencia ahí,
4: escolar?
2: Sí, te puedo una pregunta a ti, Isel.
0: Sí, señor.
2: ¿Personal?
0: Sí.
2: ¿Cuándo fue la última vez que tuviste? No te perdón.
0: ¿Qué?
2: Te puedo una pregunta personal.
0: Ajá.
2: ¿Tu jefa no le pegaba?
0: No.
2: ¿Una maestra que pegaba?
0: No,
4: oh,
0: o sea...
4: ¡Maestra! Boring. ¡Por eso fracasó!
0: Claro que no fracasó, estúpido de mamá.
2: ¡Por eso fracasó! ¡Que no pegaba! No. ¡Ocupamos maestros con mano fuerte!
0: No, sí le decían las mamás de que, señora, se lo entrego con nachas y todo. O sea, se la decían así de que si necesita, pero mi mamá sí lo regañaba y los mandaba con su notita a la casa, pero no de que les pegara. Es que mamá ya era otra generación, señor. Tampoco.
4: Ay, tu mamá era la que ponía puerquitos. Se trae la tarea
0: sí,
4: mala y...
0: Sus estampitos.
4: Híjole.
0: El oso
3: sí,
0: para
3: sellos.
0: Ajá, dice que tenía sellitos. Si eras huevoncillo,
4: abejita.
0: Un oso. Si eras trabajador, abejita.
2: Eres oso y un oso. Y luego si hablabas mucho, un periquito.
0: Perico.
2: Hablas
0: sí.
3: Si era burro o un burrito.
0: Burrito, ajá. Eso sí hacía mamá.
2: Ay, qué fresas, qué. Ocupamos maestros que sí que agarren la regla de metro y que te la sienten en el
0: ojo. Ay, pero eso es abuso.
2: Si no tuviste infancia, si no te dieron un reglazo, güey.
4: ¿Por qué la maestra me pondría berenjenas a mí? Ahora
2: porque te encantaba estudiar. Te encantaba estudiar.
4: Ese era el
2: Zay. Te encantaba. Oye, ¿qué te iba a decir? ¿Nunca les dieron unos borradorazos en las palmas de las manos?
4: No.
2: ¿A poco no? ¿Verdad, Dios? No,
0: señor.
2: A mí sí vale.
0: Pero es que...
2: las manos y tal, los borradorazos duran refri.
3: ¿Sí? Ay, pero también usted fue a la escuela como en 1820.
0: Sí.
2: Lo madre. Pero mira cómo soy un hombre...
4: No.
0: Porque ya en la generación de nosotros o a lo mejor... en la de...
2: Tienen razón. Es que sí estoy pecando mucho de eso. O sea, sí, tienen razón. ¿Por qué ustedes van a vivir yo mis...
0: La infancia.
2: No.
0: Si yo le cuento mi infancia, te va a decir... No,
2: fío que... generaciones más adelante.
4: Te va a decir...
2: Yo soy de la generación de Leito, pero no soy de la generación de los padres de Giselle.
3: No.
4: Sí, estoy de la generación. Si no jugabas con dinosaurios a la hora del recreo.
3: Sonia y mi jefa podría ser hijos de mi mamá.
2: Sí. Yo soy de la generación de tu jefa, en paz casi, doña
0: Chayo.
2: Doña Chayo.
4: ¿Sí?
2: ¿Sí, no? ¿Para qué edad murió ella, tú?
4: Mi mamá tendría, creo, 74.
2: No, ah, murió joven. Estamos de una camada.
4: Osao.
2: Ella sí le tocó sufrir.
4: Ahí así.
2: Ahí así le tocó sufrir. Y también con sus hijos, era pobrecita. Ni uno le salió bueno.
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3: ¡Apuya! ¡Ah, ya estamos al aire! Señores, bienvenidos a Don Cheto al aire. ¡Ay, ay, ay, ay, ay, ay, ay! Señor, se acerca la fecha. Bueno, antes que nada, gracias por escucharnos a través de su estación favorita y vernos en Estrella TV y YouTube. Pero se acerca la fecha porque el domingo, viejo, nos vamos a Bakersfield.
1: Nos vamos a Bakersfield, señores. Buenos días, ¿cómo estamos? Amigo Don Cheto los saluda. Y efectivamente, como lo dijo aquí el trabajador de la ciudad, que ahorita puso unos conos aquí afuera, lo invité a cabina. ¿Qué? El Chino al aire, señores. Vamos a andar en la bonita ciudad de Bakersfield el domingo. Don Cheto va a llevar al payaso Nalgarín.
4: ¡Bravo!
1: Tú eres el payaso Nalgarín, señor. Va a estar el payaso Nalgarín y Don Cheto, junto con la
3: bastonera
1: del circo, la socia, con nuestro show cómico musical. ¿Dónde mero, Chinampa?
3: 3600 Stein Road en Bakersfield. 3600,
1: busca la gran Fiesta apertura Marque. De
3: Fiesta Marque.
1: Fiesta Marque, para que vaya con los amigos Don Cheto y el payaso Nalgarín, para que vaya y le diga Nalgarín, que los niños se le acerquen y le digan Nalgarín, Nalgarín, hazme un globo. Globo, lo que ves es su jefa.
4: Oh my God.
1: Cara de esa, se da que
3: sea. Les voy a uno de esos largos y desinflado. Inflelo, órale.
1: Inflelo, inflelo, órale, inflelo.
3: Vámonos.
1: ¿Cómo estás ahí, García Solís?
5: Muy bien, señor. 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
1: Tienes razón. Bueno, así va a estar la cosa para que vaya y no se vaya a perder por nada del mundo estos eventos aquí en Riverside con Said y los locutores de la estación. Y al Chino y a un servidor nos toca andar en Bakersfield abriendo tiendas. Voy a ir de bien a bien a surtir marqueta allí en la Fiesta Market. ¿Cómo estás, mi querida Giselle Bravo? Guapa, guapísima. ¿Cómo estás?
4: Muchas gracias. Muy bien, señor. ¿Cómo se encuentra usted?
1: Pues bien, hija. A ver, quisiera ser como tú.
4: ¿Cómo?
1: Tener una de estas para el teléfono diaria, la güey. ¿Cuántas tienes? Like 7, huh?
3: No,
4: sí,
3: ¿cuál 7?
4: Sí, diferentes colores para mis outfits.
3: Tiene como 30.
4: No, tengo like 10.
1: ¿10?
4: Sí, tengo una pink cuando traigo pink. Tengo esto como cuando quiero estar más aesthetic. Tengo como una verde. Está bien, hija. Una que puede.
1: Y como dice, la que puede.
4: La que puede, puede. La que y la que no, puede. Nomás está viendo.
1: Y en los controles, la chica Ferrari.
6: Good morning.
1: Hola, puta, pepita.
6: Hola.
1: Hoy viene de verde, vamos a darle un aplauso. Ah,
4: ¡bravo!
6: Oh, finally, huh?
1: Finally. About time.
6: Después de 5 años, oh, yeah.
1: Bienvenidos al equipo completo. Me da mucho gusto cuando tenemos al equipo completo, ¿verdad? Que tenemos a Said, que se ve muy bonito con su chamarra color mostaza.
4: Es verde, ¿no?
1: Aquí al señor que estaba arreglando la calle, poniendo los conos. Aquí el chino que trabaja en la ciudad. También, bienvenido. Como quiera que sea.
4: Cuando compraste ese suétercito, ¿qué pensaste, chino?
7: Que se iba a ver bien perro, bien chido.
4: Sí, muy alegre. Perro
1: ahí. Yo sí te vi y dije, no, me van a arreglar la calle, ya había un trabajador.
7: Y no.
1: Ya tengo un sobrino, les voy a contar una historia de un sobrino que ustedes conocen, me veo muy pretencioso.
4: Sí.
1: Entonces él pintó unos pantalones. Ajá. Así con pintura, para que se vieran acá pintura. Y fue a un Subway a comprar, y que le dice la de Subway, ay, oiga, ¿ya están arreglando el parqueadero? Es que ya tenía rato que no, que estaba muy feo. Y no, según él andaba bien.
4: Asterix.
1: La morra pensó que era de la construcción porque la andaba
4: pintando. Sí. Pobrecito. Él muy gorda, a la moda.
1: Gorda, pretenciosa, más merece. Señor, bienvenidos a la noche porque tenemos harto caso que platicar, así que sin más ni más. ¡Oye, Notiche! Le dieron el recibimiento a Donald Trump en China. Sácate, vieja cochina. ¿Qué tal, ejue? También.
4: Congreso votará nueva ayuda millonaria para Ucrania y sanciones más duras contra Rusia. Les tengo toda la información. Además,
1: señores, acusa a la Fiscalía de Chihuahua de invadir competencia federal. ¿A qué me refiero? No se pierda la noticia. ¡Está bien!
4: Javier Becerra toma la delantera para gobernador de California.
1: ¡Vamos, Javier! ¡Vamos, Javier Becerra!
5: Ya lo invitamos,
4: Les tengo todos los detalles. Además,
1: para quedar ahí, vara alta.
7: Vamos a hablar de que hombres acusados injustamente por homicidios en Texas van a recibir una compensación de $35 millones, pero les tengo todos los detalles también.
1: Cruz Azul y Chivas, 2-2 hoy.
7: Tuvo buen partido,
1: pero ¿no creen que no fue penal?
7: Yo digo que no, pero...
1: I don't know. Regresamos también con los deportes. ¡Y en los espectáculos!
5: Vuelven a demandar a Ramón Ayala Jr. por presuntas agresiones sexuales. Exintegrantes acusan de encubrimiento dentro de la agrupación. Además, actor mexicano de Ted Lasso ahora será futbolista profesional.
1: ¿De verdad?
5: ¿Cuál? Paris Jackson gana batalla legal a Albacea de Michael. Película de Diego Luna ovacionada en Cannes. Y dueto entre Vicente Fernández y Alejandro hace llorar a Cuquita. Le tengo los detalles. Comenzamos. Esto es Notichet.
1: Gracias, Aysin Larín. Efectivamente, y vale, de eso vamos a platicar al ratito aquí contigo, como quiera que sea. Mientras tanto, nos vamos a la noticia, como dijera el chino, coincidió Donald Trump con Xi Jinping. Allá anduvieron por allá en esta visita que tuvo Donald Trump. Y hablaron de varias cosas, hablaron sobre el programa de Don Cheto, diciendo los dos que está buenero. Xi Jinping diciendo, no, pues, mi salud para el señor Don Cheto, porque le gusta mucho nuestra comida. Y yo, pues, encantado de que me hayan pronunciado ahí en su plática.
5: ¿Lo pronunció, Xi? ¿Qué dijo?
1: Mi compadre Xi Jinping dijo, no, saludos al viejón, como que era que andamos al puro millón, chavalón. Gracias, viejo. ¿Cómo andamos, pariente? Señores, el presidente Xi Jinping llamó a Donald Trump a evitar confrontación entre China y Estados Unidos durante la apertura en su encuentro en un mensaje centrado en la cooperación económica. Yo quiero decir una cosa. A título personal, si Xi Jinping hubiera venido a Estados Unidos, no le hacen el recibimiento que le hizo China a Trump.
5: No.
1: ¿Verdad que no?
5: No.
1: La neta, se dejaron caer la greña, tenían ahí a los gendarmes, lo recibieron con unas chinitas ahí en Hijao, Kailan y todo ahí, como que era. Entonces, como que era que sea...
5: Lo peor es que ese señor, o sea, el presidente de este país, cree que se lo merece.
1: A nadie recibe, sí, pero a nadie, aquí nadie recibe con bombo y platillo.
5: No, no, no, a nadie.
1: A nadie. Y ay, cómo lo recibieron, mira, se ve.
5: Alonso, no, no, no, no, ¿eh?
1: Donald Trump está presente. Agua, jabón y escobeta. Donald Trump se le respeta. Todo eso estaban diciendo chinos, nomás en chino, ¿verdad?
5: Sí.
1: Ahí en mandarín, ¿verdad? Ahí estaban diciendo allí. Entonces, como quiera que sea, ante delegaciones de ambos países y empresarios, Xi Jinping planteó que China y Estados Unidos enfrentan una decisión histórica sobre el rumbo de su relación. La cooperación beneficia a ambos y la confrontación perjudica también a ambos. Debemos ser socios, no adversarios, y prosperar juntos, dijo Xi Jinping. Dice que estar feliz, haber estado feliz de recibir al mandatario estadounidense mientras el mundo está en una encrucijada. En un momento, cito textualmente, en un momento en que los cambios centenarios se aceleran y la situación internacional está llena de turbulencias, el mundo se encuentra en una nueva encrucijada, dijo Xi Jinping.
5: ¿Y ese tonito?
1: Son tipos de formas.
4: Es estilo, ¿no? Estilo, un estilo.
1: Hay estilo, sí. Pues, estilo que te falta a ti. Asimismo, manifestó el entusiasmo por la discusión de que sostendrán. Hablándolo por lo claro, también hablaron sobre Hormuz, ¿verdad? Quiero que me dejen abierto el estrecho, dijo Donald Trump, señores. Al considerar, pues, de que el estrecho de Hormuz debe seguir abierto. Así lo dijo Donald Trump.
5: ¿Cómo dijo?
1: Quiero que me dejen bien abierto el estrecho. Así dijo Donald Trump.
4: Yep.
1: Adelante, Giselle Bravo.
4: Bueno, pues hablando del señor Don Cheto, el país está volteado, pero sí. La Cámara de Representantes de Estados Unidos dicen que van a votar en las próximas semanas un proyecto de ley que está contemplando, pues, nueva ayuda militar para Ucrania, viejo, ni un endurecimiento de las sanciones contra Rusia, después de que el día de ayer miércoles se alcanzaran las 218 firmas necesarias para forzar la discusión del paquete legislativo en el pleno del Congreso. La iniciativa avanzó gracias a la firma del congresista Kevin Kiley de California, quien abandonó el Partido Republicano en marzo para convertirse en independiente, y su respaldo permitió activar una petición de descarga, un mecanismo parlamentario poco habitual que permite llevar una propuesta al pleno, incluso si la dirigencia de la Cámara se opone a debatirla. Ese proyecto, denominada Ley de Apoyo a Ucrania, fue presentado en abril del 2025 por el congresista demócrata Gregory Meeks, principal representante demócrata del Comité de Asuntos Exteriores de la Cámara, pero la propuesta contempla 1.300 millones de dólares en asistencia de seguridad para Kiev, además de hasta 8.000 millones de dólares adicionales en préstamos directos y nuevas sanciones económicas contra Rusia. Así que, ¿usted qué opina respecto a esto, Don Cheto?
1: O sea que ahí sigue la ayuda para Ucrania. La cosa es de que el ciudadano no está muy de acuerdo en que se siga, pues, ayudando a una guerra que, pues, ellos consideran que no tienen que ver
4: beneficio ni de nada con nosotros.
1: Allí, como que era. Entonces creo que la gente en general va a estar en desacuerdo, no por la ayuda en sí, sino porque otra vez ayudando a Ucrania, hombre.
4: No ayuda a su país, y acá. Ah,
1: pues enfóquense en nosotros.
4: No.
1: Bueno, vamos contigo, Chine Conde, porque Dios, la mía, todavía no la encuentro.
7: Ok, bueno, pues mientras tanto nos vamos hasta Austin, Texas, porque el Estado va a pagar 35 millones de dólares a tres hombres y a un familiar de un cuarto que fueron acusados erróneamente por la violación y el homicidio de cuatro adolescentes en una tienda de yogurts en el año 1991. Este acuerdo cierra el último capítulo de la historia devastadora. Les voy a contar un poco de esta historia. Eran cuatro niñas, Amy de 13 años, Elisa de 17 y dos hermanas, Jennifer y Sara, que respectivamente fueron atadas, amordazadas y baleadas en la cabeza en una tienda que se llamaba I Can't Believe It Yogurt, donde dos de ellas trabajaban, y después el edificio lo incendiaron.
1: ¡Oh, ese es el del documental de Yogurt Murders!
7: Es ese.
1: A ver, entonces ya. Entonces acusaron a este vato,
7: mató a
1: las cuatro muchachitas.
7: O sea, acusaron a cuatro hombres. Uh-huh. Entonces, a esos cuatro hombres decían que eran inocentes y los metieron al bote, y resulta que ya con el tiempo empezaron ahora con la modernidad. El año pasado, investigadores determinaron que con análisis de ADN que revisaron de antiguas pruebas balísticas, señalaron que no, que solamente hubo una persona que fue el asesino intelectual, que se llamaba Robert Eugene, y él fue el único homicida. Entonces, esas cuatro personas, pues ya les... Ahora sí que ya los declararon inocentes.
1: Pero ya tuvieron cuánto en el...
7: No, pues todo.
4: Pero pues demandó, ¿no?
7: Demandó.
4: Pueden hacer demanda, ¿sí? Probablemente hasta millonario, porque
7: no, por eso, ya les van a dar 35 millones.
1: ¿Por qué? ¿Eso fue millones, como en el
7: 2000, no? En el 91.
1: Ah, ¿en el 91?
7: En el... Sí.
1: ¿No han visto el documental? Se lo recomienda. Yo nomás vi el primer episodio en HBO Max, de Yogur, o en Netflix, ¿cuánta? De Yogur Murders.
7: Okay.
1: Era un lugarcito allí, entraban, ya iban a cerrar, entraron unas amigas y con las dos que dependían.
3: ¿Trabajaban ahí?
1: Se quemó y la raza, ay, se quemó. Cuando entraron los bomberos a apagar el incendio, muertas, bien
3: atadas.
1: Muertas, allí atadas y todo, bien feo. Bueno, en otras noticias, ¿ya acabaste?
3: Sí, señor, nada más que la persona pues ya falleció del homicida. Se dio un tiro en 1999. Se suicidó en un enfrentamiento que duró varias horas con la policía en Missouri. Okay. Entonces,
1: ya no va a haber yo el documental, pues ya me dijiste. ¿No?
8: Ah, sí, ¿ya para qué?
1: Gracias, Chino. Pero no le hace, esto no se trata de spoilear nada, es una noticia.
3: Ahora, ¿cree que 35 millones sea justo?
1: ¿Para cuántos años en el boti? ¿91? Sí.
3: ¿Sí?
1: ¿Para cada uno o para recibir?
3: No, para entre los cuatro.
8: Ah, no.
3: Uno de ellos ya murió.
8: ¿Qué onda?
1: ¿10 milloncitos? Sí.
8: Pues, se me hace poco.
1: ¿Tú te aventarías un año por $1,000,000 en el de boti?
3: Ah, sin bronca.
8: ¿Esto está por $100,000?
3: No, un millón sí me aguanto.
1: ¿Yo ahorita cómo ando?
3: ¿Por 25 mil?
1: Por 25 mil sí me ando aventando estos meses. Señores, la Fiscalía General de la República indaga a autoridades chihuahuenses por presuntamente invadido la competencia federal al perseguir delitos de delincuencia organizada, así como celebrar tratos con otro país, en el caso de Estados Unidos, ¿verdad? En el caso del narcolaboratorio descubierto el mes pasado con el apoyo de agentes de la CIA. O sea que la mera Fiscalía General de la República está investigando a las autoridades de Chihuahua porque no debían ellos de actuar sin el consentimiento de la FGR. Por eso es que está todo el desbarajuste ahorita. Como que dicen, ok, supongamos que es el caso, que el más obvio, que Chihuahua tomó de su propio dictamen, dio permiso para que la CIA entrara ahí.
8: Obvio, sí lo es.
1: No debió de hacerlo sin que él se supiera en los altos mandos.
8: Sí, o sea, hay un protocolo que se debe de hacer.
1: Esta nueva línea de investigación se suma a la que ya se sigue por delitos de seguridad nacional en una carpeta de investigación que hasta el momento se han interrogado a 40 de 47 servidores públicos citados a declarar. Se estima que el contenido normativo de la Ley General de Salud da competencia exclusiva a la Federación para investigar, perseguir y sancionar delitos. O sea, nomás la FGR, la Fiscalía General de la República, no tienen que actuar sin el consentimiento de la Fiscalía General de la República para darle acceso a agentes de otro lado o investigar por ellos mismos sin que ellos sepan. Por eso es que esto se va a poner más fuerte y es aquí puede haber una de las respuestas a lo que se habla sobre Rocha Moya, que todavía hoy a la presidenta se le siguió
8: cuestionando
1: que por qué Rocha Moya sí y por qué la de Chihuahua no. Entonces ella dijo, bueno, la de Rocha Moya sí porque él pidió paro, él pidió que mientras es investigado pues dejar su puesto, la otra persona pues actuó sin decirle a Naiden y tiene que también ante las autoridades en algún momento declarar. Así están las cosas, ¿vale? Entonces sería como el miollo del asunto.
3: ¿Miollo?
1: Y una noticia ya nomás extra, nomás que tengo aquí porque se me hace que estuvo bien raro.
8: No me puedes decir la de California de Becerra.
1: Ah, vamos contigo, Giselle Bravo.
8: Perdón, rápidamente, Don Cheto, el exfiscal general de California, Javier Becerra, pues está tomando la delantera en las preferencias para la elección de gobernador de California, de acuerdo con la encuesta de Inside California Politics, que se dio a conocer el día de ayer, precisamente, Don Cheto, a menos de 3 semanas para las primarias de California, el demócrata Becerra recibió el 19% de apoyo, suficiente para superar al republicano Steve Hilton, quien cayó al segundo puesto con el 17.1% de las preferencias.
5: Le voy a pedir a toda la gente que ya le llegó la boleta, porque ya las boletas llegaron desde la semana pasada, que no procrastine o que no posponga el hecho de votar, porque son tan importantes las elecciones ahora de junio, porque de los 25 casi que hay candidatos a gobernador, solamente van a quedar los dos más grandes o los dos más altos, los dos top, para poder votar en las elecciones en noviembre. Pueden quedar hasta arriba dos republicanos para votar por gobernador. Entonces van a quedar los más arriba. Entonces no hay que esperarnos para votar. Es importante que nuestra voz y nuestro voto sea válido y que cuente. Porque luego muchas veces porque no nos importa o porque lo dejamos para después,
1: Vienen consecuencias.
5: Hay que votar. Es importante.
1: Muy bien, Saí Garcés, bien dicho. Yo nomás les iba a platicar que una noticia bien triste, ¿vale?
3: ¿Cuál?
1: A una magistrada allá en Zacatecas le picaron las abejas y se murió. ¿Tú?
3: ¿Cómo así?
1: Es que iba con su morrillo caminando y que se le dejan ir las abejas, y ella se quitó la sudadera y cubrió a su niño con la sudadera, y ellas le picaron las abejas y no se hinchó y no se murió de la picada.
3: ¿Era alérgico o qué?
1: No, de la hinchazón.
3: ¿En serio? Pero no, yo creo que era alérgica.
1: No, de la hinchazón. Si te, no es lo mismo que te piquen dos abejas. O sea, un alérgico se puede medir con un piquete, pero si te pican 40 abejas, también te puede...
8: Si no es lo mismo que te piquen dos a que te piquen 40. Oh, ¿tú qué prefieres, que te piquen dos o 40?
1: A ti ya te han picado dos, ¿no?
3: ¿Y 40?
9: No.
8: ¿Qué prefieres?
9: No, pues ni una.
1: Mejor por no, vea, porque mejor no sabe.
9: Para qué, no.
8: Por eso te
9: no
8: digo.
1: Nos regresamos con el señor Agapito Padilla, que parece que le picaron las abejas, pero no, así tiene los ojos.
8: Déjelo en paz, Tito.
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0: Azul, 1-1. Otro buen gol que no quiso festejar por ahí también, o 2-1. Y el penal polémico, vamos a dejarlo polémico, don Cheto, porque la verdad, falta en la línea es parte del área y es penal, aunque no nos luce a los de Chivas, aunque digamos que no, es penal, 2-2, partido movido, partido muy bueno, don Cheto, la verdad, vamos a verlo por lo claro. Dígame.
1: ¿Te puedo pedir un favor, por favor? ¿Puedes bajar tu visera?
2: ¿Bajar tu visera?
1: Sí.
2: ¿Te reflejan los lentes?
1: Sí, bueno... No se puede. No, es que tú es que los lentes se reflejan mucho, pero mira qué elegancia la de Francia que va.
3: Pero no va a ver sus notas.
4: Va a decir mal los nombres de los jugadores.
1: Pero tú sabes que mal, no importa.
0: De por sí de los jugadores y de los equipos, ahora sí Zaya me dejó ciego, pero no hay problema. 2-2, señoras y señores, un muy buen partido el día de ayer, Cheto. Me gustaron las Chivas. No, vamos a ponerlo de esta manera, no es de que tendrían que respetar mucho la jerarquía del Cruz Azul, porque tiene muy buenos jugadores experimentados, pero los chamacos le dieron con todo, dijeron, aquí estamos, vamos a jugar al tú por tú, lo hicieron, y la verdad me gustó, don Cheto.
4: Tito, Guari.
0: Venga.
4: Guari, you think about the penal, ¿jue o no jue?
0: Ah, permítame quitarme la playera. Sí, es penal, don Chito.
4: Esto fue el último día que estuvo Tito Padilla aquí, por no te creas. Sí, fue penal, Tito. Qué curioso, me. Mucha raza decía que no era penal.
0: No, para mí, mire, don Cheto, lo que pasa es que cuando le pega, está ya pisando el área y la área es parte de la línea es parte del área. Queramos o no los de Chivas, la línea es parte del área y es penal. Así es de que, pues bueno, lo estuvo marcando. Lo que sí miré mucho, don Cheto, y lo voy a decir, no acostumbro hablar del arbitraje, pero la verdad, ¿qué mal se mira un árbitro que desde el minuto uno le empezaron a hacer cortes de manga, le empezaron a gritar, se le amontonaron los de Cruz Azul, lo amedretaron, y ¿sabes qué? Pues ponte el frag y saca tu tarjeta, y el que te esté empujando, el que te esté haciendo cortes de manga, desde el principio empieza a poner tu línea. Los de Chivas, no, casi todos, y les voy a poner así, las faltas, las faltas que eran muy controversiales, se las daba al Cruz Azul. Eso es lo que yo miré, y es lo que quiero decir únicamente, no importa que equipo grande, que se diga grande, debe de ganar contra el equipo, contra el arbitraje, contra el VAR, contra todo.
2: Sí, pero yo también estoy de acuerdo. Yo estoy en que no era penal. Si la tira era falta, era fuera del área. Penal no era.
0: Ay, chino, yo miré.
2: Bueno, más la patita, todo lo demás del cuerpo está fuera. O sea.
0: Ah, no, pero está pisando la línea. Y la línea es parte del área, chino. Tú lo sabes mejor que nadie, chino.
2: Sí, pero el golpe no fue ni en la patita que está adentro, fue en el cuerpo y el cuerpo estaba fuera. Se estaba ni tocaba. Anyway, pues ya fue penal.
4: Bueno, así quedamos en todo este topadilla. Chivas 2-2 con Cruz Azul. De todos modos, está bien, un empate. Hoy vuelan pelos, Pumas, Pachuca, Tito. Vamos contigo, güeyón.
0: Qué partidazo, de verdad. Qué partidazo se viene. Pumas jugando a muy buen nivel, aunque el chino que va a Pumas siempre ha venido que ya me gusta, pero en fin. Y Pachuca, que de verdad borró al Diablo Mayor. Y lo hizo muy bien. Hoy espero ver un partido al estilo del de ayer, mi chino, de Chivas. Con ritmo, con goles, con jerarquía. Vamos a ver si Puma nomás va a intentar llevarse un empate, un triunfo, un gol. ¿Qué piensa, chino? Cámaras y micrófonos para ti.
2: Tengo miedo. Sí, pues es que Pumas, o sea, a mí, y siempre lo digo, digan lo que sea, es un equipo que está jugando, que trae suerte, que va bien, que terminamos de líderes, pero no es un equipo que me convence, como que digas, uy, va contra Pumas, agárrense, o sea, al punto de que América nos puso a temblar a todo mundo, mi esperanza es que va contra Pachuca, y a Pachuca se le ganó en el último partido, y se le ganó bien.
0: Sí, eso sí, tiene razón.
4: Es que luego está en el Pumas, vale, y luego en vez andan así como ciertos trompiezos, pero yo sí quisiera que Keylor Navas se coronara en México, pero si eso tiene que ver ganarle a Chivas, no.
0: Lo amo, señor, ni modo, Keylor, ni modo. Sí, pasas por el Real Madrid, por el PSG, pero discúlpanos.
4: Probablemente.
0: Bueno, vámonos hasta las Europas, don Cheto, porque hubo resultados también. Barcelona ya nada que hacer.
4: Es que iba a decir que si Keylor es el mejor portero latinoamericano.
0: Estoy de acuerdo con usted.
4: No.
2: Pues en su momento lo fue.
4: Y yo el de Argentina.
0: No, no, digo, centroamericano, estamos diciendo.
4: Ah, no, definitivamente.
0: Entonces es lo mejor de lo mejor que ha dado y lo mejor de lo mejor que ha tenido, este, yo pienso, Centroamérica en muchísimo tiempo. O sea, yo pienso que en todos los tiempos, más bien, ¿no? Sí, pienso.
4: No, Costa Rica tiene buenos arqueros, Gabelo Cortés era re bueno. ¿Qué más, Tito?
2: Colombia,
0: Costa Rica. Bueno, allá en los Europas, en su tierra, Don Cheto, ya Barcelona, pues ya con nada que ver, le pierde ante el Levante, ante el Alavés 1-0, pero sí, la nota la da el Manchester City, Don Cheto. Manchester City, 3-0 al Crystal Palace, se está poniendo, pero de a peso el kilo. Dale. También en la Premier, ahí están algunos resultados también de los que estamos dando, este, de España, pero lo que pasó con el Manchester City, ya no, se lo voy a decir así, Don Cheto, para que se ponga alegre. Uh-huh. Arsenal tiene en sus manos, ganar la Premier y esperar el 30 de mayo para intentar ganar la Champions. Después de que lo mirábamos medio que sí, que no, pues Arsenal en este momento, ganando sus próximos partidos, se corona, se acabó. Le lleva un punto, aunque lo siga muy de cerca. Manchester City necesita que empate o pierda el Arsenal para poder aspirar a ganar la Premier League.
4: Okay. Sí, Tito Padilla, pues no me gustó mucho el triunfo del Arsenal, whatever, pero pues seguimos en la batalla, Agapito Padilla. Seguimos en la batalla.
0: El que se coronó campeón fue el PSG el día de ayer. Gana al
4: City de esta manera. Sí, pues PSG están jugando solo. Fíjate que hubo un vato, un aficionado del Arsenal. Ajá. Que se tatuó y se hizo viral en Inglaterra porque se tatuó lo que dijo el árbitro cuando le anulan el gol anulado al West Ham.
0: Al West Ham.
4: Se tatuó el árbitro va al VAR y dice: revisando el VAR, nos dimos cuenta que una falta del número 19 contra el portero. Tiro de saque de meta. Se lo tatuó el vato aquí. Porque esa jugada puede definir que el Arsenal se acabó.
0: Esa jugada. Toda la razón.
4: Gracias, Tito Padilla.
0: Ya para cerrar, Don Cheto, vámonos al básquetbol que se puso el día de ayer. Cavalier 117-113, dice el chino, a 113, y de esta manera Cavalier se ponen 3 juegos para Cavaliers y 2 juegos para los Pistons de Detroit. Así de que está muy cerrada esta, está muy cerrada. Muy posible, como están jugando los Pistones, Don Cheto, muy posible que se vaya a 7 juegos, Están jugando altísimo nivel, pero todo esto será ya hasta el próximo viernes. El día de hoy no hay partidos, esperaremos a que vengan las escuelas, esperaremos a que vengan los Cavaliers. Está muy, pero muy cerrado. Por lo pronto, pues ya del otro lado los Knicks, esperando así como en el sofá de su casa, quién me va a tocar de estos. Y por otro lado, pues también el Thunder de Oklahoma, esperando a ver quién le toca de las espuelas. Así que ellos descansando, tranquilizando esos dos equipos para ir a la final de conferencia. ¿Qué le parece?
4: Tito Padilla, no me queda más que perderme en un abismo de tristezas y lágrimas. Gracias, Agapito Padilla.
0: Y de un cheto del corazón me late así de como el mito. Cada que usted me canta.
4: Te extraño en los karaoke, Agapito.
5: Hay amor.
4: Extraño en los karaoke.
0: Mire, un día lo voy a sorprender.
2: No, el sábado.
5: Eso nos dicen siempre, Tito. ¿No? Siempre nos dices eso.
0: Ok, les voy a decir por qué no lo sorprendí en estos días. Porque, como decía aquel famoso locutor, me cambié. Me cambié de compañía y andaba haciendo otra cosa.
5: Te cambiaste. Ya estás en otra compañía.
4: Sí, pero para bien o para mal.
0: Ah, no, para bien, Don Cheto, para bien.
4: Bien.
0: Yo priorizo la salud mental que el dinero siempre, Don Cheto.
4: O sea, por eso somos tan buenos amigos.
2: Ya no estás con los que te llevaron y te dieron casa y todo en las
4: veces. No, ni modo,
0: No, estoy con ellos, porque fue Braivio la que me... Braivio ya admití el gol, Braivio. Saludos a todos mis amigos de Braivio acá, hasta Las Vegas, hasta San George, donde quiera andamos ya, Don Cheto, pero acá andamos ya,
4: Braivio. Bien, Tito Padilla. Te queremos mucho. Bueno. Regresamos con el señor Said García Solís a los espectáculos. What's going on in the world with the famous people? 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
1: Gracias a toda la gente que nos escucha aquí en Estados Unidos y más allá de las fronteras en este jueves de Perdernos el Asco. Le recuerdo a toda la gente que esté por el sur de California o que quiera venir para acá. Estaremos en el Grand Tash de Riverside este domingo de 12 a 6 de la tarde con música, regalos, diversión y un carro, un Nissan Versa 2025 que una madre se puede llevar sin pagar absolutamente nada ni los impuestos va a pagar, porque Jorge Barrera de Nissan of Orange o Nissan of Redlands va a regalar ese auto para una de las madres que esté presente eso, ese día.
4: Es lo que iba a decir yo, que esté presente y la jeva, por eso es muy importante que vayan, se registre y la lleve al evento.
1: Así es. Se la va a pasar
4: eso,
1: muy bien.
4: Para eso el evento pues está lleno de artistas y comida y diversión.
1: Sí, claro, y además mucha gente luego no llevaba a las mamás porque ya tenían su edad y no había dónde sentarse o estaban en algún lugar a la intemperie. Es un lugar cerrado, con sillas, donde se va a poder sentar, pasársela bien, bailar un rato si quiere, echar el chupe, echar comida, va a haber taquitos bien ricos, se la va a pasar muy bien.
4: Ni me digas, porque traigo una hambrajala.
1: Ahí lo esperamos. Si quiere ir vaya a misa de 11 para que salga directo y ahí vámonos Ricky y Ricón.
4: Órale, pues, está bien.
1: Oiga, le quiero comentar que respaldado por su equipo de abogados, Ramón Ayala dio la cara para defenderse de 3 demandas civiles presentadas directamente en contra de su hijo Ramón Ayala Jr., sí, señalado por presuntas agresiones sexuales y acoso por parte de exempleados del equipo de Ramón del Rey del Acordeón, a quien también lo acusaron legalmente por no haber hecho nada por detener supuestos delitos. Una demanda fue presentada el 17 de febrero por un hombre identificado con el nombre genérico de John Doe, quien afirma que Ramón Ayala Jr. incurrió en un patrón peligroso de conducta sexualizada y comportamiento agresivo, así como tocamientos no deseados y exponer sus genitales. De acuerdo con un reporte de Billboard en español, la demanda en contra de los Ayales por $25 millones. En conferencia que ofreció Ramón Ayala desde el Pine Arena de Hidalgo, Texas, condado donde vive desde hace años, el acordeonista de 80 años escuchó el pronunciamiento de sus 4 representantes legales que informaron que la defensa legal inicia tras las demandas civiles impulsadas por el despacho de Tony Busby, quien el año pasado presentó más de 20 casos contra Sean Diddy Combs. Ellos buscan litigar este caso en los medios de comunicación en lugar de hacerlo en un tribunal de justicia, informó Ray Thomas, abogado de Ramón Ayala, en conferencia transmitida en directa por la cuenta de Facebook del músico. Normalmente ese sería el último lugar donde se revelaría nuestra defensa o parte de la defensa, pero el constante ataque mediático encabezado por Tony Busby exige una respuesta del mismo foro que él ha escogido para pelear, el Tribunal de la Opinión Pública. O sea, en lugar de estar peleando la defensa en los juzgados, lo está haciendo públicamente para dañar la imagen de don Ramón Ayala. Entonces sus abogados dijeron, hagamos una conferencia pública y transmitimos por Facebook para que todo mundo se entere de que estamos poniendo la cara y de que no nos estamos escondiendo.
4: Sí, todo sí chilló, Raymond.
1: Sí.
4: Sí, ¿verdad?
1: El líder de los Bravos del Norte.
4: Oye, vale.
5: Estuvo muy fuerte las pruebas.
4: Chacho, ¿qué dijo en el video?
1: Pues dijo que sí recibió tocamientos de sus genitales.
5: A ver, hubo una cosa que me llamó la atención viendo la conferencia, una de que mostró una foto muy fuerte de... a ver, es que lo que muchos pueden considerar carrilla o carreta que hacen, que me imagino que las bandas, las agrupaciones que están juntos todo el tiempo, a lo mejor en los buses que cuentan, ya ve que hacen travesuras y cosas así, pero ya también hay como que de nivel a nivel. Hubo una muy subida de tono para mí asquerosa, que mostró pruebas y fotos, y también habló de que una cosa que el agresor supuestamente y alegadamente que le dijo a él, que le dijo que nadie le iba a creer, me supongo por ser hombre y que nadie le iba a creer de lo que estaba sucediendo. Entonces, sí son palabras fuertes y sí son declaraciones fuertes y aparte imágenes también muy fuertes que sí te deja como que, pues, en shock.
1: El líder de los Bravos del Norte es demandado por negligencia legal al no detener la conducta de su hijo, a quien supuestamente varias veces le dijeron, está pasando esto y no hizo nada.
4: Pero él no estaba presente y...
1: Pues sí, pero supuestamente se lo reportaron, supuestamente. Emocionalmente, Ramón se veía muy afectado porque son acusaciones falsas en contra de su hijo, pero anda bien y está listo para pelear esto en la corte, indicó el abogado en entrevista. Ramón Ayala Jr., quien buscó hacer una carrera como cantante que no prosperó, trabaja directamente con su papá desde hace muchos años y pues él es el directamente acusado. Horas antes de la conferencia de Ramón Ayala, se presentó ante los medios de comunicación Eliud González para ratificar públicamente las acusaciones en contra del hijo del músico. González afirmó que fue bajista de Ramón Ayala y sus Bravos del Norte durante la gira Historia de un Final, en la cual contó que vivió maltratos, humillaciones, amenazas y abuso de parte de Ramón Ayala Jr. A mis 42 años y siendo padre de 3 hijos, sufrí acoso sexual por parte de ese señor. Fue lo que dijo literalmente en entrevista.
4: No, entonces iba a estar... Sí le pegó una a Ramón Ayala Jr. hace unos 90s, por ahí le pegó una muy bonita.
1: Sí.
5: Pero sí está triste, ¿no? ¿Cómo puede afectar una carrera? Y bueno, ojalá que se aclare todo esto y la verdad salga, pero si no es cierto, qué fuerte también para el señor de estar pasando por esto a estas alturas, ¿no?
1: A los 80 años,
5: imagínate. Claro, sí está cañón.
1: Qué fuerte. Oigan, pues sí, el actor mexicano Cristo Fernández, quien estuvo con nosotros en entrevista hace muchos años, cuando empezó con Ted Lasso, el actor tapatío, pues conocido por interpretar a Danny Rojas en esta famosísima serie inglesa, pues fue contratado ya profesionalmente por el paso Locomotive FC de la USL Champion en Estados Unidos. Tras un periodo de prueba, el actor de 35 años retoma su faceta como futbolista, como delantero, emulando su fase del personaje de Football is Life. Él estaba, nos lo contó aquí en el programa, que él empezó como futbolista en los Tecos y ahora pues ya va a estar ahí en El Paso.
4: Me siento triste.
1: ¿Por qué, señor?
4: Por mi chinito.
1: ¿Por qué?
4: Porque mira, Cristo Fernández lo logró las dos cosas que el chino quiso. Sí. Ser actor y jugar en primera.
1: Sí.
4: No llores, chino, no llores, hijo. ¿Cómo te sientes al respecto? Tú querías ser actor, no se te dio. Querías jugar en fútbol, no se te dio. Y mira a Cristo, actor y futbolista. Ay, ay, ay, ay, ay. No llores, chino. Pero mira qué bien te queda tu uniforme de trabajar en la ciudad.
3: Me voy a la ciudad. Ya, mira,
4: mire. Voy a responder con un hijo aquí afuera.
1: Ahí está, o sea, ahora sí, pasó,
4: sí jugaba de bien.
1: Pasó de la pantalla a la realidad.
4: Es que tuve la de Ted Lasso y el único sí. Que se ve que la que sabe jugar es él.
5: Pues ¿sí? Lo tuvimos aquí, ¿no? Vino sí, aquí entrevista, ya. Yeah. Uh-huh. Sí, recuerdo que
1: qué no... padre que qué logró chido, ese sueño.
3: No. Pero ese que, ¿es de qué liga eso? ¿Cuál es?
4: De aquí, de la como de la segunda.
1: ¿El Paso?
3: Como segunda división, ¿no?
4: Sí.
5: That's pretty cool, though.
4: Yeah.
3: No, está chido.
5: Muy, muy, muy padre.
4: Sí, no llegó ni a segunda.
1: ¿No? No, ni a tercera. Pero bueno.
3: La primera, viejo.
5: Ay, a ver. Ya, vas a ir. No nos has comprobado nunca. ¿No nos has comprobado que fuiste a la UNAM?
3: Estuve en la UAM con Lobos.
5: Bueno, queremos pruebas.
3: Ok.
4: ¿Qué es la UAM, tú?
5: ¿Y que no se han hecho por ChatGPT?
4: De Aguador.
3: Universidad Autónoma del Estado de México. Señor, yo fui a probarme a Toluca. Ahí está. La Casa Club de la, está ahí la bombonera abajo.
4: ¿Qué? ¿Hacer chorizos o qué, güey?
3: Y de ahí me fui a la UAM.
5: Sí le conté.
1: El agua. ¿Cómo probarse el Toluca el chorizo?
5: Sí le conté que yo estudié en Stanford University y tengo un bachelor's degree en law.
4: ¡Qué güey!
1: A ti te quiero más.
5: No güey, sé es que son...
3: Sí fui. Estuve también pues, en Los Ángeles de Puebla. ¡Ah, oh, chale! Disfo. Estuve también en Jalapa.
1: Ay, ahora.
5: Ay, no, chico.
4: Es que no se te nota, Bali.
3: Anduve buscando equipo.
4: No se te nota. Es que has estado en 15 estaciones, no se te nota.
3: Bueno.
4: Estudiaste en la UNAM, no se te perras nota.
5: Fue un éxito tu morning show.
4: Jugaste en primer, no se te nota, coladera.
3: Bueno, en su tiempo, ya tengo 46. Yo, ey, déjame decir una cosa.
1: 48.
3: Le cuento que el viernes jugué. Y paré penal, viejo. Hasta me pagaron doble.
4: Está bien, oh, wow. Pero el viejito, ¿a quién se lo paraste? ¿Al de silla de ruedas o al mochito de la pata?
3: Al que estaba ciego.
4: ¿No? Ok. Bueno, regresamos. Bueno,
1: regresamos en un minuto. Le voy a contar que Verónica Castro se va en contra de Cristian. Dice que sí anduvo con Cune. Se lo platico al regresar.
4: ¿Quién es Cune?
1: La mujer esta que presentó.
5: La pelirroja.
3: Sigue.
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1: Muy molesta con el proceder de Cristian Castro, Verónica salió en defensa de la regia Victoria Cune, asegurando que su hijo sí fue novio de la cantante y que si ahora se echa para atrás es porque tiende a mentir y que a ella varias veces le ha visto la cara.
4: Yo esta noticia que dices tú ya la escuché con Juan Alberto Santos.
1: ¿Sí?
4: Sí. En la mañana vi el video donde decía Juan Alberto, efectivamente, sí, Verónica Castro dijo que su hijo...
1: ¿No anda imitando así a Juan Alberto? ¡Qué pena!
4: No, pues es que así habla. Su hijo sí lo estuvo con ella, por eso dijo que ellos estaban ahora teniendo una relación.
1: Ay, no, qué pena, no, no. Él fue Juan Alberto, ¿eh? Bueno, el enfado de la actriz y conductora se debe a que ella también había confirmado el noviazgo de Victoria y Cristian, además de que tiene una amistad de años con la familia de la CEO de Victoria Records, y siente pena por la conducta de su hijo. Dice, estoy muy enojada porque imagínate, yo quedé muy mal ante la prensa porque me están preguntando un montón de cosas y quedo como idiota. La verdad, sí quedé muy idiota porque él me lo dijo, él me la presentó, y además yo le dije, cuida a esa muchacha porque ella no te va a pedir nada, esa mujer lo tiene todo. No va a ser como las horas que nada más andan buscando que te sacan y que te quitan.
4: Pero a Cristian también le encanta la cochienda, sí. Puras de esas agarra. Ahora con esta pelirrojona, ¿qué? ¿A poco es de dinero?
1: Sí.
4: Pues ahí está, pues, ¿pa' qué más quieres?
1: Pero ya dijo que no, pero dijo que nunca anduvieron, ¿no?
4: ¿No?
3: Pero no tiene tu madre, Cristian. Sí, ¿no?
4: Ir a Verónica Castro, ¿cómo se ve con sus canas? Muy guapa tú.
5: Pero se ve guapísima todo. Ve esos ojazos.
4: Ve esos ojotes. Y yo anduve.
5: Qué hermosa con, esa
4: ya,
5: mujer.
4: Usted anduvo con Cristian. Nomás que fue con por los tiempos donde andaba con el...
3: A ver, una relación de usted con una revista no es una relación de verdad.
4: Andaba con
1: el Temerario.
4: Temerario. Y me dijo, no, ya le dije, oye, están diciendo ahí en Pura Musical que andas tú con Zambari acá, con este greñudo. No, es que sí estamos saliendo y te iba a decir. Le dije, no, ¿sabes qué? Adelante.
3: Llegale.
4: Compito con Aiden.
1: Oiga, acaban de confirmar el día de ayer que Madonna, Shakira y BTS son quienes van a cerrar el Mundial, la Copa del Mundo, el 19 de julio. De acuerdo con el New York Times, esta será la primera vez que una final mundialista tendrá un espectáculo de medio tiempo al estilo del Super Bowl. El anuncio fue realizado oficialmente por la FIFA y rápidamente provocó reacciones masivas en las redes sociales, en especial porque la combinación de artistas busca conectar con distintas generaciones y audiencias internacionales. O sea que serán Madonna, Shakira y BTS quienes serán encargados del medio tiempo de la final de la Copa del Mundo.
4: ¡Wow! Se iban a aventar la casa por la ventana.
3: Shakira es como la Don Cheto de los premios de la radio, ¿no? Todos los mundiales, guacahuaca y otra canción y ya.
1: Un espectáculo de 20 minutos con que tiene una producción de Global Citizen en colaboración con Chris Martin de Coldplay.
5: O sea, ¿pero van a estar así como entrando y así? ¿O va a ser diferente?
1: Otro. Va a ser como un solo espectáculo.
4: Primero Shakira, luego BTS y luego cierra Madonna, ¿no?
1: No sé.
5: ¿Quién sabe, viejo? Porque BTS también...
1: BTS es lo más fuerte de los tres ahorita, ¿eh?
5: Mundial.
1: BTS es más fuerte ahorita que Shakira.
5: ¿Ve cómo en México simplemente cómo se volvieron locos? Sí. Solo en México.
1: Pero Madonna es la que tiene más trayectoria. Ajá.
4: Pero en México sí estamos muy coreanizados.
5: Entonces, viejo,
3: a México machín.
5: Pero ya
4: en Guanajuato están súper coreanizados.
5: Pero, me disculpa, K-pop. Pero el K-pop ya es mundial.
4: ¿Sí es K-pop ya es mundial?
5: Sí, viejo, todo lo que es... Sí,
4: ya ves esta, ¿cómo se llama la que trae con los esta? Es bien K-pop.
5: Ah, la Estefanía.
4: La Estefanía.
5: Sí, es K-popera.
1: Y va a ser
4: en K-popera.
1: En el New Jersey.
3: La esperada de mi edad y ya con sus tonterías. No, te le mando video.
4: Tonterías,
1: sí. La final va a ser en el New Jersey Stadium en Nueva York.
4: ¿Nueva York?
3: Sí,
4: en Nueva York.
3: Señora, por favor.
1: Vamos a ver qué ocurre. Oigan, le cuento que el dueto de Vicente Fernández con Alejandro Fernández hizo llorar a Doña Cuquita.
4: ¿Puede ser algo de esta noticia tan importante? Sí les conté que yo casi grababa K-pop.
1: ¿Cómo crees?
4: No. Casi.
1: ¿Cómo?
4: Grabé K-pop. Mis canciones son K-pop.
5: Sin una O.
4: Adelante.
1: El disco que se va a lanzar del Charro de Huentitán de 12 temas que son grandes éxitos, pero a dueto con diferentes representantes del género regional mexicano, entre ellos incluido su hijo con el que agarró el rey, hizo llorar a Cuquita cuando lo escuchó, y es que la tecnología ha hecho que el Charro de Huentitán una sus voces a los grandes exponentes de la música regional mexicana para sacar este disco que va a salir ya, el tributo al rey con banda, grandes éxitos volumen 1.
4: Ya hicieron uno parecido con
1: Joan.
4: Con Joan y con Pedro Infante, ¿no?
1: Sí, así es.
4: A Pedro Infante le sacaron uno con banda con sí. Pedro Infante.
1: Ahora va a salir el de Vicente y pues
3: Cuquita. Pero Vicente cuando... Vicente Junior no canta, no va a salir ahora con que le quieren.
1: Pero no es Vicente Junior, ¿no? Es Vicente con Alejandro Fernández.
4: Pero ahí pusieron a Vicente y Junior, pero
3: por sí, eso Junior, no,
1: cara, puede ser. Con unos pero es que es porque está Cuquita allá atrás, es porque está Cuquita allá Hortas, atrás.
4: Vicente y Junior está con su oro aquí, vale, intravenoso.
5: Con Pedialyte, con Pedialyte.
3: No, ese motor que se anda comiendo mi compadre.
4: En una cámara bariátrica, ¿cómo se llama?
3: Sí.
5: Hiperbárica.
4: Y aquella chifle ahí en el jardín. Y
5: eso. Ella bien feliz, llena de vida.
1: Nos vamos.
6: Adiós ahí. 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

0: acción, señores. Vamos con nuestro querido amigo Tito Padilla, queridísimo Tito Padilla. Las Chivas empataron 2-2. Un penal polémico. Estabas en vivo, güeyón.
1: Muy buenos días, buenas tardes, buenas noches, donde quiera que se encuentren. Exactamente, estas Chivas que comenzaron ganando otra vez. El Negrito Sandoval, Don Cheto, un rebote, lo aprovecha bien, 1-0. Después viene y empata Cruz

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1: ¿Qué estás grabando ese? Don't you know Don Cheto's loco?

0: Ya estamos en vivo en Don Cheto al aire y prepárense porque llegó el momento del buzón y Don Cheto se está preparando para hacer TikTok.
1: Es que no ocupo. Necesito. Me gustaría llegar a los 400, a los 950 mil. Me faltan 1,400, chavalones.
2: Es que tiene que estar constante con su contenido, señor. En cualquier plataforma es lo mismo. No, tiene muchas cosas que hacer. Tiene que ser constante en cualquier proyecto. Tiene que tener constancia.
1: Constancia. I don't like you sometimes.
0: ¡Ábramelo, Don Cheto!
1: Oye, Vieti, que estamos en vivo, señores, en Estrella TV. Estamos en vivo en YouTube también, Don Cheto al aire. En el canal de Don Cheto al aire. Estamos en vivo en 43 estaciones a lo largo y ancho de Estados Unidos. Estamos en vivo también en México, en La Bestia Grupera. Y estamos en vivo también en TikTok, Don Cheto Oficial. En este momento ya tenemos 79 conectados. Conéctese porque vamos a la saludadera. ¡Te soñé, Saí! ¡Te soñé!
3: ¿Cómo estuve?
1: No, Vieti, que te soñé jugando fútbol. Que jugamos una cascarita de fútbol chino, que tú eras obviamente portero. Yo era delantero. ¿Y qué crees que eras ahí?
3: ¿Qué?
1: ¡Centrocampista!
0: ¿Dónde, güeyes?
1: Centrocampista, eras como un 5, así como Rodri, así como el Pulpo Busquets, así como Redondo, así como Moisés Caicedo, así un 5 fuerte.
3: Híjole, pues ese de que sí fue sueño porque yo soy bien patarato, soy súper torpe. Sí,
1: pero con altote, así como Michael Ballack. Bueno, Michael Ballack no era 5, pero así era altote, ¿no? Sí. Y me acuerdo que metí un golazo gracias a ti, chócala, porque en el sueño yo me metí al área, tú agarraste la bola y yo te grité, ¡Saí! ¡Aviéntame tu centro abierto directo a la cabeza! Y ¡paz! ¡Gol! Que lo meto, hijo.
0: ¿Seguro que no era la cheerleader?
1: Por eso metí el gol. Porque me aventaste tu centro abierto directo a la cabeza, ahí.
3: ¡Pum! Sí, sí.
1: Eso, gracias.
3: Suena que soy bueno.
0: Mejor vámonos a los mensajes. Recuerde que puede mandar saludos. Es momento de que a lo mejor usted tiene temas, puede proponer.
3: José García tiene una queja.
1: Adelante, vamos con la queja de José García.
3: Dice, hoy es la final de ida de las mujeres en México.
0: La Liga
3: México. Y nunca hablan de eso.
2: Sí, es cierto.
3: Siempre hablan de los hombres cuando las mujeres juegan hasta mejor.
2: Sí, es cierto. Estoy
3: molesto.
2: Bravo.
3: Con Tito Padilla.
2: Lo tenía que decir y se dijo.
1: No juegan mejor.
2: Sí juegan mejor. Le echan más ganas. No nomás van como el chino, van y se presentan y cobran.
1: Ahora,
2: y
1: sí
2: ya.
1: Tienen un modo de juego que está menos estructurado que el masculino y por eso tiende a ser un poco más aburrido el masculino. Porque el otro se juega todavía un poco más rough.
2: Wow, así le echan más ganas.
1: Oye, por cierto, esta, la que juega en Tigres, esta Tatiana Flores, ¿cómo se llama?
0: Ay, hola.
2: Usted puede ser su papá de ella, ¿eh?
1: Sí, pues.
3: Su abuelo.
2: Su abuelo.
1: ¿Cómo se llama?
0: Fátima, ¿no?
1: ¿Cómo?
0: ¿Atena?
1: Tatiana Flores, recarga, dijo aquel.
2: Señor.
1: Dijo aquel Fito, sí, de Perú. Fito. ¡Viva Perú, Fito!
0: Don Cheto.
1: Dígame.
0: Tengo un saludo y creo que a lo mejor a usted y a muchos de nosotros nos va a pecar porque quisiéramos decir eso algún día de nuestros...
1: Cálese, viejón.
0: Sonia Ortiz. Un paro. Por favor, ¿pueden felicitar a dos de mis hijos que se gradúan? El grande se gradúa de medicina nuclear.
2: ¡Wow!
0: Y el pequeño se gradúa de gobierno y diplomacia de parte de sus papás, que son Ricardo y Sonia Ortiz, que ¡bravo! Estamos orgullosos de ellos.
1: Yo no voy a felicitar.
3: ¿Por qué no?
1: Porque soy un padre envidioso.
0: Sí, Ángel y Anthony Rodríguez.
1: Como mis hijos no sacan un perro de un garbanzal, yo no voy a andar aquí haciendo el caldo gordo a esos papás que se les llena el hocico diciendo que no te creas. ¿Cómo se llaman los muchachos?
0: Ya lo perdió.
2: No,
1: ay, chinuto siempre.
0: Ángel y Anthony Rodríguez.
1: Saludos para Ángel y Anthony. Ángel y Anthony, muchas gracias.
3: Anthony.
1: Los felicito. Ángel y Anthony, wow, están muy sorprendidos de las carreras que eligieron y eso habla del nivel cultural, del nivel
3: intelectual
1: que tienen ustedes y sobre todo del nivel de padres que también tienen para apoyarlos.
2: Exacto.
1: En eso. Los felicitamos y son nuestro orgullo de todos.
2: Gracias. Orgullo hispano.
0: Cris Cárdenas, Said, por favor, necesitamos saber a qué hora es la corte de la Rubio para cerrar la compañía.
2: Ah, sí, es cierto.
3: La corte de la Rubio ya se acabó el viernes.
0: Ya se acabó,
1: por eso no hemos dicho y por eso ahorita las cosechas siguen trabajando.
3: Exactamente. De hecho, la primera semana de junio que dan la resolución, ahí sí le voy a pedir a la gente que deje de trabajar. De hecho, estoy pidiendo un día de asueto nacional. Estoy hablando con mis amigos demócratas para que pidan un día nacional de asueto en la primera semana de junio para que la gente deje de laborar cuando sea la resolución del caso de la
2: Rubio. ¿Nos van a dar el día libre también nosotros?
3: No, porque tenemos que
2: informarlo. Tengo que informarlo.
1: Voy con una ristra de saluditos. No me vayan a parar, porque son ristras de saludos aquí del TikTok. Dice Don Cheto, saludos a mi hija Citlali Moreno, que mañana se gradúa de Fresno State en criminología.
2: ¡Wow! Oh, ¡wow!
0: Dale, nos están humillando así como que...
2: Cosas que jamás podrás decir, Don Cheto.
1: Cosas que jamás... Oye, ¿qué sabes qué hacer ese tema, güey? Cosas que jamás podré decir yo.
2: Sí.
1: Así, y la mía es, quiero felicitar a mi hijo que se graduó de medicina. ¡Hijo de esa madre!
2: Sí, sí,
1: está
2: sí.
1: Chido, está chido. Está bien. Dice por acá, salud de Filadelfia, Don Cheto. Saludme la Giselle, dice el amigo flaco.
2: Saludos, flaco.
1: En la parte de la nuca, una línea. Saludos, Santa Rosa, plan de allá, la municipio de León, Guanajuato, y a toda la familia que escucha a mi mamá Guadalupe, de parte del Águila Real. Saludos, amigos de TikTok. Sales en...
3: Don Cheto, quiero mandar un saludo para Aquarius. Soy su admirador número uno. La amo. Estoy muy enamorado de ella. Y más cuando la vi en León, Guanajuato, dice Carlos Reyes.
1: A ver, ¿dónde está Aquarius? ¿No está aquí? Gracias. ¿Cómo se llama?
3: Se llama Carlos Reyes.
1: Gracias, Carlos. Díganme, pues, algo.
3: ¿Por qué ponen las manos atrás?
1: I don't know, I'm just like that. Hi.
0: Así es, así es la Aquarius.
1: ¿Cómo se llama?
3: Carlos Reyes.
1: Carlos, les cuento una de Aquarius. Increíble Aquarius. Increíble. Esta es épica, Aquarius.
2: Dude, you're horrible.
1: Dice, no, es que, ¿quién sabe qué estábamos hablando? Y dice el Aquarius, algo así de vitaminas, ¿se da? Y dice, le digo al Aquarius, no, sí, yo necesito tomar unas vitaminas. Y me dice, no, yo ahorita estoy tomando unas, porque son unas para la memoria. Le dije, oh, para la memoria, ¿estás tomando para la memoria? Sí, sí, ¿de qué le estaba platicando? ¿De qué le estaba platicando? Nada, olvídalo.
3: No, yo estaba ahí.
0: Les puedo, Don Cheto, por favor, mande saludos a Joana Rodríguez del Río, que hoy es su cumpleaños, 8 añitos, y si Dios quiere, la semana que viene los visitamos. Saludos, Chinel, vamos para Los Ángeles.
1: Ah, qué buena onda, vengan, por favor. Saludos para... A Luis Alberto Dorantes, que nos ven, tengo talento. Pues ya ni salgo, pero salud, sí, qué bueno que ves, tengo talento, mucho talento.
0: ¿Mañana es tu cumpleaños?
1: Dice, sí. Jessica Leo, salúdenme a Elvin David. Okay. Tío Toyin, salúdenme al chino. Anda,
3: oigan, bravo, chino. Como mañana no tenemos televisión, ajá, mañana los viernes generalmente no tenemos televisión y ya llevamos más de 10 meses para la gente que sigue preguntando todos los viernes porque no nos ve. Mañana no tenemos televisión, pero mañana es el cumpleaños de la bebé. Yo opino que hoy le cantemos las mañanitas y la abracemos todos.
1: Ahorita.
2: Me pueden cantar las mañanitas, pero no me abrace. Sí.
1: Uy, yo huelo re bonito.
0: Yo abrazo re bonito.
2: No, sí,
1: ya abraza re bonito. Tú abrazas así.
2: No, sí.
0: Pues bonito.
2: Y luego empiezas, ¿cadas o te pandeas?
0: Héctor Sánchez, ¿me puedes mandar un saludo para mi hija Ilene Sánchez, que se gradúa mañana de Fresno State?
1: Ya la mandé esa. Cosas que...
0: ¿Ya?
1: Ya, dale.
2: Dele fregada.
1: Ya mandé esa del Fresno State.
0: Okay.
1: Don Che, saludos de Baltimore, Maryland, que lo escuchamos aquí en la chamba. Saludos, Tony Torres y toda la raza de Baltimore, Maryland. En Bakerfield, Don Cheto, lo veo. Gay Sherman, el fin de semana. Ahí nos vemos el domingo en Bakerfield. Ay, también a Bakerfield, California, Ricardo, que va manejando en su... Y eso, fan. Saludos. Oiga, amigos de Bakerfield, allá nos vemos el domingo en Bakerfield. Vamos a andar con el chino de 2 a 4 en la gran apertura de Fiesta Market, que está en...
0: 3600 Stein Road en Bakerfield.
1: 3600 Stein Road, Don Cheto y el chino de 2 a 4 el domingo.
3: Dice, si es momento para felicitar a los hijos, quiero que feliciten a mi chamaco, que aunque me saca canas verdes, en junio se va a los Marines y va a estudiar mecánica en diésel.
1: ¡Chale!
2: Cosas que jamás Don Cheto dirá.
1: Más Don Cheto diría.
0: Ay, saludos a buen Michoacán
2: mañana. Gracias, de nada.
1: Por ejemplo, tú, Jos, que jamás el chino diría, ¿qué sería? Acabo de leer un libro. Cosas que jamás diría el chino. Acabo de leer en el último libro que leí. Así será, sí, que sí. Sí.
2: Cosas que jamás diría el chino. Hoy voy a dedicarle todo el fin de semana a mi mujer familia. Y a mi familia. Sí.
3: No tengo ganas de salir de mi casa, me voy a quedar solamente con mi esposa.
1: Cocinar.
0: Ya ve, me dice Héctor que no, que la que dijo usted, Don Cheto, fue de alguien más.
1: Ah, sí, entonces dale un aguantalón a la Isel. Saludos a San Pedro Caro. Saludos a San Pedro Caro. Dice por acá, desde Utah, Saúl Jiménez hasta Utah, le mandamos saludos. Saludos hasta Chicago y toda la banda de Buenavista Purísima del Rincón, Guanajuato, el amigo David, hasta Chicago. Fíjate que yo para Illinois no voy.
2: ¿Por qué?
1: Yo a Illinois no visito mucho Illinois, nomás cuando ando estreñido voy a Illinois.
3: ¿Por qué?
1: Cuando me siento muy estreñido, voy a Illinois.
2: No entiendo.
1: A ver Chicago.
0: Oiga, le mando saludos a
1: la R de Gis.
2: No, estuvo medio carrilla.
1: Está bien chido.
2: No, bien.
0: Nuestra compañera, la socia, que por cierto va a estar con nosotros el domingo. Dice, quiero felicitar a mi hija Laila, que se gradúa de su Associate's Degree a Juá.
2: cosas que jamás dirá Don Cheto.
1: Saludos, Laila. Te queremos mucho, Laila. Sina, te conocí chiquita, yo te daba para gastar, hija.
2: Qué fuerte, sí, es cierto, ¿verdad? Sí. Chiquita y ahora ya grabada.
1: Saludos de Santa Bárbara.
3: Dice Jaylee Zárate. Quiero quejarme del chino.
1: Quéjate.
3: Cuando no le mandas viejas encueradas o le preguntas por sus inyecciones, se porta bien ojete. Dice, le mandas temas o le platicas cosas y te manda el chorizo.
0: A ver, dime, ¿quién es?
3: JL Zárate.
0: A ver, deja ver qué me escribió para decirles.
3: Dice, si le mandas viejas encueradas o le preguntas de sus inyecciones, hasta te saca plática.
0: Zárate, ¿dónde? O sea, claro.
1: Hola, mira, y lo que pasa...
0: No sé quién, no me sale.
1: Lo que pasa es que, o sea, te podemos dar lo que quieras, brother, te consigo lo que quieras.
0: Claro, aquí andamos.
2: Aquí nuestra comadre, Arcy, que es muy buena amiga, que nos está en casa.
3: Z.R.J.Luis.
1: Esta está bien buena, espérate antes que diga la verdad. Cosas que Don Cheto nunca dirá. No, gracias, no quiero pastel. No, gracias, no quiero pastel.
2: Dice, soy Arce, ¿le pueden mandar saludos a Damián, a.k.a. Pirriquis, que ayer se graduó de su primer año de curso de mecánica automotriz y le otorgaron el mejor estudiante de la clase de 30 morros y le regalaron su respectiva herramienta?
1: Ah, mi querido Pirriquis. I'm so proud of you, Pirriquis. Sí, ¿quién te viera con esa cara que tienes de... y que eres tan perro para la mecánica.
0: A ver.
1: Quiero Pirriquis. Y yo ahí ando con tu jefa, tracas, pues ni modo.
2: Dígale, si me dejas, puedo ser tu padrastro.
1: Yo puedo ser tu padrastro. Cualquier día vas a levantarte y yo voy a estar tomando así del galón de la leche.
2: Abriendo el refri.
1: Abriendo el refri.
0: Ahí lo va lo de que me ha escribido JL.
2: Escrito.
0: Escrito.
2: Escribido.
0: ¿Dije escribido?
2: Sí, güey.
0: Escrito.
2: Naco.
0: Cuando Giselle enseñaba, ahora ya no enseña, seguro por el pollis.
2: ¿Y qué te importa?
1: Pues déjalo.
0: Yo dije, pues nada que ver, la morra sigue viniendo igual.
2: ¿Esto no es enseñar, perro?
0: Pues,
2: Pues, ¿qué quiere que venga con dos stickers aquí?
1: Es lo que queremos, básicamente, es lo que queremos.
0: Y siguiente, a ver, Don Cheto.
2: En Niurka.
0: Ahí te va un nuevo tema. ¿Por qué no hacen un tema? Chafayok.
1: Sí, nada
0: que... A ver...
2: Pues bloquealo.
0: Para que no digas que soy yo.
1: Bloquealo. La raza de San Pablo, Colimán, Querétaro. saludos a Matías que está San Blasteando en Minnesota. Ah, San Blasteo. Yo trabajé de San Blasting también. Jalé de San Blasting. Ah, te sale aquí, vato. Te sale una hernia aquí, bien gacha. Pónganme atención, güey. Todos en su pedo allá, yo acá solo.
2: Es que le estamos
1: yo jalaba en San Blasting, me salió una hernia porque estaba nomás así con la manguera.
3: ¿Y la hernia dónde?
1: Pura arena. Pues que está bien pesada, es pura arena.
3: ¿Pero la hernia dónde le salió?
1: Acá en el hombro.
3: Es joroba, ¿no?
1: Es como tipo joroba. Tipo joroba.
3: Pobrecito.
1: Lupita
3: Ramos,
1: ¿sabes cómo le dicen en Perú a los jorobados?
3: ¿Cómo?
1: Platillo. El platillo. Platillo. Platillo típico.
3: ¿Por qué?
1: Por el lomo saltado.
2: Eso estuvo mejor. Estuvo mejor. Sí, estuvo mucho mejor. O sea, no tanto para celebrar, pero sí estuvo perro. O sea, sí estuvo...
1: A la del Sasasá ayer estuvo bien perro.
2: Al del Sasasá estuvo chido.
1: Ayer sí, también. Ahí le va para los 2200 que están ahí. Ahí le va. Este chiste perrón.
3: No, chifayó.
1: ¡Ese tartamudo! ¡Aviéntate la de mesa que más aplauda! ¡Sa, sáquense a la reta!
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0: señores. Y estamos en vivo, señores. Estamos en vivo, señor. Estamos en... Señores, 25 años en la radio y no se nota ni madres. Don Cheto al aire.
1: Okay, ¿cómo hoy... seguimos al aire? Un misterio.
0: Un misterio que será revelado en el jueves de misterio. Oigan, hoy nos vamos a poner nosotros de pechito. Queremos que nosotros ser su punching bag.
1: Desquítese.
0: Desquítese. El tema es cosas que nosotros nunca diremos. Ok. Que nosotros nunca diremos.
1: ¿Nosotros también podemos tirar carrilla aquí?
0: Tú podemos tirar carrilla entre nosotros. Okay. O sea, usted hable y diga cosas que

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1: A ver, cosas que nunca diré chino.
2: Ay, tenemos varias.
1: Yo ya dije la de chino. Cosas que nunca diré chino. Acabo de leer. No,
3: ya encontré la, encontré a la mujer perfecta. Ya voy a ser fiel. Nunca va a decir el chino. Sí. Jamás.
4: Sí, ¿cómo no?
1: No, yo digo que yo sí creo que él sí puede ser fiel.
2: ¿La geona?
1: Cuando ya no parangaricutirimícuaro, ya sí.
2: Ya cuando tenga 85 años ya y ya no le sirve.
3: Cuando ya no le parangaricutirimícuaro, va a empezar con el uyuyuy. Sí, ahí.
1: Cosas que nunca diré chino. Me tengo que ir porque tengo que ir a comprar la nueva novela de Dan Brown que acaba de salir y ya está en todos los barnes el noble.
4: Ando perras.
1: Cosas que nunca dirá la Ferrari.
4: ¿Estas son las fotos de mi boda?
3: Ay, ojalá que sí digas eso algún día.
2: ¡No digas eso!
1: Yo iba a decir una... ¡Ay, Francisco me mandó una galaxia! Gracias, Francisco. Yo iba a decir una de la Ferrari también, ¡tómenme una foto! Así nunca... ¿Cuál que nunca era la Ferrari? ¡Tómenme una foto! Y posar. No, es que no le gusta tomarse fotos.
2: Sí le gusta.
1: ¡Hell no! Nomás así de lejos, con un selfie así grandote. De arriba...
3: Cosas que nunca diría la Ferrari. Sube mi foto aunque no le edites, así como salga.
1: Esa está buena. Oh, esa también, la Aquarius. Cosas que nunca diría la Aquarius. No le voy a poner filtro a esta foto. Nunca diría la Aquarius. A ver, hey, tírenme, pues, tírenme.
2: ¿Seguro?
1: Sí, déjense.
2: Va a aguantar.
3: Hey. Cosas que nunca diría Don Cheto. No, no me des, no tengo ganas, no tengo hambre.
2: Sí.
1: Soy un pidiche, ¿da?
2: Machín. Sí, sí. Madre,
1: okay, está bien, síganle.
2: ¿Seguro?
1: ¿Seguro? ¿Lean a la raza?
2: ¿Seguro?
1: Ay, me mandaron una galaxia. Tu güerito, gracias güerito, eres mi güerito. Ay, me mandaron otra galaxia.
3: Algo que nunca diré del chino.
1: Tamaya, gracias.
3: Mañana voy a llegar temprano.
2: ¡Eso!
1: Nunca dirás del chino mañana.
4: Cosa que nunca dirás ahí. Ay, mi esposa está embarazada.
1: No. A ver, dice aquí la raza, cosas que nunca diré chino. No, neta, no ocupo dinero. Está bien buena esa madre.
4: Correcto.
2: Yo juego.
1: No ocupo dinero. Ah, está bien. Cántenle a Tatón ahorita. Cosas... Saludos, ¿qué hay? Kike en Caborca. Saludos, viejón, bienvenido.
4: Cosas que no dirías ahí. ¿Vieron el partido de ayer? ¿Qué partidazo?
1: ¿No fue penal? Cosas que nunca dirás ahí. Esa madre no fue penal. Tú estás viendo cómo se le barre al balón el defensa. ¿Qué está pensando el árbitro? Cosas que nunca dirás ahí.
3: Cosas que nunca diría el chino. Perdón, no puedo. Tengo esposa y soy fiel.
1: Está buena.
2: Cosas que no diría el chino. Qué buena actriz es Yaritza Aparicio.
1: ¡No, mando perras!
2: ¡Oh, my God!
1: Dice Cintia Martínez. Sígame, me quedé sin trabajo. No le puedo mandar galaxia.
4: Sí, señora, estamos en esto.
3: Cosas que nunca va a decir el chino. Está bien bonito mi rancho.
1: Cosas que nunca va a decir el chino. Amo Chocotlán, me encanta Chocotlán.
4: Pues sí me gusta, pero no así de amar, no.
1: ¿No?
4: No, ya no. Si me voy, yo sí voy a ir a Mérida, vivir.
1: Cosas que nunca diré a la Ferrari. Said, ya me toca presentar a los artistas.
2: Ay.
1: ¿A qué horas me subo al escenario? ¿Era que no, Ferrari?
2: No.
3: Cosas que nunca dirá Don Cheto. 11, 12, 13, 14, 15.
1: Ay, estúpida. Ay, les van a matar que vean. ¿De qué quieres que cuente?
2: Del 10 para arriba.
1: 10.
4: Oh.
1: 11.
3: No.
1: 12.
3: 12 no.
1: 13. 14.
2: Y la I.
1: 15.
3: ¿Ve? ¿No está bien?
1: 16. 17.
4: Cosa que nunca dirá Aquarius 3.
1: Cosa que nunca dirá la Giselle.
4: Cosas que nunca dirá Said. ¿Qué mal es Ángel Aguilar? Paulina Rubio no tiene talento.
1: Cosa que nunca dirá Said. Yo no sé qué le ven a Paulina Rubio.
4: Rubio.
3: Ay, no es mi amiga, déjenle en paz.
1: Cosas que nunca dirá Giselle. Ay, amo tu color prietito de piel.
4: Me gusta el fútbol. Amo tu color.

0: Ay, claro que no, el Pollis no es güero.
1: Sí, es blanco.
2: Es blanco. Es güero. No es güero, pero es
1: güero,
2: blanco.
1: Es güero, pero es blanco.
2: Sí.
1: Hayden. No diga eso. Cosas que nunca, cosas que nunca diré. Ay, se me antojaron unos tacos aquí de la esquina.
2: Está bien que tú vienes, te chicarría tú sola.
1: Sí.
0: Cosas que nunca dirá Don Cheto. Gracias por este Grammy. Dice Luis Fernando.
2: Esa me dolió.
0: Dice Luis Fernando.
2: Ah, esa me dolió.
0: ¿Sí?
1: No. ¿Pero que no ganó usted un premio?
0: Sí.
1: Bien, ¿no? Oh, that's a good one.
2: A good one, yeah.
1: Los músicos les
3: también la otra ganó, ¿no? Sí. Ah, no, pero ese fue como locutor.
2: Ah, los tengo en una caja, todos los que me han dado.
1: Pero el premio más grande que usted tiene, señor, es el amor del público.
2: El amor del público. Cosas que nunca dirá Don Cheto. Fíjense que no voy a venir el lunes. Es que salgo de viaje, pues, para festejarle a mi hija que se acaba de graduar de colegio de doctora.
3: ¿Cuándo, perras?
2: ¿Por qué te ríes, Giselle? ¿Cuándo, güey?
1: Oiga, también en YouTube dice cosas que nunca diría Giselle y Said. Amamos al presidente Trump. Hell nah, bro. Ah,
2: presidente Trump.
0: Nunca jamás en su perra vida.
1: Yeah, dude.
2: Cosas que nunca dirás ahí. ¡Viva la 4T!
0: Nunca.
2: Nunca. Cosas que nunca eras ahí. ¡Viva la 4T!
0: Cosas que nunca dirás. A mí me parece que tanto aquí como allá no hay que ser fanáticos de los políticos.
1: En general, en general. General.
2: Cosas que nunca dirás ahí. ¡Ay! ¡Ya mañana sale el de Peso Pluma! ¡Ay, ya me anda!
0: No,
2: no, bueno, que no.
3: Cosas que nunca dirás, Giselle. Voy a pedir unos días porque voy a ir a visitar a mis tíos.
2: ¿Qué le mandó? ¿Qué
1: le mandó? Una cubeta Daniel, para Daniel. De chelas.
2: Cosas que nunca diré, chino. Nunca he estado con un trans.
3: Pues nunca he estado.
2: ¡Cállate!
1: ¡Cállate!
3: No he estado. ¿Qué pues? No.
2: ¡Cállate, güey! Yo.
0: Cosa que nunca diría Don Cheto. Bienvenidos al Jueves de Misterio.
2: Oh, sí, van a ver. Y dice, azul por siempre. Cosas que nunca diría Don Cheto. No puedo, voy a ir a correr 2 millas. ¡Ey! Sí, he corrido 2 millas. ¿Qué más? Cosas que nunca dirá la Ferrari.
0: Cosas que nunca dirá Don Cheto. Messi juega con ayudas.
1: ¿Y?
0: Pues eso dice.
2: Y le tocó a Messi tener al mejor trío de centrocampistas en la historia del fútbol moderno. No es culpa de él. Él sacó la puerca al agua. Pero luego te jugó con unas piedrotas y lo hizo igual de bien. No, qué güeyes. Es que quieren que yo soy bien mesiánico y que yo odio a Cristiano Ronaldo. A diferencia, me voy a defender aquí. A diferencia de los que le gusta más Cristiano que Messi, yo nunca he dicho que Cristiano Ronaldo es malo. Yo siempre le he dado a él su lugar. Y siempre he dicho que es un gran ejemplo. Y siempre digo que es hasta mejor ejemplo como a los niños futbolistas, Cristiano que Messi. Pero no es mejor que Messi como jugador completo.
3: Claro,
2: pero not even close. Ahora, ¿Cristiano Ronaldo es mejor delantero que Messi? Sin duda alguna. En cambio, los que le van a Cristiano Ronaldo odian a Messi con toda su alma. Adelante.
3: Cosas que nunca dirá la Ferrari. Mañana me caso. Bueno, no, ya habían puesto. Quitan el de Said.
0: Cosas que nunca dirá Don Cheto. No, gracias, no me gustan las carnitas.
2: Ah, nunca, nunca en la vida tus ojos lo verán.
3: Ah, es ese. ¿Qué cosas nunca dirías ahí? ¿Qué le ven a Harfus?
0: Nunca lo diría.
2: Cosas que no diría el chino. No, por favor, deja pagarte el paro que me viniste a hacer.
1: Perras.
2: Deja
3: no, si pago.
2: ¿Sí paga? ¿Con qué pagas?
3: Con
2: tirsepatides últimamente.
3: Pues es lo que hay.
0: Cosas que nunca diría bien el chino. Presidente.
1: Oh my god.
2: A ver, di presidente.
3: Presidente.
1: Ay, no,
0: ¿qué dice presidente?
1: ¿Qué pasaron? Chino.
2: Cosas que nunca diré, chino. ¿Sabes qué? Ponte el playlist de corridos tumbados de
3: Jim Morancho
2: y
3: Natanael. No. La neta no.
2: Cosas que nunca dirá Don Cheto.
3: Cosas que nunca dirá Don Cheto. Sí, me da un pantalón 30 y una camisa mediana.
2: Pues ¿quién dijo eso? 30 Abraham, no, pero ya soy 38, compa.
3: Abraham Espinosa.
0: Dice la chofa, cosas que nunca diría Said. Me encantan los creadores de contenido.
2: Mira,
0: Jamaica.
2: Sí. Mira, guacha, wranglerzazo, compa, mira. Wranglerzazo 38. Yo era 44, compa. Ay, nomás para las pelaterras cocas.
1: Son bien sádicos.
2: A ver, ¿qué?
1: Cosas que nunca dirá el chino. Me acuerdo cuando mi papá me llevaba a comprar chocotorros.
2: Cosas que nunca diré.
1: Y se lo mandaron directamente. neta, eso viene estúpido.
2: Más que nunca diré, chino. Ah, mi papá me cargaba aquí en su hombro.
1: Cosa que nunca dirá el chino. Miren, esta foto es mía y mi papá cuando cumplí 2 años.
3: Miren, la foto de mi papá es mi grabación. Okay.
2: Cosa que nunca dirás ahí. ¡Qué buen locutor es el chino!
3: ¡Perras!
2: ¡Chale!
0: Cosas que nunca dirá Giselle. ¡Qué guapo está el chino!
3: Cosas que nunca dirá Giselle. ¿A qué hora nos vamos al swap meet?
2: ¡Bien!
3: ¡Es domingo! ¡Vámonos al swap meet, mamá! ¡Párate! ¿Cuándo, perras?
2: Cosas que nunca dirá Giselle. ¡Ay, ay, ay! ¡Amá, me pasa las estampillas! ¡Que voy a ir a Mother Nutrition a la Santa!
3: O por la leche de la...
2: El wick. De la cría.
1: El wick.
2: De la cría. Que cosa que nunca dirá la Ferrari.
3: ¿Dónde compraste esta camisa? Ahí en... ¿Cómo se llama? En Rodeo Draida.
1: No, sí, eres un estúpido.
3: No, la Giselle. Cosa que dirá Giselle. Oye, qué bonita playera, ¿dónde la compraste? ¿Aquí en el arroz?
2: Cosa que nunca dirá Giselle. No compren cosas de marca. En la Burlington también barata. ¿Verdad? Okay, va. Cosas que nunca dirás ahí. Sí, ¿sabes qué? Tienes razón, fue mi culpa.
0: ¿Has dicho?
2: ¡Ay, cuánto, perras! Mira cómo nos rimos todos.
0: No, ¿quién se rió? ¿No más usted?
2: No, mira, Giselle.
1: No, es que son mi carreta, güey, se pasan de lanza.
0: Pero no, eso no es verdad. Eso no es verdad. Yo toda la vida reconozco mis errores y además, yo siempre le doy a su lugar a cada persona.
3: ¡Ay, Dios mío! Eso es verdad. Dígale algo, viejo.
2: Yo así viendo al TikTok.
0: Eso no es verdad. Eso no es verdad. Jamás.
2: Así a la cámara, la cámara, cámara, cámara, cámara.
1: Háganla así que...
2: Todo eso de...
0: Yo siempre reconozco mis errores y le doy a cada uno su lugar.
1: Sticker, sticker.
0: Sí.
1: Sticker, sticker. Sticker.
3: Stickerazo.
1: ¿Quieres un sticker de ese?
0: Siempre.
1: ¡Ay, ahora!
3: ¡Ay, ahora!
1: Eso es de ¡ay, ahora!
0: Siempre.
2: ¡Perras!
3: No, ¿saben qué? Te voy a decir esta, ay, mi chavo, porque sí la ha dicho. Dice, Don Cheto nunca dirá, me llamaron de Univisión. Sí, la han llamado, sí la han llamado.
1: No manches.
2: Sí, la han llamado.
0: Cosas que nunca dirías ahí, chino recargas. Nunca,
2: chino
0: nunca.
2: Recarga.
0: Nunca.
3: Cosas que nunca dirías ahí. Yo apoyo a Eduardo Verástegui.
0: Jamás, jamás, jamás.
2: Cosas que nunca dirá el chino. Wow, qué buena está la película de Roma.
0: No, nunca.
3: No, cuando voy. No, la neta no. O sea, no está mal, pero no es una película así que, como dices, es para ellos, para
2: cineastas.
3: Para cineastas.
2: No, esa sí está chida. Bueno, llegamos así al final de este carrilla que ustedes se están manchando aquí con nosotros, pero está bien, aquí somos sus...
1: Se pasaron de lanza.
2: Es un monito para que ustedes nos tiren, ¿verdad? Gracias a la gente del TikTok, les quiero mucho. Me desconecto, pero síganme ahí en TikTok, Don Cheto Oficial, Don Cheto Oficial.
3: Porque quiero terminar con esta, dice, lo única que voy a quitar es a Giselle, pero todos ustedes nunca dirán... Lo siguiente, bajé de peso gracias a ser disciplinado el ejercicio y a buena alimentación.
1: Correcto. Dieta y ejercicio.
3: Déjalo bloqueo.
2: Dale.
1: Miau, miau, miau, miau. Miau, miau, miau, miau.
2: Cosas que no voy a decir yo. No, yo sin inyecciones para bajar de peso, yo en cómo hubiera haber rebajado.
0: No vamos con Fernando, ¿eh?
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0: aire, señores. Ya estamos de regreso en el programa y nos ponemos misteriosos, misticones, porque ya llegó con nosotros el maestro Fernando de Caminos de la Vida. Señores, recuerde que los maestros espirituales de Caminos de la Vida están en el 800-440-2616, 800-440-2616, 800-440-2616. Y a la gente que nos escucha en México, también hay número de teléfono, es el 477-714-1491, 477-714-1491. Maestro Fernando, ¿cómo está? Venga, de ahí esa mano.
1: Muy bien,
0: ¿cómo andamos?
1: Muchísimas gracias nuevamente aquí.
2: Bienvenido.
0: Invitando a la gente que en este momento se deje y cae con su pregunta a los números chacas, belicones, tumbadones de cabina.
2: Que son el 818-563-1055. O las redes sociales también de Don Cheto al aire, le pueden mandar su pregunta.
0: Sí, es importante la fecha de nacimiento, porque aquí trabajamos con energías, numerologías y todo lo que acabe en gías menos orgías. ¿Cómo está, maestro?
3: Pues también, pues ya está.
0: Ese chino que también le da...
3: Ah, pendidos y en las barras, ¿o no?
2: You're so weird.
1: Pues, está la... una de las energías más poderosas, precisamente la energía sexual.
3: Cuando... es la que yo tengo, mi poder...
2: Por eso estás así estancado por sexual. Tanta suripanta que has entrado ahí.
3: ¿Cómo ve?
2: No se crea, maestro. Bueno, 818-563-1055 para que participen y hagan cualquier tipo de pregunta para que el maestro pues le pueda dar ahí su veredicto de qué le depara la vida.
0: ¿Qué le depara la vida, el destino, el futuro? ¿Qué le está pasando en este momento? Porque sí, la vida está llena de reconcomias, de guasumara, de you. Uno empieza a preguntarse, maestro Fernando, bueno, ¿por quién ves? Y uno siento que nomás falta que un perro llegue y me orine.
2: Sí.
0: Como que las desgracias vienen a veces una tras otra.
1: Pues es que pasa cuando una persona empieza... todos tenemos subidas, bajadas, buenas temporadas, malas temporadas, buenos ratos, malos ratos, pues normal, ¿no? Uh-huh. Pero ya cuando es como si como cuando uno se cae un abismo y es una caída y una caída y una caída, que uno por más que se quiera agarrar, al contrario, entre uno, como cuando está uno parado en arenas movedizas, ¿no? Que entre más se mueve, más se hunde, entonces ya hay que ponerle cuidado a qué es lo que está pasando, el por qué, porque muchas veces uno empieza a justificar las cosas o a verlas con normalidad, porque empieza uno, es que eso le pasó a mi mamá, le pasó a mi papá, le pasó a mi hermano, que porque los ayatolas, que porque Putin, que porque Petro, que porque Maduro, busca excusa, uno pretextos, ¿no? Por todo lado, y resulta que nosotros somos seres individuales, o sea, somos seres individuales, entonces nacemos solos, nos vamos solos de este mundo, y en ese transcurso vivimos un montón de experiencias. Entonces, a base de experiencias, uno tiene que ir creciendo y evolucionando para mejorar nuestros estados de conciencia y vibratorios. Uh-huh. Entonces, entre mejor uno vibre, pues así mismo va uno dejando un montón de gente y de cosas, pues que lo único que hacen es dañarlo a uno. Pero cuando uno no quiere mejorar esa vibración, cuando uno está pegado al dolor, al sufrimiento, al fracaso, al chisme, no tiene una vida propia porque vive del qué dirán, entonces está uno condenado a la hora de vivir un infierno. Muchas veces también pasa de que le dañan a uno su energía, le hacen a uno cosas oscuras, le hacen a uno ataques energéticos para verlo a uno sufrir. Por eso está el famoso mal de ojo, ¿no? Uh-huh. O cuando un niño que se lo ojean y que el niño empieza a pujar y a sentirse mal, ¿todo por qué? Porque alguien se lo ojea. O sea, hay energías que pueden afectar de tal manera a una persona que le pueden cambiar la vida, o sea, constantemente. O es como, por ejemplo, y nos llega mucho a nuestra oficina, de que la persona pues estaba bien en su casa, estaba...
0: sí, normal, bien, bien, bien.
1: Una vida armoniosa. Sí. Y le dio por darle entrada a alguien a su casa para ayudarlo. Que al hermano, que a la hermana, que a la amiga, que al X persona.
0: Yo por eso al chino no le abro la puerta.
2: Ni yo.
0: Ayer fue a la casa a recoger una máscara.
3: Sí, me la dejó ahí afuera.
0: Y que ya nomás le dije, ahí está afuera, no va a bajar, no, está afuera.
3: Abre la puerta, ¿no?
0: Pues sí, siempre sí bajé, no, ¿para qué? Bajé del quinto piso, es que yo estaba en el ala este.
2: Pero la energía que te puede traer una persona simplemente con llegar a tu casa, ¿eso te puede afectar en un futuro? O sea...
1: Sí, mire, uno, yo, a mí me dicen, ¿y qué me puede recomendar? Yo le digo, mire, siempre a la entrada de su casa pongan un vaso con agua.
2: Okay.
1: El agua es una cosa maravillosa para absorber energías. Uh-huh. Si quieres ser un poquito más... como más...
2: ¿Más profundo en cuestión de energía?
1: Cuérguese una trenza de ajos.
2: Ok.
1: ¡Ujo!
0: ¿Afuera, atrás de la puerta?
1: Sí, ahí en la entrada o en la ventana. Ahí en la, ya ve que hay, en algunos negocios ponen una trenza de ajo.
2: Sí, por la energía.
1: Exacto. Entonces, y si esa trenza empieza a oler... Quiere decir que está de alguna forma protegiéndolo y está haciendo su labor.
3: Oiga, vamos al teléfono con alguien que yo creo que desde que le pusieron el nombre ya está, tiene perro brujerillón.
2: Es un estúpido.
3: Elerina. A ver, vamos con Elerina.
2: Elerina. Déjala.
3: O al menos que se hayan equivocado.
0: Es en la línea número 4. Elerina, ¿cómo estamos, Elerina?
4: Don Cheto, qué gusto saludarlo.
0: Bienvenida, Elerina, qué gusto saludarte a ti también, querida. No le hagas caso al chino que...
2: Ignóralo.
0: Que te está echando carrilla por tu nombre. Oye, Elerina...
4: Está bien.
0: Hablas desde Texas, querida. ¿Cuál es tu pregunta para el maestro Fernando y tu fecha de nacimiento, por favor, si no es que es algún secreto ahí arcaico?
4: No, aquí no hay secretos.
0: A ver.
4: Mi fecha de nacimiento es septiembre 16...
0: 1975. 16 del 75. Septiembre es el 75. Ahora sí te lo voy a preguntar directamente. What's going on in your life? What's the matter with you in the life? ¿Eh? ¿Qué te está pasando?
4: It's what I need to know. Because I don't know nothing.
0: You don't know?
2: That's why I'm calling, dice.
4: Yes.
0: ¿Tú sientes que te están haciendo un perro brujerillón, querida?
4: Sí, Don Cheto. Realmente yo pienso que sí. Y eso ya tiene tiempo. Porque yo vivía, tenía una pareja y, perdón, en la casa cuando recién nos juntamos empezaron a llegar moscas y las acabábamos y salían más moscas y el caso que todo eso se desbarató, yo no sé qué pasó y de ahí para acá yo estoy para abajo y esto ya lleva como más de 7 años tal vez.
2: Okay,
0: 7 años. ¿Y tú notas de que desde que se fue el susodicho este, te empezaron se te empezó a mosquear todo? Y cuando digo todo es
2: todo.
4: Es cuando estábamos juntos, él y yo. Ahorita nosotros acabamos en un divorcio.
0: Acabaron en un divorcio. Tú le dices, tú piensas que la supuesta trabajo o brujería que tú puedas tener, ¿se lo atribuyes a alguien que hizo que tu matrimonio no funcionara?
4: Sí.
0: Okay, maestro Fernando, Elerina, 16 de septiembre del 75, estamos en vivo.
1: Okay, persona de Virgo, tu ser de luz orifiel, día favorable miércoles, piedra el zafiro, color el gris o el azul, metal mercurio, elemento tierra. Bueno, mira, amiga mía, cuando, yo creo que para ti no es un secreto, ¿no? Desde que tú te juntaste con la persona que pues de alguna manera acabas de tronar, desde ese entonces habían personas que nunca estuvieron de acuerdo con esta relación o con esta unión. Lo que pasa es que cuando uno quiere estar con alguien, pues le vale gorro lo que piense todo el mundo, ¿no? Pero aquí el asunto, estimada amiga, es que sí le hicieron algo, sí fuiste víctima de un daño, de un hechizo, de un trabajo maligno, y el asunto aquí es que, y yo lo he comentado en muchas ocasiones, los hechizos no caducan, ¿no? Porque un hechizo, ahí está, se lo ponen directamente a su energía y a su destino. Entonces, se va la persona o acaba la relación, pero la maldad sigue ahí vigente, ¿no? Entonces, debe de curarse, tiene que limpiarse, tiene que retirar todo esto, tiene que desbloquearse completamente para que vuelva a fluir como debe de ser. El caso tuyo no es de mala suerte porque nunca le ha faltado oportunidades, nunca le ha faltado trabajo, nunca le ha faltado alguien que la pretenda o quiera estar contigo, pero pues lo acabas de decir, ¿no? Tus últimos años de tu vida han sido marcados por el dolor, la tristeza, el sufrimiento, la incertidumbre, la mala suerte. Entonces, antes de que esto empeore, pues hay que atenderlo. Y más cuando ya has presenciado síntomas, por ejemplo, como las moscas, eso no es normal. Y más cuando uno dice, bueno, mi casa está limpia, no hay nada que se esté echando a perder, ni modo decir que son por las estaciones del año. O sea, ya cuando ya aparecen ese tipo de cosas como plagas, entonces ya quiere decir que esto está demasiado fuerte y obviamente pues debes de atenderlo lo antes posible. No,
0: usted ve aquí en el Erina un something working over there.
1: Sí.
0: Sí, ¿verdad? Okay, sí. Elerina, no, va a colgar para darle ahorita la información del lugar más cercano de Caminos de la Vida. Le quiero pasar Aracelia de Washington, que no le rinde el dinero. Línea número 3. ¡Aracelia!
3: Somos dos.
0: ¿Cómo estás, Aracelia?
5: Hola, hola, buen día, don Cheto.
0: Hola, buen día, Oda Petiota. ¿Cuál es tu fecha de nacimiento?
5: Marzo 6 del 79,
0: mira nomás.
3: Las meras, meras.
0: El año que nació el chino, el 79. Oye, Aracelia, nunca había escuchado tu nombre, Araceli, había escuchado Araceli, pero no, no Aracelia.
5: Es Araceli, no Aracelia.
0: Araceli, ok.
3: Ah,
0: Araceli,
3: llegó.
0: Se me hacía muy raro, Araceli. Oye, sí. Araceli, tengo aquí en mi notica que me dice que no te rinde el dinero. Pues, ¿a qué se debe eso? ¿A tú qué le atribuye?
5: Pues no sé, porque se trabaja duro, pero no rinde el dinero, y aparte también la salud ahí como que se ha deteriorado un poco, entonces, pues sí, por eso me gustaría saber.
0: Si te preguntara yo, que te estoy preguntando también, qué menso yo, ¿verdad?
5: A ver.
0: ¿Desde cuándo sientes tú que el dinero nomás no está rindiendo en el hogar? ¿Cuánto tienes así?
5: Uy, pues le diré unos 3 años, tal vez.
2: Wow.
0: Uh-huh. 3 años. Maestro Fernando, Araceli en la línea.
1: Bueno, Araceli, muchas gracias. Persona de Piscis, tu ser de luz es Azariel. Día favorable los jueves, piedra la aguamarina, color verde, metal platino y elemento agua. Mira, si esto ya es algo que lo sientes que no es normal, como siempre yo he dicho, no hay que checar primeramente los ingresos y cuánto estás gastando, ¿no? Cuando uno, obviamente, cuando uno gasta más de la que gana, pues vas a tener siempre ese hueco, ¿no? Pero en el caso tuyo, lo acabas de decir, no es precisamente por falta de dinero o por falta de suerte, porque dinero llega, trabaja. O sea, para ti no es un problema hacer llegar dinero a tus manos, porque ya lo sabes hacer, te gusta hacerlo, ya aprendiste. O sea, ya no estás batallando como mucha gente que no tiene un norte, que dice, bueno, ¿qué hago con mi vida o qué hago para hacer dinero? Ella lo tiene demasiado claro. Si hay una salación, estimada amiga, por envidia. ¿Por qué? Pues cierra tus ojos, simplemente acuérdate 4 o 5 años antes cómo estabas. Había éxito, había tranquilidad, había abundancia, las cosas fluían, todas las cosas iban dando. Pero pues date cuenta, por ejemplo, de las metas y proyectos que te pusiste este año, ya se está yendo prácticamente medio ciclo solar de este año, y ¿qué has logrado?
0: Naranja dulce.
1: Exactamente. Entonces, tienes que limpiar tu energía, hay que retirar esa salación, esa envidia, porque si no vas a seguir con esas piedritas en el zapato que no te dejan avanzar como debe de ser. ¿Qué te puedo recomendar de momento? Mira, vas a conseguir romero, romerito seco, vas a hacer un braserito y vas a esparcirlo por toda tu casa. Obviamente te ha cuidado con las alarmas de incendio, ¿no? Uh-huh. Entonces lo vas a esparcir por toda tu casa, y cuando ya esté esparcido por tu casa, te vas a hacer un baño con ese mismo humo en todo tu ser. O sea, te vas a sahumeriar todo tu cuerpo.
0: Una jumata, güey, allí.
1: Ey.
0: En todo el bar, y ahí hay jumarela, una jumarela allí.
1: Exacto. Eso te va a ayudar muchísimo a neutralizar, a retirar un poco esto, pero sí es bueno que busques ayuda con alguien que realmente te demuestre la maldad, te demuestre ese hechizo, sientas cómo se descarga, porque eso se ve. Cuando eso es real y es cierto, se tiene que ver y sentir. Así como cuando uno se corta, que ve y siente que le sale sangre, de la misma manera, la persona tiene que comprobar con hechos, porque 1,000 personas le pueden decir que le tienen envidia y que tiene un hechizo, un salamiento, pero hay que demostrarlo. Entonces, si le podemos ayudar, amiga mía, pues con mucho gusto le echamos la mano.
0: Maestro. Porque le quiero pasar. Adelante, chino, estás en vivo, güey.
3: Hay algo que se puede decir, por ejemplo, que quiero que caiga la Giselle. Si hay tipo de hechizos como caiga.
0: Como un endulzamiento, como... ¿cómo se le llama?
1: Sí, un endulzamiento.
0: Pero,
1: sí, hay cosas.
0: No,
1: ¿sí?
0: No, que vaya acá, hombre. Endúlzala, endúlzala con dinero.
2: No, claro que no, señor.
0: Endulzamiento allí con púa feria allí.
2: No, gracias.
0: No, ¿verdad, Isel?
3: No, no.
0: Aparte, ella tiene novio, vale.
3: A ver, de un tip, así como hacer algo, no hay dos, tiene que ir a...
2: No, no de tip, es que es un alacrán. Quiere para alguien más, nomás me está usando ahí la tapadera.
0: Te va a llegar, pues, ¿qué le da una peruca?
3: ¿Cómo ve? Agarras de la mano y caminando por la playa. ¿Sí?
0: Sinaloense, si vato es de esos que qué, pues, como con la plebe, que lo que quiero, que aquí, como andaba, pues. Ya, pues, conmigo, pues, pero, man, así te va a agarrar. Tengo la línea telefónica, maestro Fernando Alicha, que dice que le duele mucho la cabeza. Con 6 letras tu nombre y escribiré muy dentro de mi corazón. ¿Ya no está? Ay, bueno.
2: La cantó ahorita con la cantada. La rola.
0: Voy con María. Ay, María, voy a atreverme a decirlo, que siento, tú, María, Oh, José, oh, amigo negro, José. Para todos viejo, tengo canciones
2: sí
0: yo.
2: Sí se sabe varias, oiga.
0: Ey. Oye, José, perdóname. Oye, José, ven pa' acá. Te va a atender el maestro Fernando de lo que traigas tú. ¿Qué línea? En la 5. José, ¿cómo estamos, mi querido José?
6: Bien, Cheta, aquí andamos.
0: No se oye, trabajando. Vale. ¿De dónde nos llamas, José?
6: De aquí, de Modesto, California.
0: De Modesto, California. Mira tú qué modesto. ¿Cuál sumara de you? ¿En qué año naciste?
2: Naciste.
6: Soy del 2 de julio del 90, don Cheto, pero la pregunta, lo que le quería preguntar no es para mí, pues.
0: ¿Es para quién es?
6: Es para mi compadre que anda pasando una situación muy, muy fuerte ahorita.
3: Dile que nos llame 818-563-1055.
0: ¿En qué aspecto tu compadre está pasándola mal? ¿En el amor, en el dinero?
6: Mire, en la salud, don Cheto, hace como unos, ¿qué serán? 4 años. Falleció su hijo de cáncer de 16 años.
1: Órale.
6: Hace como un año falleció su papá igual de cáncer y apenas nos dieron la noticia de que él tiene cáncer.
1: Uy.
3: Ah, pero eso no es brujerillón.
0: ¿El hijo también falleció de cáncer? No.
2: ¿El hijo y el papá?
6: Su hijo, el papá de mi compadre falleció de cáncer y a mi compadre apenas la semana pasada nos avisaron que tiene cáncer.
3: Pues no, es hereditario, ¿no?
6: Yo
3: no.
6: Sé, ¿verdad? Que... Yo sé que no es, como dice el chino, no es que sea como brujería, pero sí me gustaría saber si tienen como un salamiento o no sé, algo más o menos así.
0: A ver, tú no te sabes de pura casualidad la fecha de nacimiento de tu compadre y del alma.
6: Me sé la fecha de mi comadre.
2: No, es el 21 de agosto.
3: Qué casualidad que de la comadre. A ver.
2: Oye, pero pregunta...
0: ¿Te puedes callar?
3: Oh,
0: ¿Para qué eres así?
3: Es que... No se sabe el de compadre, pero el de la comadre.
0: Pues sí, pues.
2: Como eres, juzgas. Oye, disculpa, ¿y el tipo de cáncer, tanto del papá como el hijo, son diferentes o es similar el cáncer que le diagnosticaron?
6: No, es diferente. El muchacho, que digo que tenía 16 años, tenía cáncer en la pierna.
2: Okay.
6: Y ahí se dieron cuenta porque iba a la escuela, lo atropelló un carro y le quebró el pie, por eso se dieron cuenta que tenía cáncer en el pie. A su papá de mi compadre le dio cáncer en la boca.
2: ¿Y?
6: Y a mi compadre le detectaron apenas en la boca del estómago. Entonces no sé si sea como un salamiento, no sé.
0: A ver, maestro Fernando, ¿no te, algún dato que quiera agarrar aquí extra por si nos hace falta?
1: ¿Hay alguien más de las dos personas que dejaron este mundo, de la familia de él, anteriores que hayan también fallecido por la misma situación?
6: La familia de mi esposa, es mi comadre y cuñada, la familia de mi esposa, la mayoría de su familia falleció de cáncer de mama.
2: Wow.
6: La familia, como unas tías, pues de mi esposa, hay como dos que tienen cáncer de mama.
1: Okay. Pues mira,
0: no hable chino,
1: lástima que no tengamos la fecha de nacimiento del señor, pero a lo que me está diciendo, obviamente toda enfermedad se sana, se alivia, se cura con medicina y no hay vuelta de hoja, ¿no? Cuando el cuerpo sufre es porque el alma ya lleva pidiendo ayuda desde hace bastante tiempo. Aquí el asunto es... que puede, o sea, a lo que me está diciendo, puede ser una maldición. O sea, hay maldiciones que se arrastran de generaciones, ¿no? Uh-huh. Cuando son venganzas familiares. Eso se mira, y sobre todo en México se miraba mucho hace, y todavía. Uh-huh. ¿Mm? Y se lo digo porque eso nosotros yo lo he curado. Estos, cuando son maldiciones que se lo hicieron al bisabuelo o al tatarabuelo, entonces eso que es como cuando, así como uno hereda cosas materiales, también se heredan este tipo de energías. Entonces ahí para estar seguro de para descartar cualquier cosa, ahí sería uno hacer un estudio a sus archivos akáshicos. Ahí en los archivos akáshicos ahí aparece toda la información energética que uno quiere investigar de una persona, porque ahí está todo registrado, eso no tiene margen de error, ni tiene mentira ni nada. Entonces, si es por una especie de maldición, pues obviamente se soluciona. Se hacen ciertos rituales para cortar esa maldición y desprender cualquier fuerza negativa que vengan arrastrando en generaciones.
0: ¿Qué? Uh-huh.
1: Ok, perdón. Y Esto también, vámonos para cosas naturales o normales. Si por ejemplo, las dos personas ahora más recientes que han fallecido de cáncer, hay que checar también el entorno, ¿no? Ajá. Sí, porque ya ve que hay películas sobre eso, ¿no?
2: Claro.
1: De que hay una contaminación o, bueno, pueden ser por muchas cosas, ¿no? Ajá. Entonces, pero hay que descartar todo. Pero en lo que energéticamente sí se pudiera hacer es precisamente eso, porque no puedo asegurarle ahorita si hay un daño, si hay un hechizo, una brujería, aparte porque no tengo su fecha de nacimiento, pero a lo que sí me está comentando puede ser una especie de maldición, algún ritual que lamentablemente haya, es como un ombligo, ¿no? Como un cordón umbilical energético que vienen arrastrando.
0: Ya para la otra nos platica de los archivos akáshicos, que me llamó mucho la atención esa palabra y esa situación, maestro Fernando, pero queremos agradecerle que esté aquí en vivo con nosotros y recordándole a la gente que los maestros espirituales de Caminos de la Vida están listos, ¿verdad que sí, Ferrari? 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
1: No, hombre, gracias a ustedes por invitarme, por permitirme estar aquí con su público, y acuérdense, amigos míos,

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1: ¿Habla mucho?
2: Le puedo hacer una pregunta, pero va a sonar a broma, pero no. Por ejemplo, ¿se le puede quitar el mal humor a una persona, maestro Fernando?
1: ¿O sí?
3: Sí. Bueno, es que también todos tenemos la personalidad, ¿no?
4: Pero es que Said es así.
2: No, estoy hablando de ti.
1: Sí.
2: Gracias, maestro Fernando.
4: Abusado, porque se siente ahí, maestro. Yo nomás digo...
3: Gracias a ustedes, amigos míos. Sean libres, sean felices, abran su mente, busquen opciones, no se me rindan. Paz, amor y buen genio, mis peregrinos del alma.
1: Hay manera de un trabajo para que ya se...
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6: Estamos en vivo, sí señores, 100% en vivo aquí, desde cabina. Pásenle chicas, por favor, pásenle chicas, por favor, cierren la puerta, pásenle chicas, papá, espérense usted, pásenle, como quiera, cierren, por favor, porque resulta que yo conocía de Facebook y de Instagram a unas chicas por allá, paisanas mías, unas muchachitas paisanas mías que se llaman Citlali y María José, y que cantan muy bonito, pero cuando cantaban a dueto, me daban unos vibes, como decimos nosotros los jóvenes. Unos vibes muy así como...
7: Vibras, unas vibras.
6: Unas vibras muy, muy bonitas de jilguerillas y de cosas así de este tipo. Y el día de hoy las invité. Ellas vienen a vacacionar.
7: Ok.
6: Pero yo dije, oigan, vayan a saludarlos a cabina. Y les quiero presentar a Citlali y María José esta mañana. ¿Cómo están? Hoy mil disculpas a los papás que como salimos al aire muy de repente, los tuvimos que dar el cerrón de puerta y mandarlos allá atrás para que no salieran así como en el tiro de cámara, pero bienvenidas, ¿eh, chicas?
7: Gracias, estamos muy
6: contentos. Entonces vamos a por partes, levante la mano Citlali, eso, ya pues María José obviamente, levante la mano Giselle Bravo. Okay. Eso, bien, nomás estamos checando cámaras, ¿verdad?
7: Okay.
6: Oye, Citlali.
8: Yo estaba listo para levantar la mano.
6: No, tú qué güey. ¿De dónde son exactamente, queridas?
9: Somos de San Ignacio Cerro Gordo, Jalisco, por ahí por Arandas.
7: Andale, exactamente.
6: Por ahí, San Ignacio Cerro Gordo.
9: Andale,
6: ¿Por qué cuando dijiste San Ignacio Cerro Gordo te me quedaste viendo así como San Ignacio Cerro Gordo? María José, San Ignacio
7: se le quedó viendo mucho.
6: Cerro Don Cheto, gordo. Y eso que ya rebajé. ¿De dónde sale el gusto por la música? Porque son hermanas, ¿verdad?
9: Sí, somos hermanas. Pues fíjese que nomás de allá arriba. Porque no, fíjese que nadie de nuestra familia o así que cante, no, pues no, la verdad no.
7: No, salió así como un juego, así desde chiquitas, mi papá un día nos grabó, nos subió al Face, y la gente le empezó a comentar, pues como que si cantan, y ya pues entramos a clases de canto y todo, y pues así se fueron dando las cosas.
6: Y pero tocan la guitarra muy bien, se acompañan muy bonito también.
9: Gracias.
6: Y eso es después de la cantada. Uh-huh. Empezaron a tratar de aprender el instrumento.
9: Ándele, sí, porque pues era ¿cómo se dice? Básico, pues.
6: Sí, va para acompañarte, y luego teniendo unos papás que no sabían de música, en el buen sentido de la palabra, papá, pues tuvieron que de alguna manera eso. O sea que empiezan a cantar, lo hacen medianamente bien, y te voy a decir por qué digo medianamente bien. Porque... pero se lo toman se lo toman en serio y dicen, bueno, si vamos a cantar, pues vamos a que nos diga alguien si lo hacemos bien, medianamente o medianamente bien. Y ahí es donde empiezan a tomar las clases de canto.
9: Claro, pues de ahí.
6: Pero sí mejoraron mucho después de las
7: clases. Ah, claro que sí.
6: Por eso dije que medianamente bien.
9: Bastante, claro.
7: No, sí, hemos mejorado. Y hasta la fecha seguimos tomando clases porque pues en la música nunca se deja de aprender.
6: No, para nada. Yo todavía sigo dando clases, de hecho, de canto. Que...
8: ¿usted da clases?
6: Sí, de hecho, hoy tengo a las 11.
8: Pues debería de tomar.
6: A las 11 te va a ir Cristian Castro.
7: Mira.
6: Miguel. A las 3 tengo a Cristian Nodal y a las 6 de la tarde a Beyoncé. Tapia. Mire. Sí. Mañana, mañana tengo doble sesión con Taylor Swift, que le estoy enseñando a cantar. Le fallo otras cosas. ¿Cuántos años tiene Citlali?
7: 18. Recién cumplido.
8: ¿Y te ves más chiquita?
6: Sí, ¿cómo tiene María José?
7: Sí, me dice.
9: Yo 14.
6: ¿Te ves más chiquita? No, 14, 18 y 14. Uh-huh. Ok, y andan acá vacacionando en Estados Unidos. Vinieron a visitar parientes y chalala, chalala.
7: Exactamente.
6: ¿Ya fueron a Disneylandia?
7: No, todavía no.
6: ¿Qué creen?
7: ¿Qué?
6: Les tengo una sorpresa.
7: A ver.
6: Les voy a decir cómo llegar a Disneylandia.
10: ¡Ay, no, señor!
6: Van a agarrar un freeway que se llama 5. Le van a dar al norte hasta donde... Y se van a salir una calle que se llama Catela, Catella.
11: Al sur, al sur.
6: Todo al sur, 5 sur. Se dan la Catella... Y ahí le van a ir diciendo para cuando las quieran llevar, ¿eh?
7: Ay, qué bueno.
8: Pero yo creo que les va a servir si hay GPS en los carros.
6: Sí, ya hay. O sí. Bueno, pues por si las dudas. ¿Cuál fue la canción que se les hizo viral de Citlali y María José?
9: Ay, yo pienso... Bueno, la primera... no sé, es que...
7: Tu cárcel. Fue la primera que se nos hizo
9: muy... No, pero así, cuando estábamos más chiquitas, una vez estábamos en una cabalgata. A mi papá le gustan mucho los caballos.
6: Sí.
9: Y pues era con sus amigos y así, algo chiquito, ¿verdad? Pero andábamos ahí... Y nos pusimos a cantar Los Laureles, y uno de los amigos de mi papá nos grabó, y me acuerdo que fue la primera canción que llegó a 1,000,000 de vistas, fue como que,
6: wow.
9: Era de, oh, y estábamos bien, bien chiquitas, esa yo pienso fue como la primera, y como que de ahí empezamos a abrir nuestra página, y así.
6: Sí, sí, que tiene como 2,000,000 o no sé cuántos en Facebook, casi 300,000 en Instagram, y toda la cosa. Bueno, y mucha gente está, por ejemplo, aquí, mira, a tu papá que le gustan los caballos, aquí tenemos un caballo. obviamente hay mucha curiosidad para las que no las han escuchado. Uh-huh, no podían aventarse ahí una cancioncita, algo así, una cosita.
9: Claro,
6: y...
9: Sí, cómo no.
6: Sí.
9: Claro,
6: sí.
9: Claro.
7: ¿La cantamos a capela o...?
8: No, ahorita que se preparen, vamos a...
7: Ah, bueno.
6: Como ya mientras agarran la lira.
7: Ándele.
6: Yo veo que estén afinadas. Y regresan.
8: ¡Hora!
10: Señor, no le da vergüenza.
6: Oiga, Citlali y María José, ahorita les vamos a hablar más sobre ellas y sobre sus redes sociales. Y para que vean nomás de qué lado roza el cable, ahorita nos van a cantar aquí en vivo en Don Cheto al aire. Citlali y María José y Citlali, que nos acompañan desde Jalisco, señores, desde San Ignacio, San Gordo, Jalisco, para el mundo.
10: Eso.
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0: ¡Al aire, señores! En vivo, Don Cheto al aire aquí desde la cabina. Hoy nos acompaña Citlali y María José, dos hermanitas de 18 y 14 años de por allá de San Ignacio, Cerro Gordo, Jalisco, que se han hecho virales en redes sociales y como andaban por acá, por Los Ángeles, California, dando la vuelta a la Rosa, a la TJ Maxx y a la Marshall, las invitamos a que vinieran y nos cantaran un poquito. Chicas, ¿con cuál nos vamos a aventar?
1: ¿Nos vamos?
0: Sí.
2: Ajá, claro. Bueno, pues nos vamos a aventar una vez si la conoce. Esta fue escrita por su papá.
0: Ajá, sí. Juan Gabriel era mi papá.
1: ¡No! ¡No! No.
0: Esto que se llama, pues, mi padre, Juan Gabriel, donde quiera que...
2: Hasta el cielo.
1: Échenle.
0: No se crea, échenla, venga.

0: ¡Estas sí cantan!
1: Ya se va a poner a llorar, ya lo vi. Ya lo vi. Queremos, le mandamos un saludo a mi amigo Juan Carlos Razo allá en la Sauceda, Michoacán, que está
2: claro
1: ahí.
2: Que sí. Muchos saludos.
1: Por esa gran canción, ¿no?
2: Claro que sí.
0: Oigan, ¿y qué otra, pues? Acá sin pues, otra, ya que andamos. Pues,
2: claro que sí.
0: Oigan, hoy tuvimos un segmento, muchachas, que decía cosas que yo nunca voy a decir y yo cosas que nunca voy a decir en mi vida es, qué bonito canta mi hija. ¿Verdad que sí? Qué bonito canta mi hija. Luca. No, hombre, cantan re feo en la casa. Yo soy el que mejor canto.
3: ¡No!
0: ¡Hijo de eso! Vamos a cantarnos una clásica, ¿va?
2: Okay.
0: A ver, ¿cómo a cuál nos cantaré? Es que las miro tan chiquitas, tan mentitas. Pobrecito de tu papá, sí tiene que estar andar empistolado. También tu hermano está muy guapito.
2: Sí, está chiquitito, chiquillo.
0: Se peleó con un chiquillo y ya trae el ojo así. Yo te digo, ¿cómo me...? Nomás que le dijo a tu mamá, ay, me pegué con la ventana. Tu mamá,
2: seguramente.
0: Mamá me acabala. ¿No? Vamos a cantar ahora.
1: ¿Usted?
0: Es que, como decíamos nosotros, tenemos un ramillete de lindas canciones el día de hoy. Con Citlán y María José. ¿Cuál otro nos aventamos, chicas?
2: Le vamos a cantar una viejita. Se llama Cariñito de mi vida.
0: Cariñito de mi vida. Venga.

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1: Pues yo contento, viejo.
2: Sí, cómo no, es que fíjate que son muchachas muy jóvenes que están, de alguna manera haciéndonos sentir, pues ahora sí que vibras muy, muy de antes, ¿no? A nosotros, obviamente a la juventud también, porque pues sus caritas bonitas de adolescentes, de niñas todavía, pues hablan de que tienen un gusto especial por esas canciones de antaño, esas raíces bonitas, ¿no? ¿Cuál es, para dónde la gira Citlali y María José? ¿Qué, cómo se visualizan ustedes en algunos años? ¿Hay discos, dónde los podemos escuchar? ¿Qué viene? Platíquenos del futuro.
3: Oh, claro que sí. Bueno, pues poquito yendo al pasado, ¿verdad? Poquito. Tenemos como 4 discos, algo así, que habíamos sacado ya desde hace mucho. Ahorita acaba de salir un nuevo álbum para que lo vayan a escuchar. Es de puras complacencias y son como puras canciones de cajón, ¿no?
2: De esas cajón,
3: que les gustan a la gente.
2: Tu cárcel, la ley del monte. Claro.
3: Todas esas, las
2: piernas. Cielo rojo.
3: Claro, claro. Entonces, pues acaba de salir eso. Y pues, ¿cómo nos vemos? ¿Cómo nos vemos? Pues, no sé, a lo mejor en grandes escenarios, ¿verdad? Cantando y representando la música mexicana.
4: Por eso, ya van a pedir visa de trabajo para que las dejen venir a trabajar, pero por lo pronto, ahorita que están de vacaciones, ya las invitamos el domingo, van a ir a echarse palomazo para festejar a las mamás. Onda. Ahí en el Grand Touch de Riverside el domingo para que las vayan a oír.
2: Ahora tengo la pregunta del día, o sea, la que les tenía que hacer. Uh-huh. ¿Promete Citlali y María José, cuando ya alcancen la cima del éxito, darme una mensualidad?
1: No.
2: Económica, ¿no?
3: No.
2: ¿Por qué? No, yo pensé pues que pues iban a mochar con algo. Es que aquí quiero yo como que era, ¿verdad? Como yo no tengo pues 401k, de alguna manera tengo que buscar.
4: Como usted no tiene hijos que lo vayan a mantener, quiere buscar quien lo mantenga. No se dejen nada.
2: Quiero ser su padre putativo yo, ¿verdad? Quiero ser su padre putativo. Mire, está bien facilito encontrar la música de Citlali y María José. Es Citlali. No le busque a las H ni nada. Es bien sencillo. Con la C. Citlali. Citlali, así. Citlali y María José, pues como su nombre lo dice, María José, es muy sencillo. Uh-huh. Y ahí salen en el nuevo disco que es Puras Complacencias EP, ahí salen muy bonitas, ellas de blanco, con un moño, un color vino muy bonito.
4: ¿Nos despedimos con una?
2: Y nos despedimos con una.
4: Y ya con eso nos despedimos de la televisión, pero van a estar el domingo ahí en Riverside.
2: Y antes que se la canten, sus redes sociales, Citlali y María José, para seguirlos ipso facto en este momento, o antes si es posible.
3: Claro que sí. Pues nuestras redes, en Facebook estamos como Citlali María José Hermosillo, en TikTok estamos como Las Niñas Que Cantas, en Instagram estamos como Citlali _y_ María José.
5: Ustedes nomás busquen Citlali María José en cualquier red social y
3: pues sí.
2: Yo la sigo en Citlali_y_ María José.
3: Ahí.
2: Si no, ahorita yo las voy a nos vamos a tomar una foto bonita, la reposteo y van a ver ahorita. Vamos a llegar a los 300,000 seguidores hoy.
3: Muy bien.
5: Ojalá que sí.
2: ¿Con cuál nos queremos despedir? Un ramillito de bellas canciones para ustedes antes de la despedida.
5: ¿Cuál quiere?
2: Yo quiero una así como muy tipo jilguerillas, así como una. ¿Cuál se aventaron el otro día que las vi? La de. Ay, ¿cuál fue la que se aventaron? Un Rinconcito en el Cielo, esa les quedó muy bonita. Yo sé que es venga, se les queda muy bonita. Yo que la raza le gusta mucho. Citlali María José, Un Rinconcito en el Cielo. Síganla en redes sociales a esta chica.
4: Nos despedimos de tele
2: con esta música. Adelante.

haciendo, miren. Parece como pan. No, parece una pieza de pan. Gracias. Y un feliz cumpleaños adelantado a Giselle en cámaras, porque mañana no tenemos cámaras. Un feliz cumpleaños. Gracias, Citlali María José. Te traje a Citlali María José, que vengan las mañanitas para Giselle.

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3: Casi como estoy.

0: no tuviste infancia en este jueves? ¿A what time? ¿14 era? 14.
1: 14 de mayo.
2: 14, no, 14.
0: 14 de mayo, 14, ahí, 14, 14. Dice por acá, si nunca te hiciste el nombre de la morrilla A, con un vidrio filoso no o manches. Con una espina,
3: no
0: tuviste infancia. Bien bajó ese balón ahí, compa Davison.
1: Era su versión de tatuajes.
0: No, yo me tatué dos, tres nombres aquí con una espina de huizachi.
1: Ay, ridículo, luego todavía tres nombres, yo pensé que una.
2: ¿Cómo que dos, tres nombres?
0: Tres, o sea, pues, pues es un
2: juego. ¿Cuál fue el primero que se puso a ver?
0: Creo que el primer fue Hermelinda.
2: ¿Quién era Hermelinda?
0: Una sodicha. El otro fue Crisóstoma, creo que era.
1: ¿Cómo?
0: Sí, le decíamos Crisi. Crisóstoma. Y el otro fue Carmela.
1: ¿Ya escuchaste, Carmela?
0: C y A. Y una flecha, una copa.
2: ¿Y qué hizo con Crisóstoma y con Hermelinda?
0: Crisóstoma se fue de ahí del rancho porque su papá mató a un señor.
1: Traca.
2: No, pues, pero los nombres que hizo con ellos, ¿se le borraron o qué pasó?
0: No, pues no te los tatuas por forever, nomás una herida que sana.
1: Sí, se te hace costrita.
0: Casi costra y sana.
2: ¿Y se borra?
1: Pero ahí estás de ridícula porque se te ve primero rojo y luego ya
2: ¿Y
1: se
2: ¿Y tú cómo sabes tanto?
1: Porque siempre ve...
0: Ella también se...
1: Ay, claro que no, mi mamá me verá.
3: Esa J, R, Q, P, esa W que trae, esa M.
1: R, M por Ricky Martin. No, porque los morrillos los veías que hacían eso y ya se les sanaban y era como...
0: La costrita con las...
1: Todavía me acuerdo.
0: Tatuaje, pues.
1: Es muy mexa eso.
0: Salvaje. A ver, va, vámonos. Pues, señores, sigamos hablando en esto que no tuviste infancia. Dice por acá. Bueno, esta está buena, ya le hemos dicho varias veces, pero le ponerle una botella de plástico a la llanta para que sonara como moto. No tuviste infancia. Un frutzi. Ay, cómo me gustan a mí.
2: Si nunca viajaste arriba en la canasta de un autobús Galeana, de esos llamados guajoloteros, o en la canasta de una camioneta de redilas, no tuviste infancia.
0: Eso era lo más perro que te podía pasar de niño.
2: ¿Sí?
0: Subirte un tortun a un camión en la canasta, hijo, era una chulada. Porque ibas así arriba, desde arriba viendo. En la canasta, haz de cuenta, pues estaba la caseta, y luego atrás tenía la cajota, ¿da? Y donde terminaba la caja y el techo de la caseta, venía como una especie de banca, una banca. Y te sentabas ahí, no, era una chulada estar ahí. Ah, qué buenos recuerdos. ¿Tú nunca subiste una caseta?
4: No.
0: ¿De camión?
4: No, es para pobres.
0: Ah,
3: no es cierto.
0: Perdón, tú, que naciste en Mónaco, tú.
3: Estoy jugando, pues, a huevo. Es que me estaba acordando de la Giselle. Si tú nunca viajaste en limo a la escuela y después un día no hubo...
0: Papá llegó un día súper tarde al colegio.
1: Yo nunca, no, primeramente no, yo no hablo así.
0: No hablas así, no. Ni
1: no.
0: Dice, si nunca te robaste de la marinela de la coca cuando se metían a la tienda a surtir.
1: ¿A usted?
3: No, eso no se podía.
0: No, si se podía.
1: A usted sí, claro.
0: Corría, sacabas dos sodas de una reja y...
1: Mientras ellos estaban loading. Era un... Yes.
2: No, ahí me extraña que tú tan ratillo
0: no, y no quieras. No, yo conocí un morro de mi rancho, no voy a decir nombres, que también cuando el de la marinela estaba, cuando abría su carrito, todo venía en unas...
3: Así.
0: En unas rejas. En unas, ¿cómo se dice?
3: Estanzo.
0: Como para las que metes en el...
1: Como unas charolas así.
0: Charolas.
1: Ajá.
0: Y agarraban charolas y arrancadas.
3: ¿A poco sí?
0: Pero sí, compa.
1: Yo veía cuando llegaban a llevar a mi grandma.
0: Semos salvajes, compa.
1: Y de que se podía, se podía. Si eres niño ahí, salvaje.
0: Tú nunca te robaste nada de chico, eras ahí. Ay, no, porque definitivamente yo fui criado bien y no debí estar robando.
2: Claro.
0: Porque ya lo dice la Biblia, no robarás.
2: Sí, claro.
0: No fornicarás.
2: Bueno, eso sí.
0: No decir falsos testimonios, mentir.
2: Eso sí.
1: Honrarás a tu papá.
0: Honrarás a tu padre y a tu madre.
2: Eso también.
0: No tendrás sexo con personas del mismo sexo.
2: Eso no es mandamiento.
1: Se pasó de lanza.
3: ¡Dismo!
0: Que sigamos, sigamos.
3: Oiga, hablando de la... Aquí dicen que hablando de que no querías compartir tu coca cuando te comprabas la tuya. O si no le echaste piedra a una coca de alguien que no te daba. ¡No!
0: No, yo le echamos piedritas porque salía unas como... Se hacía como espumita. Y era echar una piedrita y
2: ¿Y se la seguían tomando?
1: ¿No tener miedo de tragársela?
0: No. Ustedes éramos niños perros nosotros, compa.
1: Ay, no.
0: Le echas una piedrita a la coca y la coca empezaba a salir una línea de burbujas. Es hasta arriba.
1: Eso yo es demasiado barrio. Yo
2: un refresco, una piedra.
0: Tira hasta ahí.
1: Imagínense todos los...
0: Casi falta usted.
1: Todas las bacterias que le aventaba por agarrar una...
0: bacterias? Si ya yo vengo de un tiempo donde los cascos venían mugrosos. Tú compras una coca en la tienda, tenías que ver la contraluz a ver si no tenía cosas.
1: Qué asco.
0: Pues para que veas.
2: Si de morrillo cada que iba a un circo al rancho no te te quedabas enamorado de las cirqueras, no tuviste infancia.
0: No, de una bastonera. ¿Bastonera? De una bastonera. Y acababa de parir la bastonera y estaba bien güenera, estaba bien sazona. ¿Y te digo por qué acaba de parir? Porque una vez salió de bastonera con toda la leche aquí del...
1: ¡Ay,
0: una
1: no!
0: Una manchota de leche. Y ella bastoneando así, las bastoneras del circo. Y salían con un palillo, güey, así dando vueltas.
1: Ajá.
0: Y ella con uno aquí en el pecho.
2: Y no me diga que usted se iba a hacer cargo del hijo.
0: No, pues es que yo era un niño y ella era una... Pues ella a lo mejor tenía unos 26. Ajá. Pero pues yo en ese tiempo pues estaba yo chico.
1: ¿Cuántos tendría? ¿Como unos
0: 8? No, como unos 4.
1: Ay, no manches.
0: No, yo tenía como unos 11.
1: Pues tampoco así chiquillo, no, pues, no estaba.
0: 9, pues 9.
1: Ya para andar ahí de...
0: La bastonera. De hecho, los traía locos a todo el rancho. Y era novia del, creo que del payaso, era esposa como del payaso, no sé de qué güey es ahí.
2: ¿Y el hijo de quién era?
0: Pues quiero pensar que el payaso, ni modo de que el elefante, hijo. Ah, pues
1: no. Del león.
0: ¿Tú que eres santo y seña? Yo no sé nada. El
2: pues
0: amor,
2: es que yo
0: el amor
2: quiero
0: no
2: detalles.
0: Pregunta.
2: Ay.
0: El amor
3: yo estaba dispuesto a mantener al niño.
2: Ay. Si nunca fuiste a pepenar maíz o sorgo para comprarte el estreno de ropa de diciembre, no tuviste infancia.
0: Bien, bien, bajó ese balón. Fuiste a la pepena de papas, maíz, sorgo, todo eso. A la pepena.
1: ¿Qué es eso?
0: Socia mucho a la pepena de las papas.
1: ¿Qué es pepena?
0: Haz de cuenta que tú tenías una parcela. Entonces tú ya cosechabas las papas. Pero obviamente quedaba pedacera o papas que no... Que quedaron tiradas.
1: Ajá.
0: Y la gente decía, hey... El dueño decía, ven, métanse, está bien. Y tú ibas a agarrar papas, o sea, llevabas un costal y llevaba, iba todo el rancho a la pepena. Entonces ibas surco por surco ahí pisando y haciendo hoyitos a ver si encontrabas una papa entera o una papa partida pero que todavía servía.
1: No, oh, wow.
0: Sí, y ya llegabas con tu bolsa de papas a tu casa a pepenar, hijo, a pepenar.
1: Wow.
0: Sí, sí, sí, era parte del ciclo del vital de las comunidades, wow. La pepena. ¿Qué más? Es que no sabe nada, va. Me dan una tristeza ustedes.
3: Ah, pues no era...
0: ¿Quién sabe en qué mundo vivirían ustedes privilegiados? Eran unos chiquillos privilegiados.
2: No se dice privilegiado, se dice privilegiados.
0: ¿Ves? Si sabes decir bien esa palabra es porque eras un chiquillo privilegiado.
1: Privilegiado.
0: Eran muy privilegiados. Pero no. Pregúntale a tu señora madre. ¿Para qué así vas a saber qué es pepenar?
2: Ah, no, sí, pero yo tuve una infancia bien bonita.
0: Yo sé. Too beautiful, too much beautiful. That's why you are the way you are.
1: Of course.
0: Por eso eres como eres.
2: ¿Cómo soy? A ver.
0: No te puedo decir.
2: No, dígame.
0: ¿Te corres? Dígame. Inmenso no soy.
1: Queremos saber.
0: Inmenso no soy. ¡Tum! ¿No me corres?
2: ¿No?
0: Pues explosiva.
2: Sí.
0: Enojona.
2: Sí.
3: Nerviosa.
2: Sí.
0: Perfeccionista.
2: Sí.
0: Obsesiva compulsiva.
2: Sí.
3: No, pues casi.
2: Está despedido.
0: Bueno, te quería decir.
2: Si de morrillo no te voló el gis o el borrador del pizarrón porque el maestro o la maestra te cacharon platicando, es que se coña, Niceto.
0: Sí, aventaban los borradores, ¿sí? Eran de madera.
3: A mí tampoco me tocó eso.
0: Ay, chino, me extrañas si tú eres de un poblado.
1: Tienes de 40.
3: Escoco no había de que, o sea.
0: ¿A poco no había violencia ahí,
3: escolar?
0: Sí, te puedo hacer una pregunta a ti, Isel.
1: Sí, señor.
0: ¿Personal?
1: Sí.
0: ¿Cuándo fue la última vez que tuviste? No te perdón.
1: ¿Qué?
0: Te puedo hacer una pregunta personal.
1: Ajá.
0: ¿Tu jefa no le pegaba?
1: No.
0: ¿Una maestra que pegaba?
1: No, o sea.
3: Maestra. Sorry. Por eso fracasó.
1: Claro que no, fracasó, estúpido.
0: Por eso fracasó, que no pegaba. Ocupamos maestros con mano fuerte.
1: No, sí le decían las mamás de que, señora, se lo entrego con nachas y todo, o sea, se la decían así de que sí, necesita, pero mi mamá sí lo regañaba y los mandaba con su notita a la casa, pero no de que les pegara. Es que mamá ya era otra generación, señor.
3: Tampoco. Ay, tu mamá era la que ponía puerquitos, se traía la tarea, sí, mala y
1: sus estampitas.
3: Hijo.
1: El oso para...
2: Los sellos.
1: Ajá, dice que tenía sellitos. Si eras huevoncillo...
3: Tu abejita.
1: No, un oso. Si eras trabajador, abejita.
0: Eres oso. Y un oso. Y luego si hablabas mucho, un perico.
1: Perico,
0: hablas.
2: Si era burro o un burrito.
1: Burrito, ajá. Eso sí hacía mamá.
0: Ay, qué fresas, qué... Ocupamos maestros que agarren la regla de metro y que te la sienten en el ojo.
1: Ay, pero eso es abuso.
0: Si no tuviste infancia, si no te dieron un reglazo, güey.
3: ¿Por qué la maestra me pondría berenjenas a mí?
0: Ahora todo. Te encantaba estudiar. Te encantaba estudiar.
3: Ese era el site.
0: Te encantaba. Oye, ¿qué te iba a decir? ¿Nunca les dieron unos borradorazos en las palmas de las manos?
3: No.
0: ¿A poco no? ¿Verdad,
1: no, señor.
0: A mí sí, vale.
1: Pero es que...
0: las manos y... ¡Ah, mis borradorazos duran re
2: feo! Ay, pero también usted fue a la escuela como en 1820.
1: Sí.
0: ¡Lo madre! Pero mira cómo soy un hombre...
3: ¡No!
1: No, porque ya en la generación de nosotros o a lo mejor... en la de...
0: Tienen razón. Es que sí estoy pecando mucho de eso. O sea, sí, tienen razón. ¿Por qué ustedes van a vivir yo mis...
1: la infancia? No. Si yo le cuento mi infancia, usted va a decir, no, tío, ¿qué?
0: Generaciones más adelante. Yo soy de la generación de Leito, pero no soy de la generación de los padres de Giselle.
2: No.
3: Sí, tú de la generación. Si no jugabas con dinosaurios a la hora del recreo.
2: Sonia y mi tío podrías ser hijos de mi mamá.
0: Sí. Yo soy de la generación de tu jefa, en paz casi, doña
1: Chayo.
0: Doña Chayo.
3: ¿Sí?
0: ¿Sí, no? No. ¿A qué edad murió ella, tú?
3: Mi mamá tendría, creo, 74.
1: No, ah, murió
0: una,
1: joven.
0: Estamos de una camada.
3: Osao.
0: Y así le tocó sufrir.
3: A ella sí.
0: A ella sí le tocó sufrir. Y también con sus hijos, era pobrecita, ni uno le salió bueno.

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11: Eres un muchacho que no entiende.

0: Barcelona, ya nos vamos, hija.
1: ¿Nos retiramos?
2: Happy birthday to you.
0: Me agarraste bien quebrado esa.
1: Ay, cállese, pero no fuera facultativo, porque se le regala hasta los calzones que trae puesto.
0: No, nada.
1: ¿Cómo no? Sí. Cada rato. Ay,
3: unos mira, tenis.
1: Te traje estos tenis chinito. Ay, mira, chinito, pensé en ti. No, ay, mira, chinito, vi este de acá. Ay, chinito, estaba comiendo y me acordé de ti. Ay,
0: a ver, voy a discutir de bien a bien, dijo Chuchera.
4: No tengo la culpa que el señor case del mismo size que yo, que es buena suerte.
0: Ahora, también yo.
4: Al que le hagas ahí.
0: Calzo de mismo reloj que tu novio y no me da.
1: Pero mi novio, ¿qué tiene que ver con usted? Él no trabaja con usted. Ganado.
0: Aquí te espanto yo a la gente.
1: Pero él.
0: Me voy a discutir, vas a ver.
1: No, no se crea, no me tiene que dar nada.
0: No, sí te quiero dar.
4: Yo también le quiero dar.
3: Si ella le da también, a mí me tiene que dar.
0: ¿Cuándo es el tuyo?
3: En agosto.
0: Ah, vaya,
1: falta estúpida.
0: Te voy a surtir.
3: Ay, sí.
0: Madrastra. Ya nos vamos, pues.
3: Amén.
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0: En Riverside, para que vaya. 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Vamos a cantar la de Quítate el Mate, Quítate el Mate, Quítate el Mate, de mí. Oh, me tengo tanta puerta y todas esas.
4: No, señor. Mi presencia.
1: No va a ser nada. Este no
4: va a... Mi presencia, mi voz. Voy a dejar que se tomen fotos conmigo.
1: Ay, no.
4: Gracias.
1: Tanto.
4: Ahí vemos qué hacemos. Usted cáigale.
0: Órale, pues.
4: Algo hacemos.
0: Ahí nos vemos, señores. Todo es para la raza de Riverside, Los Ángeles y todo este lado. Que le caiga al festival Día de las Madres con un carro de regalo. Y los que vivan en Bakersfield y ranchos que los rodean.
4: Gente de Baicelia, gente de aquellos lados.
0: 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Ahí nos vemos, familia, hasta mañana. Los quiero mucho.
1: Bye, familia.
5: Muchas gracias por escucharnos. Si no les gusta, díganos. Y al cabo en este programa, nada más se hace lo que diga el viejillo bofón. Hasta mañana. 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

Híjole, qué rolonón, ¿eh? Qué rolonón de la original Panda Limón. Tenía mucho que no escuchaba una rola tan perra. Así como, nomás le falta ladrar. Ládrame si es perro, productor. Entonces, no, está muy chida esa rola, ¿eh? De aquí es. Así como cuando andas empezando un noviazgo ahí. Esto está perfecta para que se la dediques a la damisela. O pues al vato también, ¿verdad? ¿Por qué no, mi queridísimo productor? Bueno, pues ya estamos aquí, es jueves, bebés. Arriba el ánimo y abajo los calzones. Ya estamos a 14 ya, micha, del mes de mayo. ¡A la madre! Estamos en el mes de a la madre, con todo nuestro corazón. Ay, productor, pues ya casi entrando a junio, ya vamos a estar a la micha del año. Híjole, qué barbaridad. En fin, mi gente, tengo regalitos para ustedes. Viva la música de SeaWorld San Diego. Está de regreso y tengo sus paquetes familiares. Así de que súper pendientes con estos paquetes familiares. Tengo boletos también para el Menudo Cook-Off, que se va a estar muy chido. La neta, empieza el 24, bueno, será el 24 de mayo. Entonces, quiero que todo el mundo se deje caer la greña, porque ahí usted llega a disfrutar todo el día. Así es. Vamos a tener talento en vivo, o sea, música en vivo. Ahí estará Lisa, Malo y Baby Bash. Entonces, tenemos esta competencia del Menudo Cook-Off. Entonces, pues, háigame a usted a disfrutar también de toda la comidita, productor. Entonces, pues, todo mundo súper invitado. Tengo boletos, Ancina es, así que súper pendiente. Híjole, pero si ni avisa, nomás la tira así a la brava. ¡Qué bárbaro! Pues aquí tenemos a los inquietos del norte, la borrachera. Pues ya que, ¡súbale!

¡Mira nada más! ¡Qué belleza! ¡Qué belleza! ¡Ya continuamos! 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Oigan, ahorita les voy a contar regresando de que, pues, algunos no van a poder entrar ahí a las canchas a ver los partiditos de fútbol. ¿Ok? Ahorita, sí, productor, aunque usted no lo crea. ¿Por qué? Porque deben dinero, porque no mantienen a sus hijos. Se les olvidan. Ahorita se le cuento todo el merequetengue.

0: señores, tenemos visita. Pórtese bien, mendigo productor, por favor. Pórtese bien, porque ya lo conozco, Mosco, y de veras. Oye, siempre es un placer recibir a mi Tere por este ladito. La mera neta, traemos un evento muy padre. Cada año tenemos este evento que se pone muy chido y coquetón. Entonces, pues, será el 24 de mayo. Tenemos el Menudo Cook Up. Y bueno, tengo boletos. Más adelante les estaré dando esos boletitos. Pero ahorita, bueno, pues vamos a hablar un poquito de lo que es el Menudo Cook Up, esta competencia que año tras año la hacemos y nos la pasamos tan chido. Mi Tere, bienvenida, ¿cómo estás?
1: Hola, hola, buenos días.
0: Oye, ya todo el mundo te conoce.
1: Ah, pues me conocen porque a lo mejor les debo. Ahorita va a estar una línea acá afuera esperándome para colectar. No, antes que nada, pues gracias por invitarnos una vez más a toda la gente que siempre te sintoniza. Un fuerte saludo a toda la gente de Crown County, a toda la gente que anda en el Chile. Ustedes ya saben que siempre los tengo en mi corazón, porque es un trabajo que me encantó hacer, muy difícil por lo cierto. Pero bueno, estamos aquí para hacerle la invitación a todo el mundo a través de la Cámara de Comercio, ya que soy una de las directoras de la Cámara de Comercio del Condado de Kern. Venimos aquí a invitarlos, ando junto con mi compañero Mario Arenas, que se me anda escondiendo. Anda allá abajo del escritorio.
2: Hola, hola
1: Mario.
2: A todos.
0: No te veo, Mario, pero...
2: Acá estamos, de acá te veo, de acá te veo.
1: Llegó tarde, dijo que no se me note, que no se me note. Pero bueno, sí, estamos, como tú lo dices, estamos invitando a todo este lindo público que nos venga y nos acompañe. Como es costumbre, ya 26 años haciendo...
0: Áigame usted.
1: 26, casi nada, ¿verdad? Haciendo este festival del menudo y del pozole. Y este festival va a ser este 24 de mayo en los terrenos de la feria. El horario es de las 11 de la mañana a las 6 de la tarde. Toda la gente que ya nos ha acompañado, véngase, porque estamos listos para otro buen pachangón. Un evento completamente familiar. Pero la gente que no nos ha acompañado, queremos decirles un poquito de lo que vamos a tener allí. Ahorita Mario nos va a decir qué agrupaciones nos van a estar acompañando, pero de mientras yo les quiero decir que este evento es en los terrenos de la feria del condado de Kern.
0: Okay.
1: Hace muchos años comenzamos en otros lugares que eran mucho más pequeños. Gracias a Dios y al apoyo de la comunidad que estamos creciendo, y entonces ahora tenemos el lujo de hacerlo en el lugar más grande de Kern County.
0: Es que se pone muy padre, la verdad.
1: Sí, la pura verdad. Ese día festivo es un día de...
0: Familiar, domingo.
1: Es domingo puente, familiar, el lunes no se trabaja.
0: Es puente, exactamente.
1: Es de puente, sí. Entonces, pues invitamos a toda la gente que nos acompañe. ¿Por qué? Porque miren, va a ser en los terrenos de la feria. Los que no saben dónde están los terrenos de la feria, están aquí en Bakersfield. La dirección de los terrenos de la feria es 1142 de la South P Street. Entonces está en la P y la Min.
0: Ajá.
1: O puede ser, se pueden ubicar entre la Unión y la Min. Ahí están los terrenos de la feria. Y
0: ¿los boletitos dónde los podemos comprar, mi
1: Los
0: Tere?
1: Boletitos los pueden comprar en línea. Ahorita tenemos los boletitos en especial en línea. O los pueden comprar ahí en la puerta. En línea los tenemos ahorita individual, $25 cada boleto. O un paquete familiar por $80 que trae, incluye 4 boletos. Todos los niños menores de 5 años entran completamente gratis.
0: Okay.
1: Y como les dije, ahorita hablando de niños, es un evento completamente familiar. Vengan, acompáñenos. ¿Por qué? Porque tenemos una feria de salud. Tenemos también por allí mucha diversión para los niños. La Kids Corner de los niños, la esquinita de los niños, completamente gratis para ellos. Tenemos muchos puestos artesanales, muchos puestos de comida. Vamos también a mirar cuál de los participantes tiene mejor decorado su espacio. Sí. Vamos a ver quién hace el mejor menudo, quién hace el mejor pozole.
0: ¿Pueden invitar así como de jueza? Así.
1: Ándale. Luego no te me vayas a arrepentir.
0: No, claro que no.
1: Como 50 pozoles y 50 menudos. Sí, también vamos a tener el jalapeño. Es que él quiere irse al concurso del jalapeño.
0: ¿Sí?
1: Y el año pasado me quedó mal, jefe, me quedaste mal.
0: ¿Ya ves?
1: Dice ni digas. Que tú y que tú, y ordené una lata extra de jalapeños para Chepe y nunca llegó. Pero tenemos...
0: Y tanto que le gusta el chile al jefe.
3: Este año tiene que estar ahí, ¿eh?
0: Sí,
3: este plano, año. Este año sí.
0: Oye, ¿qué talento vamos a tener, mi Tere?
1: Ah, pues mira, a ver, Mario, dinos, a ver, ¿quién se va a estar presentando?
3: Va a estar muy repartido el entretenimiento. Vamos a tener a Lisa.
0: Okay.
3: Vamos a tener al grupo Malo, ya saben, y a Baby Bash, ¿verdad? Son los estelares. Vamos a tener también a Mariachi San Marcos para que ponga ambiente.
0: Ay,
3: no puede
0: padre.
3: Faltar el mariachi. Vamos a tener a DJ a Noe G para poner ambiente ahí entre medio de los que van a cantar. Y vamos a tener entretenimiento del ballet folclórico de Huestecali. Entonces va a estar muy entretenido.
1: Mucha diversión. Comienza desde las 11 de la mañana, se termina a las 6 de la tarde. Invitamos a las familias. Si gustan traer una sillita de parque, con gusto pueden traer. Ahí tenemos mesas y... hay muchos árboles, pero si gustan traerse su sillita de campo, tráiganla.
0: Mejor.
1: No me vayan a llegar allá con hieleras.
3: Sí, y también lo que no pueden llevar son estas, las sombrillas grandes. Pueden ser de mano, pero no las que van en el piso porque los van a regresar y van a tener que ir hasta el carro. Su pura, como dijo Tere, la pura silla de esas que se doblan y su de mano.
1: Sombrilla regular.
0: Sí, no van a llegar
1: individual.
0: Con una sombrillota playera.
1: 20 por 20 allá. O me vayan a llegar con esas sombrillotas de la América allá nomás.
3: Oh,
0: lleven pero de las Chivas.
1: Lleven de las Chivas.
3: No los van a dejar entrar, ¿eh?
0: Ah, Mario. Oye, pues no se lo pierdan, mi gente, va a ser el 24 de mayo. Compren sus boletos ahorita que están en esta especial que tenemos. Si necesitan más información, ¿dónde nos comunicamos, mi Tere?
1: Ah, pues mira, por favor, comuníquense ahí a la Cámara de Comercio Hispana del Condado de Kern. Nosotros estamos ubicados en la 1601 de la H Street, en el Suite 201, ay Mario, en el Suite 201, y el teléfono es, si tienen por ahí con qué apuntar, si no, corran al vidrio del carro.
0: Grábeselo.
1: Y ahí póngale, el teléfono de ahí de nuestras oficinas es 633-5495. Entonces queremos que toda esta gente venga, nos acompañe a esta gran celebración. Porque también nosotros lo hacemos con el fin de recaudar fondos para poder dar becas. Una cosa muy importante que no se nos pase de decirlo. Nosotros queremos, otorgamos becas cada septiembre. Para el Día del Grito otorgamos bastantes becas para todos los estudiantes del grado 12. Entonces, a los que nos van a acompañar, vengan, porque también quiero que sepan que ustedes van a ser partícipes de estas becas que se van a entregar, porque gracias al apoyo de ustedes logramos recaudar fondos para las becas. Y también a los estudiantes que son del grado 12 para el próximo año escolar podrán aplicar para estas becas. Están abiertas para todos los estudiantes. Y pues va a ser muy padre.
0: Sí.
1: Yo no aguanto las ganas para estar ahí.
0: Ahí nos vemos, mi Tere.
3: Una invitación rápido para todos aquellos que todavía se quieran inscribir, que creen que hacen el mejor menudo, el mejor pozole. Pueden llamar a la oficina al 633-5495 para que todavía se apunten a este fin de semana para apuntarlos y estén ahí con nosotros.
0: Danos otra vez el número, mi Mario.
3: Es el 661-633-5495.
0: Ok. Sí, se creen muy gandallas, así que a mí me sale mejor el menudo que el pozole. Bueno, pues inscríbanse a ver si es cierto.
1: Sí, no, tenemos muchas personas que también quieren poner sus puestos artesanales. Estamos recibiendo aplicaciones para los puestos artesanales, los que quieran venir a participar. O si alguien trabaja en alguna organización no lucrativa o que tenga que ver algo con la salud, ya que estamos ahorita en el mes de mayo, es el mes de la cotización.
0: ¡A la madre!
1: Cotización de la salud mental. Entonces, si alguien quiere venir también a poner su puesto de información sobre algo de salud, vengan. Y la gente que venga y aproveche de esta feria de salud que tenemos es parte del evento.
0: Claro.
1: Nada se les va a cobrar extra. Hasta lo que quieran, una agüita o un refresquito de adultos.
0: Ahí te encargo una docena.
1: Pero también las personas van a poder estar pasando, los que nunca han venido, un festival muy colorido, pero van a poder estar pasando y estar probando los menudos.
0: ¡Ay,
1: los
0: qué
1: pozoles.
0: Rico!
1: Y con este calorón, ¡qué papelita, sabroso!
3: ¡Hombre!
0: Oye, pues muchísimas gracias, mi Tere, mi Mario. Nos vemos el 24 de mayo ahí en los terrenos de la feria, aquí del condado de Kern. Y bueno, mi gente, desen cita porque este evento va a ayudar a muchos estudiantes.
1: Claro, ¿okay? Que sí. Gracias y saludos a todos.
3: Gracias. Hasta luego.
0: Bueno, pues vamos a continuar con más de Radio López.
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0: ¡Fierro! ¡Fierro por la 300! Tenía mucho que no decir eso de fierro por la 300, productor. Ya continuamos, mi gente, Super Radio Lobo, la que toca puras buenas. No se te olvide que tengo estos boletos, estos paquetes familiares, para que te vayas a SeaWorld of San Diego. Entonces, pues tú nada más no dejes de escuchar, ¿ok? Bueno, ahora sí voy a regresar y les voy a contar, ¿verdad? De que esos vatos que deben dinero de manutención de para sus hijos, ¿verdad? Ahora sí, por decir el child support, y que no pagan, que se hacen guajes, pues no van a poder entrar a las canchas, así, a ver el fútbol, el fútbol soccer. Entonces, ahorita les cuento toda la nota. Ya todos se asustaron.
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Somos Radio La Bola, que toca puras buenas. ¡Chisme, jugosis, abrazo! Apágale ahí, productor. Bueno, ahorita les estaba diciendo de que, pues estos vatos están bien asustados, productor. Es más, ya ni duermen. No, no está pasando aquí en California, ni aquí en Estados Unidos. Esto es en Argentina, señoras y señores. Bueno, según las autoridades, quienes estén inscritos en registro de deudores alimentarios, pues no van a poder entrar a los estadios mientras mantengan esa deuda. Entonces, esos vatos ahorita se están agilizando para pagar todo lo que deben, productor. Más de 13,000 personas, pues ya forman parte de un esfuerzo para reforzar el cumplimiento de las obligaciones alimentarias y pues la seguridad en eventos deportivos. Entonces, estos que deban, ¿verdad? Ahí van a estar checando. A ver, deme su nombre, joven. A ver, déjeme ver a ver si no debe del Chayo Support. O dijera Piolín, mi colega, del Chayo Support. No debe dinerito. Ok, pásele, puede entrar, no debe nada. Aquí se ve que acaba de pagar ayer. Así están las cosas, productor. Hoy le digo. Gente, vamos a regresar con la hora del corrido. Ahí les quiero regalar, pues, los boletos para que se vayan al Menudo Cook-Up, boletos para que se vayan a SeaWorld y lo que se vaya acumulando, productor, porque aquí, pues, no nos andamos con pobrezas, ¿verdad? No nos andamos con que a Chunita la bolsearon. Y aparte, los quiero registrar para que tengan oportunidad de ganarse este par de boletos y se nos vayan a uno de los juegos grandes de soccer el 25 de julio. Junio en el SoFi Stadium de Los Ángeles, California. Me dijo el chefe que van a tener hospedaje y toda la cosa, ¿eh? ¡Ay, nomás para las coconas! Ya continuamos, somos Radio Lobo, la que toca puras buenas. ¡Tierra por la 300!

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0: aquí. Ya continuamos, mi gente, estamos en la hora del corrido. Señoras y señores, pásenme la información, por favor. 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Ok, vamos a controlar la hora del corrido. ¿Quién me ayuda? ¿Quién me ayuda? Ay, productor, usted siempre quiere participar, Chihuahua. Gracias, gracias por... Gracias por participar. Ok, tenemos a Meño Lugo, Javier Rosas. ¿A quién vamos a poner? ¿A Meño Lugo o a Javier Rosas? ¿A quién ponemos?
1: Javier Rosas.
0: Javier Rosas, exactamente, eso es lo que quería escuchar. Javier Rosas. Y luego la rola está bien perrona, ¿eh? Está muy perrona. ¿A quién metemos? ¿Meño Lugo o Javier Rosas?
2: Javier Rosas, Javier Rosas.
0: ¡Esto! Ya ganó. No, ya se empató. Ah, no, sí ganó Javier Rosas, ¿eh? Eso, no, ya que no quede duda que ganó Javier Rosas. A ver, pues, quítame a Meño Lugo. Ya, póngala, pues. Hoy nomás. ¡Vámonos con la China! Oigan, mi gente, y ahí vienen ya las vacaciones divertidas de Radio Lobo, donde te vamos a mandar a diferentes países, a diferentes playas, qué sé yo, qué sé yo. Pendientes con las vacaciones divertidas de Radio Lobo. ¡Suele!

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2: Perro, compa, que son, si fuera fuerza regia, vámonos, rezo, pues.
1: Jálese, pues, bien.

0: Ya continuamos, estamos en la hora del corrido. Ya continuamos, ya pues. Ya, muchachos, ¿eh?
1: Arriba Culiacán, Sinaloa.
0: Ok, arriba Culiacán, Sinaloa, pues. Arriba Zacatecas también, que no se quede atrás. En Michoacán, Durango. Que se reporten, por favor. Oigan, mi gente, tengo los boletos para que se vayan ustedes a SeaWorld. Así es de que pendientes con estos boletos de Viva la Música de SeaWorld. Recuerden que pueden obtener más información en SeaWorldSanDiego.com. Bueno, es que se pone chido, productor. Ahí, los sábados y domingos, pues llegan agrupaciones latinas ahí para que disfruten, para que bailen, para que se echen esa comidita latina. No, hombre, cállese. Se pone muy chido el coquetón. Entonces tengo este paquete familiar para que se lo ganen. Ah, más adelante, más adelante. Vamos a continuar con excelente programación aquí en Radio Lobo, la que toca puras buenas.
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0: Pero soy bien güey, no supe hacer.
1: Ok, tenemos a Calibre 50 contra Chalino Sánchez. Calibre 50 contra Chalino Sánchez.
0: Yo me voy con Chalino Sánchez.
1: Chalino Sánchez. Sí. Bueno, o sea, el productor está repitiendo acá, Chalino Sánchez. ¿Está bien, productor? ¿Está bien? ¿A quién ponemos?
2: ¿Quién ponemos?
1: ¿Quién ponemos Chalino Sánchez?
3: Chalino.
1: Chalino. Chalino Sánchez. Calibre 50.
3: Arriba Michoacán. Calibre 50.
1: Calibre 50. Ya lo empató. Ok, vamos a ver. Calibre 50, Chalino Sánchez.
3: Calibre 50, puro Jalisco.
1: ¡Ay, puro Jalisco, Chihuahua! ¡Te gané, Pepe!
0: A tres pasos del Guzmán, mira.
1: Yolanda,
0: no, Yolanda. Yo no, Yolanda.

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0: Ya continuamos, somos Radio La Bola, que toca puras buenas, estamos en la hora del corrido. Oiga, mañana tenemos cuadrilla, ¿verdad, mi Chepe?
1: Así es, mañana tenemos cuadrilla, vamos a ir al área de Arvin, allá con el magnum Martín.
0: ¡Ah, qué chido! La mera neta, si quieren registrar a su cuadrilla, comuníquense con el Chepe.
1: Así es, comuníquense para que enviemos lonche y toda la cosa.
0: Oigan, vamos a regresar con los boletos del Menudo Cook-Off.
1: Oh, ¿del Menudo Cook-Off? Ok.
0: ¿Sí, no?
1: Sí, el domingo.
0: Domingo. El 24 tenemos este gran evento, mi gente, para que todo el mundo se dé cita. Entonces, pues, se la pasa uno muy chido. A mí me ha tocado ir como unas 3 veces, más o menos. Y la mera neta, la competencia del pozole, del menudo.
1: El chile.
0: Me siento herida. Entonces, hay música en vivo y toda la cosa. Talento, pues.
1: Talento.
0: Entonces, los esperamos. Pero tengo este par de boletos que se los quiero regalar. ¡Márcame ya!
1: Márcale.
0: Di el número, mendigo.
1: 661-335-659.
0: Mira, y le hice la seña. Llame ya. Llame ya.
1: 661-335-109.
0: Somos Radio La Bola, que toca puras buenas. Eso sí te lo aprendiste.
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0: La generala su... ¡Ay, Diosito santo! ¡Cómo me divierto, la mera neta, Chihuahua! A ver, tenemos por este ladito a Banda Machos contra Alfredo Olivas. ¡Ah, no! Ahí sí yo le voy a Banda Machos.
1: Yo le voy a...
0: Le voy a Banda Machos.
1: Yo quería Banda Machos también.
0: ¡Ay, ok! Te lo cambio. Toma, tú eres Banda Machos y yo soy Alfredo Olivas.
1: Ok, ok.
0: Va. Ok. Al cabo yo te voy a ganar, Chepe. Mi público aguantador
1: Banda Machos
0: está con la socia.
1: Especialmente
0: porque ellos saben que yo tengo los boletos para SeaWorld, que voy a regresar con ese regalo más al rato. Bueno, despuesito, del comercial. Pero ahorita, gente aguantadora, quisiera que ustedes votaran por Banda Macho. Ah, no, Alfredo Olivas. Alfredo Olivas, vámonos. Productor, usted no cuenta aquí, porque el Chepe está aquí. Usted no cuenta. ¿A quién ponemos? ¿Banda Macho o Alfredo Olivas?
2: Banda Macho.
0: Y, mija, ¿de verdad, mija? Arriba las mujeres, ¿ya ves cómo eres? ¿Banda Machos o Alfredo Olivas? ¿A quién metemos?
2: ¿A quién está?
0: ¿Banda Machos, Alfredo Olivas?
2: Banda Machos.
0: ¡Ay, cadena! Vea usted nomás, qué manera de perder. Que no se vea tristeza. A ver, ¿Banda Machos o Alfredo Olivas?
2: Machos.
0: ¿Banda Machos, Alfredo Olivas?
3: Alfredo Olivas.
0: Alfredo Olivas. Los bancos me apoyan. A ver, ¿Banda Machos, Alfredo Olivas?
3: Alfredo Olivas.
0: ¿Ya ves? ¿Banda Machos, Alfredo Olivas?
3: ¡Banda Machos! ¡Saludos al Chepe!
0: ¡Saludos! Ya, mijo, ponle casa si quieres.
1: ¡Cómprale!
3: ¡Ven conmigo!
0: ¡Ganó Banda Machos! ¡Vámonos, Ricky! ¡Suéltala!

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0: Paren esta masacre inmediatamente, mi queridísimo productor, porque llegó el momento de regalar los boletos para que se vayan a Viva SeaWorld San Diego. Así es, en efecto. Páseme la llamada number 10. Productor, si no es mucha molestia, jálese de volada. Oigan, se pone muy padre ahí en SeaWorld San Diego para que se dejen caer la greña. Ahí ustedes, pues ahorita estamos con todo latino, productor. La comida, el talento latino, ¿no? Donde se pone bien chido. Y esto, pues, hasta el 17 de mayo. Así es que, pues, hay que aprovechar. Y Miriely, jálese de volada, por favor. Llamadita 1, 2, 3, 4, 5. La 5, la 6, la 7, la 8, la 9. ¡Vámonos con la 10! Hola, ¿con quién hablamos?
1: ¿Qué? ¿Hola?
0: ¿Who's this?
1: Ana,
0: mi socia, ¿cómo estás, mi socia?
1: Muy bien, aquí, escuchándote.
0: Muchas gracias, mi socia. De casualidad, hace rato que hice la competencia con el Chepe, ¿tú votaste por Banda Machos?
1: ¿O claro, así? Banda Machos.
0: Mija, no le dé los boletos, productor. Yo le iba a Alfredo... No te creas, mija. Oye, ¡ya ganaste, mi socia! ¡Eres la llamadita número 10! Los boletos para SeaWorld San Diego. Aguántame, no me cuelgues. Llega Natis. Ok, vamos a regresar con el chiste del Chepe y muchísimo más. Jálese, por favor. Eso está chido.

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0: Híjole, qué bozarrón, ¿eh? Qué bozarrón de Dalinda Torres de Sonora Marimar. Oigan, qué placer tenerte por este lado. Qué gusto conocerte. No te conocía, mi queridísima Dalinda. ¿Cómo te encuentras? ¿Cómo estás?
1: Muy bien, mi querida socia.
0: Querida socia. Lo que... Oye, sí, ¿qué onda? Oye, cuéntanos, porque este es un sencillo que traes ahorita promocionando. Entonces, pues, primeramente te quiero felicitar porque tienes un vozarrón, que qué bárbara.
1: Gracias.
0: Ahora sí, le dije, tú sí cantas, mija, no como otras.
1: Gracias.
0: A ver, cuéntanos.
1: Pues mira, esta canción es historia de la vida real.
0: Okay. Ah, ok.
1: Corresponde a una trilogía porque tú sabes, hay historias de amor que son tan grandes, tan intensas, tan profundas, que no caben en 3 minutos.
0: Cállate los ojos, ni me hables de amores, porque luego uno echa a rodar la imaginación para todos los estados de allá de México.
1: Así es. Hay historias de amor y de dolor.
0: Así es.
1: Hay historias de sufrimiento que tienes que hacerlas por pausas, por partes. Así es de que hice una trilogía de esta historia. Que esta, la primera se llama Tanto Te Amé.
0: Ajá.
1: Y esto va dedicada ahí para conectar con aquellos que tienen amores a la distancia, amores por internet.
0: ¿Tú crees amores en secretos? ¿Los amores a la distancia?
1: Algunos sí les funciona, algunos no.
0: Ok, ¿tú algunos lo recomiendas sí o no?
1: No.
0: Una de las mías, pues, doctor.
1: Se sufre mucho, la verdad.
0: Así es. Y más cuando quieres subirte al guayabín, ¿verdad?
1: Sí, pues cómo, no se puede, ¿no? Ahí la verdad tienes que usar muchísimo
0: la imaginación,
1: la creatividad y no olvides la fantasía, los sueños y no.
0: Así es. Oye, sí. Vas a andar de gira, ¿verdad?
1: Sí, sí, sí.
0: Cuéntanos.
1: Pues mira, estamos aquí ahorita haciendo esta gira de medios, gira de promoción. Ahorita venimos de Fresno, estuvimos en la mañana haciendo Univisión.
0: Okay.
1: Y la verdad que muy bien, una entrevista súper súper padrísima. Y pues quisimos venir a visitar aquí a nuestro querido Napo.
0: Sí.
1: Y aquí a Napo. Y pues estuvimos, le digo, pues sabes qué, vamos a la radio, queremos conectar con esta gente maravillosa. Queremos saludar a esa gente bonita, a esos radioescuchas cautivos que tienen aquí todos los días. Y pues queremos también presentarles mi canción, mi música. Este tema de Tanto Te Amé, un tema muy romántico, un tema con mucho amor.
0: Está muy padre, ¿eh? Sí. La neta. Y aparte, como dices tú, son historias que pues tú traes.
1: Sí, así, son de la vida real.
0: Es como conectas con el público. Uh-huh. Cuando es una historia, es donde uno dice, no, pues a mí me pasó esto también, y te identificas.
1: Así ¿verdad? Es, o sea, así se identifica uno. Y la verdad, pues es una canción muy, muy romántica, con muchísimo amor, para todos aquellos que le apuestan al amor, que dan todo por amor y que tienen un corazón de oro, que no cambiarían nada su manera de ser, aunque sufran, aunque les vaya mal con uno o con otro, hay que esperar al correcto, al bueno.
0: ¡Claro! No se desesperen, porque muchas veces uno se va con el primer güey, ¿verdad?
1: Sí.
0: Entonces, ahí es donde te va mal.
1: Sí.
0: Hay que ser sabios, ¿no?
1: Sí.
0: Y decir, ¿este me lo mandaría a mi padre Dios o es por mis huérfanos de que quiero estar con esta persona?
1: Sí, sí, es que a veces la química te ataranta y te hace ver cosas que no son. A veces te hace vestirlos de colores que no vienen vestidos, ¿verdad?
0: Exactamente.
1: Entonces, te hace ver cosas que toda la gente a tu alrededor las ve, pero tú no.
0: Exactamente, entonces pues sí hay que tener mucho cuidadín con eso. Oye, pues aquí toda mi gente de Bakersfield, pues te quiere conocer. ¿Vas a andar aquí en algún lado aquí en Bakersfield?
1: Aquí próximamente, todavía estamos en tratos para presentarnos aquí con Internacional Sonora Marimar. Y claro que sí, bueno, le pido a toda la gente que esperen a ver esos flyers, esos pósters y esos comerciales aquí a través de Radio Lobo, porque próximamente nos vamos a presentar aquí, vamos a venir con nuestra música y con toda la Sonora.
0: No, pues hay que ir a ver, hay que ir a bailar, hay que ir a echarte porras, la verdad, tienes un súper talento.
1: Gracias.
0: ¿Cuánto tiempo tienes ya en la música?
1: Ya tengo, el año antepasado estuve celebrando 30 años de trayectoria artística con Internacional Sonora Marimar.
0: Ok.
1: Sí, la verdad es de que me ha apasionado muchísimo, mi querida socia.
0: No, el talento lo traes, querida. Te digo porque a mí me ha tocado, sin raspar muebles, dijera Don Cheto. No, pues es que si no, esta sí canta, hay que ir a verla y hay que ir a aplaudir tu talento, más que nada. ¿Dónde te podemos seguir en tus redes sociales?
1: Sí, a toda la gente bonita, por favor, de Radio Lobo, síganme en mis plataformas que son YouTube, Internacional Sonora Marimar, Facebook, Internacional Sonora Marimar, en TikTok e Instagram, Dalinda Torres, Internacional Sonora Marimar. Okay. Dalinda Torres, también pueden seguirme ahí, también tenemos todo lo que hacemos, videos, entrevistas, conciertos, bailes, presentaciones, todo.
2: Ok, ahí está toda la información.
1: ¿Cuándo vamos a comer? ¿Cuándo salimos con las amigas? ¿Cuándo estamos tomando un cafecito, un tecito?
2: ¿Un tequilita tomas o no?
1: Sí.
2: Ah, bueno, porque... No, ya sé que no, yo no tomo nada. No, sí, no, tomamos,
1: no,
2: ¿cómo
1: no,
2: que
1: te voy, no? No te voy a decir que tomo saliendo del trabajo, ni te voy a decir que tomo yo sola, no. Necesito una compañía, yo necesito tomar con alguien, se siente rico así, platicar, sí, y no, estarte con tu cervecita ahí.
2: Oye, sí, qué chido. No, mi queridísima Dalinda, pues un gustazo tenerte por este lado, y la verdad es de que voy a estar esperando ese conciertito, uh-huh, para ir a verte, para ir a aplaudirte. ¿Algo más que le quieres decir aquí a tu público aguantador?
1: Claro que sí, que nos sigan, por favor, y que esperen que estemos presentándonos aquí, que esperen este concierto que vamos a hacer próximamente aquí en Bakersfield y alrededores, y a toda la gente que vaya a mis páginas, que baje la canción Tanto Te Amé, está en YouTube, Spotify, en cualquiera de las plataformas, pueden encontrar la música internacional Sonora Marimar. Déjenos sus nombres, sus likes, sus comentarios, que sepamos que pasaron por ahí, que nos visitaron.
2: Ok, sí. Muchísimas gracias.
1: Gracias,
2: y
1: gracias.
2: Bueno, nos vemos en un concierto tuyo aquí en Bakersfield. Mi gente, vamos a regresar con la prueba de amor aquí en Radio Lobo. La

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0: Ya continuamos, somos Radio La Bola que toca puras buenas. Ok, vamos a regresar con la prueba de amor, mi gente, pero ahorita me quiero ir al 335-1029 porque quiero registrar a esa llamadita número 10 para que tenga la oportunidad de ganarse este par de boletos si se nos vaya, pues a este gran juego, a uno de los grandes juegos, el 25 de junio en el SoFi Stadium, así es de que pues a registrarse se ha dicho. Oigan, también estaremos este sábado 16 de mayo. Solamente en Audi, aquí de Bakersfield, en el 6000 de la Wyver Road, estamos registrando nuestros van hits. Estaremos de 11 y hasta las 12 del mediodía para que ustedes lleguen, se registren y se ganen pues los premios que vamos a estar llevando, como camisetas de México, camisetas de fútbol de Estados Unidos, etcétera, etcétera, etcétera, productor. Entonces, vámonos con la llamadita número 10, llamada 1, 2, 3, 4, 5, a las 5, sigue marcando. Llamadita número 6, llamadita número 7, llamadita 8, llamadita número 9, sigue marcando. Llamadita número 10, ¿cómo te llamas?
1: Francisco González.
0: Francisco, aguántame, ya quedaste registrado, suéltala. Ay, miren nomás. Qué rolonón, ¿eh? Del Chapo de Sinaloa. Quisiera ser un mago. Pues nomás pongas el sombrero.

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1: Corro cuando va conmigo, es bien bobo, nada más anda viendo a las viejas y todo.
2: ¿A poco sí, mija?
1: Ay, sí.
2: No, pero no manches, o sea, eso es falta de respeto.
1: Ya sé, sí.
2: Sí, ¿cómo no? A ver, ¿a ustedes les gustaría que de repente fueran con su ruca y se le quedaran viendo a un Fernando Colunga? Es inevitable, ¿verdad?
1: Inevitable. No, pues claro. No, es lo que sí. yo le digo, te lo voy a hacer para que veas lo que se siente.
2: ¿Y qué te dice el Miguelón?
1: Él dice, ah, no, te doy un chico, me dice, sí, no quieres que te lo haga, pero pues me lo haces, ¿verdad?
2: Oye, Lupita, ¿y cómo le podemos llegar al Miguelón?
1: Ah, pues yo pienso que, okay, mira, hace como unos 2 años, nos separamos, ¿verdad?
2: Ajá.
1: Entonces, su familia, como no me quiere, le andaban metiendo a otra muchacha para casarlo por los papeles y eso, ¿verdad?
2: Ay, no más.
1: Entonces, sí anduvo con ella, allí andaba entradón.
2: ¿Y cómo se llamaba la
1: morra? La muchacha se llamaba Layali.
2: ¿Cómo?
1: Layali.
2: Layali. 2 años, mija, ya hace un chorro de años, ya. Es un chorro de tiempo, digo.
1: Ajá.
2: Bueno.
1: No, pues sí, pero pues quién sabe, o sea, como que le puedes hablar como tú has hablado así de que eres amiga de ella y que ajá, le vas a hacer tu cumpleaños de sorpresa y que le consiguieron el teléfono de ella, así.
2: Bueno.
1: Pues para que lo
2: vamos a marcarle. Ok, le estamos marcando. Tú calladita no hables. ¿Qué pasa si cae?
1: Pues no. pues ahí hablo con él. A ver qué onda.
2: Qué severa eres, ¿eh?
1: Pero pues, ay, a ver qué.
2: Ojalá y que no caiga tu vato. ¿Tienes hijos con él?
1: Sí, tengo 2, pero una, pues, la agarró de 1 añito.
2: Ah.
1: Tenía 1 año, pues, estaba chiquita la niña, pero pues, haz de cuenta. Ella piensa que, ella sabe como que es su papá.
3: Bueno.
2: Sí, bueno, discúlpame, ¿puedes comunicar con Miguel?
3: Sí, soy yo, ¿quién habla?
2: Ay, mira, no sé si te acuerdas de mí. Yo soy amiga de la Yali.
3: Sí.
2: Soy Gloria, no sé si te acuerdas de mí. Hace como 2 años tú andabas con mi amiga la Yali, ¿no?
3: Gloria, no me acuerdo. No, sí anduve con la Yali, pero no me acuerdo de Gloria.
2: Ay, lo que pasa es de que, mira, le vamos a hacer una fiesta sorpresa a la Yali. Entonces, bueno, te voy a decir una cosa, pero pues aquí que quede entre nosotros, ¿no? Porque yo quiero mucho a mi amiga, ¿me entiendes? Y ella, sí, pues siempre nos está hablando de ti, que te quiere mucho. Entonces, pues le queremos dar la sorpresa, pues ahora en su cumpleaños y pues para ver si tú quieres venir a su fiesta.
3: ¿Y dónde va a ser eso?
2: Mira, va a ser aquí se la queremos hacer aquí en el apartamento de una amiga. ¿Cómo ves? ¿Te gustaría venir?
3: No, pero hace mucho tiempo que no la veo. ¿Que no está casada, oye?
2: No, fíjate que no se casó, sigue soltera. Siempre te recuerda, pues.
3: Porque me dijeron que se había acabado de casar.
2: No, de veras, siempre nos anda platicando de ti.
3: ¿Y qué les dice?
2: Que te recuerda mucho, que qué lástima que vivieron juntos, pero que pues no se dio nada y al último pues ella se tuvo que ir, pero que fue la peor decisión que hizo, ¿tú crees?
3: Uy.
2: ¿Pero tú no estás casado ahorita?
3: Mande, no. No, yo todavía no.
2: Oye, ¿entonces sí te gustaría venir o no?
3: No, claro.
2: Ok. Mira, anota la dirección.
3: Dímela.
2: No te creas, mijo. Te habla la sociedad, es la prueba de amor y tu esposa Lupita te la está haciendo. Adelante, Lupita.
1: ¡Madre!
3: Lupe.
1: Oh, sí, eres solterito, ¿verdad? Órale, no, pues cuando vengas, a tus cositas van a estar en la calle.
2: A ver, mija, creo que colgó tu viejo, hija.
1: Sí.
2: A ver, márquenle, a ver si quiere contestar.
1: Joder, su madre me la va a pagar, vas a ver. Según dice que me ama y todo, y la Ya mire.
2: Ay,
1: mire.
2: Lupita.
1: Ya ni modo.
2: No quiere contestar tu vato, hija.
1: No, pues que no conteste, así que se quede.
2: ¿Qué vas a hacer, Lupita?
1: Anda con el la mano, bien asustado.
2: Bueno, mala Lupita, ¿cómo habla? Le vale
1: ya
2: que se
1: modo,
2: Lupita.
1: Ya ni modo. Hombres hay

0: Muchos como mujeres, hay muchas. De modo que te vaya a morir uno.
1: A ver, aguántame, Lupito, ¿ok?
2: Arrancamos con el viernes peliculero, como ya se la sabe. 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

y señores, no chillen, no chillen. Mañana será otro día, con el favor de Dios, productor Sasso. A ver, dice, socia, échate una reflexión de personas que levantan falsos. Ay, eso sí está cañón, productor. Porque hay personas que levantan falsos testimonios, inventan historias o hablan sin conocer la verdad y a veces duele. Porque las palabras pueden herir profundamente, pero el tiempo y la verdad siempre terminan poniendo cada cosa en su lugar. Miren, mi gente, no gastes tu vida tratando de convencer a todo el mundo de quién eres. Tu paz vale más que entrar en discusiones. Mi Padre Santo Dios conoce tu corazón, tus intenciones y las batallas que has enfrentado en silencio. Quien camina con verdad no necesita máscaras, porque tarde o temprano la luz vence a la mentira. Así es de que pues hay que cuidar nuestro corazón para no llenarnos de odio ni de deseos de venganza. Las personas pueden juzgar por rumores, pero mi Padre Dios mira lo que realmente hay dentro de nuestra alma. Así es de que hay que seguir caminando, hay que seguir adelante con dignidad, haciendo el bien, aunque otros hablen mal de uno, la mera neta. Porque sabemos de sobra, mi gente, que una conciencia tranquila vale más que mil explicaciones. Así nomás quedó. Se quedan con Erasmo y la Chocolata aquí en Radio Lobo, la que toca puras buenas.

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0: Chocolata.
1: Oye, el otro.
0: Bueno, Erasmo, ¿tienes parodias el día de hoy?
2: Muchas parodias, Choco, y vamos a hablar de lo que pasó con Cruz Azul y las Chivas. Pues eso es lo que tengo, y parodias y mucho relajo.
0: A ver, Doggy.
3: Bueno, hoy en mi segmento les voy a tener los tres consejos a mis alumnos para que agarren confianza, se vuelvan más seguros y no terminen con cualquier cochinero, Choco. Hoy, tres consejos.
0: Garbanzo, ¿quién estará en Asesinos Inesperados? ¿De qué se trata el tema?
1: Un caso que de verdad es inesperado, un campeón mundial venezolano, Edwin Valero, Choco, con un bisturí le quita la vida a su esposa. Era un campeón, tenía a Chávez tatuado en el pecho y...
0: ¿Era un campeón de qué, de boxeo?
1: De boxeo, Choco, increíble. Increíble lo que pasa con esta persona y cómo termina. Tienen que escuchar el segmento.
2: Oye, Choco, hablando de Chávez, ¿hablas de Julio César Chávez, el boxeador?
1: No, de Chávez, el expresidente de Venezuela.
2: Ah, el boxeador, pues sí, es boxeo, dije.
1: No.
0: ¿Y pues, qué tiene que ver en
1: eso? Es que dije venezolano.
2: Oye, güey, Chávez el otro día, Choco, dio una aclaración. Julio César Chávez dijo: yo sí engañé a mi esposa, pero nunca me enamoré de otra vieja por respeto a mi esposa.
0: Ay, qué bueno, hombre, bravo. ¡Qué padre, Julio César Chávez!
1: Choco, si me permites, ahorita quiero aprovechar...
0: ¿Qué vas a tener tú el día de hoy?
1: Lo que me gustaría... No empiecen. Me gustaría que llamen ahorita si quieren debatir con el maestro Doggy. Pueden marcar ahorita.
4: Eso necesita tu ayuda.
1: Claro, si quieren hacer un martes de infieles, de participar en Hombres contra Machos, unas parodias, unas nacadas. Estamos ahí disponibles todos los... miren, nomás esos trabajadores.
0: El diablito y las 100 personas que me dijo que contratara para contestar llamadas están esperando su llamada. El teléfono 1-888-874-2656. ¿Tiene alguna nacada? ¿Quiere dejar al Doggy en su lugar? ¿Quiere
1: el teléfono, Joaquín?
0: Pues de repente pedir una parodia, qué sé yo. Llámenos, 1-888-874-2656.
1: ¿Qué es el teléfono, güey?
4: ¿Qué jefe guate de esa gente? Cabrón.
0: Volvemos a las encuestas que dejamos el día de ayer. Fueron tres, vamos por la número 4.
2: Bueno, señores, buenas tardes otra vez. Vamos por la número 4. Y llámenle al diablito para que se ponga a hacer algo. En la encuesta número 4. Oye, Choco, si le regalas algo más caro a tu mamá que a tu esposa, ¿la esposa está en el derecho de enojarse?
0: Si le regalas algo más caro a tu mamá que a tu esposa, ¿la esposa debe de estar enojada? ¿Está en su derecho? Yo creo que si siempre ha sido al revés, no. Pero si siempre es que a la mamá le da más que a la esposa, creo que de cierta manera, no es tanto que yo quiera más que mi suegra, pero es como decir, guay, ¿no? ¿Por qué? O sea, yo estaría descontenta si veo más eso.
1: Y ahí está en todo su derecho.
2: Vamos a decir que es una vez.
0: No, para nada, ¿no? O sea, oye, mi amor, me has regalado a mí siempre, y hoy que le des un regalo más caro a tu mamá que a mí.
3: Oye, Choco, ¿y qué tal si la esposa decía, cómo me gustaría tener el iPhone nuevo? Y de repente el esposo lo compra, pero es para regalárselo a la mamá.
0: Es que ahí sí ves, o sea, eso es para enojarse, claro, sí. Ya estás jugando con fuego.
1: Es pasarse adelante.
0: ¿De qué te ríes, diablito?
1: Es que todo depende de la edad de la mamá, o sea, no vas a comprar algo caro porque imagínate...
2: Oye, sí es cierto, Choco. Yo siempre he pensado en eso. Cuando la gente ya está muy viejita, ya no le regalen cosas caras, güey. Porque luego no las van a usar ya. Y luego se van a pelear por eso.
0: Qué estúpidos son, la verdad.
1: No tienen corazón ni alma. Oye, especialmente tú, diablito.
3: Estos güeyes. ¿Erasmo, estás de acuerdo con el diablito?
2: Maestro Doggy, usted nos ha enseñado que no hay que ser hipócritas. A ver, maestro Doggy, usted si ve a su mamá ya bien viejita, que ya está bien viejita, le va a regalar una casa así nuevecita.
1: Un Bugatti.
2: Lo único que está regalando es un problema, maestro. Está regalando un problema.
1: Sí, estos cuatro.
3: Bueno, a ver, hay aristas a la respuesta, sí, hay cosas que podemos platicar, pero de entrada se lo vas a dar desde corazón y ya, brody.
1: Exacto.
2: Güey, a mi abuelo le regalaban pantalones Levi's y él ya estaba bien viejito, no se los ponía. Mi hermano, mi primo Daniel, de que iba ahí en Bakersfield, se robó todo ahí de la casa.
1: ¡No!
2: Se rotó, le quitaron, güey. Un día llegamos ahí en la casa de mi abuelo y ya no había nada. Hasta él dijo, ¿sabes cómo le pusimos, Choco?
0: ¿A quién?
2: A mi primo Daniel.
0: ¿Cómo le pusieron?
2: La medida. Llegaba a decir, ¡ira la medida! ¡Ira la medida! Y así le pusieron la medida.
0: Ok, Erasmo. Bueno, al final de cuentas, la respuesta que dijo la gente...
2: Si le regalas algo más caro a tu jefa que a tu esposa, la esposa está en el derecho de enojarse. 90% dijeron que no. Y sí, 9%.
3: Pero me gustó que no es un total sí o no, ¿no? Depende.
0: Garbanzo, tú le has regalado cosas más caras a Erika que a tu mamá, porque la que se enoja aquí es Erika, no
1: sí,
0: tu mamá.
1: Sí, 100%, y está en todo su derecho. En todo su derecho. ¿Sabes por qué, Choco? Porque cuando uno se casa, la mamá ya queda en segundo término.
0: ¿Estás casado?
1: Cuando uno se casa.
0: Pero ¿tú por qué lo haces si no estás casado?
1: Es que él, mira, ¿cuántos años tenemos juntos? Escucha,
3: cállate. Está igual que otro de tus empleados, están haciendo cosas escondidas.
1: Tenemos más de 10 años ya unidos libres, y es como un matrimonio. ¿Estás casado? Es unión libre. Entonces, ella.
2: Y la vieja que arrastra en Las Vegas.
1: Cállate, güey. Ella pasó, ella
2: arrastra en Miami.
1: Tiene todo el derecho.
3: Phoenix.
1: Esa tú me la enjaretaste, no te hagas.
2: Pero está una viejota.
1: Bueno, sí, pero no dice nada.
0: Oh my God, no.
1: Sí, entonces sí, tiene todo el derecho a enojarse, claro.
0: ¿Le ha regalado algo más caro a tu mamá que a Blanca?
1: No. Ni a Blanca,
3: Choco,
1: yo creo.
3: Choco, ¿cómo? ni de chiste.
1: Y apenas voy a visitar.
0: Bueno, ya regresamos con más aquí en el show de la Chocolata.
1: Regalo a mamá.

0: Estamos de regreso, feliz jueves. Ya pasaron 4 días después del Día de las Madres y todos están de acuerdo que si le regalas algo más caro a tu mamá que a tu esposa, no debe de enojarse a la esposa, según la encuesta.
1: 90% se fueron lejos. Encuesta número 5. Aquí en el show más chido dirían los locutores de antes, mi trueno.
2: Señoras, señores, estamos ya en jueves, en trampolín de fin de semana. Claro que sí, hoy es jueves, bebés. Y mañana es viernes.
0: Ok, la encuesta número 5.
1: ¿Cuál será la final de la Liga MX? Garbanzo, Chivas Pachuca, Cruz Azul Pumas, Pachuca Cruz Azul o Pumas Chivas Soco.
0: A ver, lo que acabas de hacer es hacer las combinaciones que son posibles.
1: Hay 4 combinaciones posibles. O sea, que porque ya sabes que juega Chivas contra Cruz Azul, uno de esos dos va a pasar a la final, y el otro es Pachuca Pumas, uno de esos dos va a pasar a la final, y las combinaciones me dan que es la final Chivas Pachuca, Cruz Azul Pumas, Pachuca Cruz Azul o Pumas Chivas. ¿Cuál crees que sea, Choco?
0: Yo creo que va a ser el Chivas contra el equipo de Garbanzo, Pumas.
1: Chivas Pumas.
0: Yo creo que Chivas Pumas.
1: Diablito, ¿quién crees que va a ser la final?
3: Chivas Pumas.
1: Chivas Pumas, maestro. Yeah. Doy.
2: Yo creo que gana ese Cruz Azul Pachuca, Brody.
1: Cruz Azul Pachuca.
0: ¿Por qué Cruz Azul Pachuca? ¿Va a ir en contra de mí?
2: No, Chivas le quitaron muchos jugadores y creo que pasó de panzazo contra Tigres. Tigres jugó muy mal. Y lo mismo que Pumas. Pumas jugó, ganó de panzazo, Choco, porque Henry falló ese penal, sea o no sea, lo falló.
3: Deja de ser hate, estamos en la semifinal.
2: Y jugaron. Bueno, me está diciendo por qué, Brody, estoy dando
3: no,
2: el dato.
3: No digas de panzazo, porque no fue de panzazo.
2: Los dos, Chivas y este pasaron de panzazo. Entonces, eso hace que, para mí, me hace pensar que Pachuca, que pasó muy bien por encima de Toluca, y que el equipo de Cruz Azul, que pasó muy bien por encima de su rival, creo yo que ellos son los que van a ganar. Pero hay que ver, eso es lo bonito del fútbol.
0: ¿Garbanzo?
3: Cruz Azul Pumas, Choco. Las Chivas no creo, sería un muy débil ese okay. rival. O sea, ¿para qué? Hay un partido chido, creo que es pues, Cruz Azul Pumas.
0: ¿Y tú, Mr. FIFA?
1: Yo digo que igual que el maestro, y Cruz Azul sí le gana a las Chivas y Pumas. No, yo creo que va a ser Cruz Azul Pumas. Pumas le va a ganar a ¿cómo se llama? Al Pachuca, a Ranchuca.
0: Wow. ¿Y la gente qué opinó?
1: Cruz Azul Pumas.
3: ¿Ah?
1: Ellos creen que es Cruz Azul, CU, Pumas. Entonces, el partido, Choco, ya, ahorita vamos a platicar en lo que pasó. Eso dice la banda, Cruz Azul, Pumas. En segundo lugar quedó que va a ser Pachuca, Cruz Azul. Los que más votaron, qué raro que Chivas no está. Y se me hizo raro porque el mismo entrenador de las Chivas, Choco, dijo, pues mi equipo ya ganó y aunque no ganen o no pasemos a la final, yo lo sigo admirando. Fíjate, ya está él diciendo.
3: Derrotista.
1: Eso.
0: Bueno, vamos con la encuesta número 6 en las encuestas chivas que estuvieron en la cuenta de X.
1: Los archivos liberados de los OVNIs, Choco, por el gobierno de Trump, ¿son por qué, Choco? ¿Porque a Trump le importa la transparencia o por qué? Hay dos razones. Para tapar sus cositas, ya saben, lo de los menores de edad, no han enseñado las listas, está la economía muy mal, la gasolina anda mal, la canasta básica cuesta mucho, y la pregunta es, ¿quiere tapar eso o es porque Donald Trump es un presidente transparente? Garbanzo.
3: Es un presidente transparente.
2: Te dolió, Brody. Ahí es donde los agarraron a todos los
3: ovnis. Han estado otros cuates que ni siquiera han puesto atención a esto y él dijo, ¿sabes qué? Vámonos.
0: Qué padre, ¿no? Y justo ahorita, ¿no? ¿Tú ganas de Diablito?
3: Claro. Para tapar sus cositas.
1: Es a mí ni me preguntes para tapar sus cositas.
3: Tapar sus cositas.
0: ¿Doggy?
2: Nah, Choco, pues hay que ser muy estúpido para no ver por qué está haciendo eso.
0: ¿Qué dijo la gente?
1: 94% Choco y 5% dicen que porque ahora Donald Trump es muy transparente.
0: No. A ver, pero Garbanzo, tú eres fan de los ovnis, crees en eso, pero no por eso tienes que estar que Donald Trump es transparente, o sea, no tiene que ver una cosa con la otra.
3: Por supuesto que sí, Choco, porque otros presidentes que han estado en funciones, que han tenido la oportunidad de dar a conocer estos documentos, no lo han hecho.
2: Pero la pregunta es, ¿por qué crees que lo hizo? No es que sí o no, es ¿por qué crees que lo hizo?
3: Porque el pueblo americano merecía saber la verdad.
2: ¿Y por qué no saca las listas de los papeles de Epstein?
3: Ahí están afuera, dieron a conocer muchos archivos de Epstein, fotografías, videos, están ahí los archivos.
2: Ah, bueno, entonces... Señores, ya salieron las listas, ya está todo.
3: Se dio a conocer lo del asesinato de John F. Kennedy, se dio a conocer lo de los Jeff Epstein y se dio a conocer lo de los UFOs.
2: Presidente. Entonces ya enseñaron las listas de Epstein.
3: Ahí están en las páginas.
2: Entonces ya no hay nada, ya todo está bien.
3: ¿Ya les echaste un vistazo? ¿Ya viste las fotos?
2: No, es que yo tengo entendido es que no se han liberado.
3: Ahí están, digo, tal vez, no sé si se han liberado todas, pero se han liberado gran parte. Pero se liberaron.
0: Oye, por cierto, ahora... Doggy, ¿tú ya tienes en tus redes sociales lo de los papeles de tu divorcio?
2: Yo lo prometí y le dije a Garbanzo si pasaba eso, y eso fue, y ya tengo yo en mis redes sociales colgado el video con dos papeles de lo que fue de mi divorcio, y lo más importante, que hasta la gente le importa, ya me parezco a José Torres. Sí, ahí están las causas y las razones, lo van a poder ver en el video. Así que vayan a arroba el maestro Doggy, ahí están. Y tú eras, no mueve la cabeza, aquí está el video.
3: A ver. Pero vayan todos a verlos, vayan de verdad, los invito, yo ya los vi.
4: Bueno, tenemos que tener palabras, aquí están los papeles del divorcio, ahí pudieron ver.
0: Ok, bueno, pues vayan ahí con lo del Doggy.
2: Y ya, se acabó el chisme ya, para que queden a gusto, que tú, que te engañó, que le engañé. Ahí está clarito, señores.
0: Bueno, vamos con la encuesta número 6, o la número 7. Y que, bueno, ya para mañana, ¿no? La pregunta es, ¿estás de acuerdo que los corridos sean prohibidos en eventos públicos y estaciones de radio? Porque Junior H estuvo con la mañanera, Junior H dijo que él no va a cantar corridos. Le cayeron encima a todos sus fans a Junior H.
2: No. Machín.
3: Ey.
2: Ey. Bueno, señores, regresamos en el show más chido. Feliz jueves. Ahí viene el maestro Doggy.

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1: ¡Bravo, maestro! Maestro de la claridad.
2: Hijo. ¿En qué plan vienen? Señores, ya publiqué en mis redes sociales papeles sobre mi divorcio. Obviamente yo voy a enfrentar las consecuencias por publicar algo que no debería de publicar, pero pues abrí la boca. Abrí la boca y ya cumplí. Obviamente la mamá de Cruz está un poco pues sacada de onda de por qué se publicó eso, pero pues hay muchos que porque te divorciaste, que esto y que lo otro. A ver, usted cuando, y yo lo prometí, y ahí están, arroba el maestro Doggy. Si usted es mujer, tal vez no entienda cómo escribe Doggy, es con doble G y luego Y, arroba el maestro Doggy. Buenas tardes, feliz jueves. Y así es como es porque yo lo prometí, no es porque alguien me haya dicho, tienes que hacerlo.
3: Le pusimos presión también, no se haga.
2: Puede ser, pero es al final yo lo quise hacer. Así que vayan, arroba el maestro Doggy en el Facebook, Instagram, también ahí en la cuenta de X. Y vamos a hablar del tema del día de hoy. Les prometí que les iba a dar tres formas. Y a ti, Diablito, pues no, nunca es tarde, brody. De verdad, nunca es tarde. Porque te voy a decir
3: ahorita. ¿De qué?
2: Te voy a decir por qué esto nunca es tarde que acudas a mí para estos tres consejos que te pueden ayudar a mejorar. Ahora, si quieres enojarte en lugar de decir gracias, maestro, tienes de dos. O sea, imagínate que vas por el desierto, tu carro le falta gasolina, llego con un tanque, te doy, y en lugar de decir gracias, te enojas. Quítese con su gasolina por allá. ¿Cuál eres?
3: Es que no sé todavía qué es lo que va a proponer la mesa.
2: Perfecto. Número uno. Tres tips para ganar confianza y volverte más seguro, alumno.
3: A ver.
2: Cuida tu cuerpo y tu mente. Dormir bien, entrenar y comer mejor cambia cómo piensas y cómo te sientes. Se los he dicho miles de veces. Cuando ustedes empiecen a comer bien, a dormir bien y que cuiden su cuerpo, brody, es mágico, hay magia. Su manera de pensar va a mejorar. Un hombre cansado, descuidado y sin energía, duda de todo. Yo conozco un brody que un día fuimos al gimnasio y ni se quería bañar ahí con nosotros porque su inseguridad con su cuerpo. Entonces,
3: oiga,
2: ¿qué pasó?
3: No tiene sentido. En ningún momento fue inseguridad de mi cuerpo ni nada de eso.
2: Ah, eres tú. Bueno, él no, solito.
3: Ese primer consejo lo puedo matar ahorita. Estamos, mire.
2: Espérame, todavía no termino. Entonces, un hombre disciplinado transmite seguridad sin hablar. Y la disciplina se puede ver en tu cuerpo, en tu aseo y en tu forma de vida. Y Garbanzo, ya tú lo dijiste, yo no iba a mencionarte, pero tu inseguridad de tu cuerpo gritaba.
3: ¿Qué gritaba?
2: ¿Inseguridad?
3: Sí. ¿Y sus posts que puso en sus redes sociales que gritan? No voy a decir más, que la gente vaya y que vea lo que subió.
2: Muy bien. ¿Qué vas a decir tú, Carmelo?
4: En 1980, ¿cuánto costaba la gasolina? Espérame, no te rías, porque vas a vivir aquí.
2: Bueno, a ver, vamos a ver. En California. 1980, ¿cuánto costaba el galón
3: 40 centavos,
2: de gasolina en California? Okay. Me dice aquí que $1.20, $1.35.
4: Ok, perfecto. Estamos ahora en el 2026. ¿Cuánto cuesta el galón de gas?
2: Bueno,
3: $6.
2: Ahorita, ¿cuánto cuesta? Está en $6.40.

0: cuesta $6.
1: Perfecto. Ahora, sus consejos están así de lejos. O sea, su consejo, tal vez en 1980.
0: Ah, en ti, o sea, llegué tarde.
1: No. Estoy diciendo.
0: Estoy regresando meses.
2: Uy.

0: Muy bien, estamos de regreso. Feliz tarde, feliz jueves. Di y puse en los pensamientos del hoy tres consejos para que tú ganes confianza, te vuelvas más seguro, y una de ellas era, pues, cuidar tu cuerpo, dormir bien, comer bien. Eso te hace pensar mejor, tomas mejores decisiones, y un hombre cansado y descuidado y sin energía, pues duda de todo. Un hombre disciplinado transmite seguridad sin hablar, decía yo. Diablito me dice, a ver, ¿cuánto costaba la gasolina antes? Como un dólar y algo, y ahorita cuesta como $6. ¿Y qué tiene que ver eso, Diablito?
1: Ese consejo que está dando usted funcionaba en esa época, cuando estaba la gasolina 1.80, lo que sea. El día de hoy está a $9. El hombre tiene que trabajar mucho más duro y fuerte para mantener la casa. O sea, ese huevón en 1980, claro, tenía tiempo para ir al gimnasio, comer bien, dormir bien. Todos esos consejitos que acaba de dar funcionaban en esa época. Ya no. O sea, el hombre el día de hoy tiene que chambear, dar las extra horas para sobrevivir en este mundo. Gracias.
0: Muy bien. Entonces, antes de seguir...
1: Ese consejo que
0: si cada ustedes, no si funciona ustedes van ahorita. Si ustedes tienen tiempo para ir al gimnasio, son huevones, según el Diablito.
1: Wow.
0: ¿Ok? ¿Lo escucharon? Si usted tiene tiempo para ir al gimnasio, es huevón. Diablito, ¿a qué horas te levantas?
1: Yo me levanto a las 5:45.
0: ¿Por qué a las 5:45? ¿Qué es tu primera actividad?
1: Le preparo el lonche a mi esposa. No digan, porque es en serio.
0: ¿A qué hora se levanta ella?
1: A las 6:15.
0: Ok.
1: Wow.
0: Entonces, ya ves como si fueras al gimnasio, fueras más inteligente y te enseñaras a hacer food prep.
1: Estoy apurado.
0: Que puede ser el domingo para que no te levantes tan temprano. Ahora, ¿a qué hora te vas a dormir?
1: ¿Qué soy? Hoy, por ejemplo, hoy jueves.
0: ¿Qué soy? Martes, eres bien güey.
1: Hoy jueves, me paso como a las 11:30.
0: A las 11:30,
1: porque espero hasta las 9, porque la energía cuesta menos y puedo lavar y secar la ropa.
0: A las 11.
1: Ah, pero eso es mentira, ¿eh?
0: Eso es
1: mentira.
0: No es cierto.
1: Bueno,
0: si hicieras ejercicio y pensaras bien, compraras de las que son las inteligentes y la programas para que esa hora lave.
1: Claro.
0: ¿Qué más?
1: Pues, no sé, usted me está haciendo preguntas a mí.
0: No, o sea, ¿por qué no vas al gimnasio?
1: No, pues estoy ocupado apoyando a mi
0: mujer. Le haces el lonche y luego, ¿qué sigue?
1: Luego su cafecito antes que se vaya porque tiene un camino muy largo.
0: ¿A qué hora se va?
1: Como a las 7.
0: Ok, ¿y luego qué sigue para ti?
1: Dejo a las niñas a la escuela.
0: ¿A qué horas?
1: Preparo sus snacks.
0: ¿A qué horas?
1: Como a las 7:45.
0: ¿Y ya estás libre?
1: No, empieza Erasmo a mandar mensajes que ocupa cosas.
0: ¿Y luego?
1: Pues me pongo a chambear.
0: O sea, no.
1: Como le digo, no hay tiempo para un hombre trabajador como yo. No hay tiempo.
0: O sea, a ver, espérame, eso quiere decir que tú empiezas a trabajar. Erasmo, ¿cuántos mensajes le mandas?
2: Vamos a ver, no sé, que cheque cuál es el último que le mandé.
1: ¿Quieres que lo lea?
0: ¿Cuándo fue, güey?
1: ¿Cuándo fue? Fue hoy en la mañana a las 6:59.
2: Esa hora yo estoy muerto.
0: Oye, o sea que
2: ¿es
0: tú...
2: cierto, maestro?
0: No, brody.
1: O sea que ese cuate trabaja desde las 7 de la mañana las 7 de la noche.
0: Estamos hablando de miren, muchachos.
1: Horas. El punto es que su consejo que está dando ahorita.
0: Qué bueno que tengo al Diablito aquí para que ustedes se den cuenta. Si ven cómo las excusas se ven. ¿Y cómo se ven de losers?
1: Y luego son falsas, ¿no?
0: Obvio que son falsas.
1: Ya porque tu mujer está en México, no le puedes hacer nada.
0: Ya regresamos, señores. Tengo dos consejos más de cómo puedes ganar confianza.
1: Ya te maté la primera. Ay,
3: vaya. A dormir.
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1: Señoras y señores, este es el show más chido y esta es la parodia. ¡Feliz jueves! La parodia se llama El Trueno. Hoy presentamos... Así era.
0: El Trueno. Hoy presentamos el Festival de las Madres. Valió madre. Señoras y señores, muy buenas tardes. Les saluda el Trueno aquí en Radio Poder, donde tocamos la misma música que en otras radios, pero aquí escuchamos bonita. El día de hoy estamos presentando nuestra promoción para el Día del Padre, ya que el Día de la Madre fue todo un éxito. Estuvimos allí en los terrenos de la feria de esta gran, hermosa y preciosa ciudad. Claro que sí, señoras y señores. Gracias a toda la gente que se hizo presente en el gran evento. Como siempre, Radio Poder tocando la música igual que en otras radios, pero aquí se escucha ¡más bonita! Saludos a nuestros patrocinadores, cómo no, se fueron muy contentos. Y ahorita vamos a estar en la, estamos en las complacencias de los corridos. Sí, señoras, señores, estamos en las complacencias de los corridos. Pero primero vamos a hablar un poquito del gran festival que dimos al Día de las Madres el día de ayer. Nos vamos con esta rolita que se llama Laurita Garza, una composición del señor Lalo Mora. Lo dejo para todos ustedes aquí junto a los Tucanes.
2: Uniendo sus talentos.
0: De Tijuana. Radio Poder. Tocando la música que le gusta al Trueno. Señoras, señores, ahí estuvo. Qué rápido se pasa el tiempo aquí en Radio Poder. De veras, sentí que esa canción duró unos segundos. Bueno, como ya lo saben, solamente aquí en Radio Poder tocamos la misma música que en otras radios, pero aquí escuchamos bonita. El día de hoy vamos a hablar sobre la promoción que viene del Día del Padre. Vamos a tomar algunas llamaditas también porque estamos en complacencias, así que vamos a la llamada número uno. Buenas tardes.
3: Bueno.
0: ¡Ah, caray, don Mac! ¿Cómo está? Muy buenas tardes. Bienvenido aquí con las tardes del Trueno, complaciendo con corrido.
3: Bueno, hijo, yo sé que trae la promoción de las pelotas.
0: Se viene la promoción del Día del Padre. ¿Y lo del Mundial?
3: Sí, pero ¿sabes qué? Tengo ahorita una preocupación.
0: ¿De qué tiene preocupación, don Mac? A ver, estamos ahorita en complacencias.
3: Sí, pero es que la caja que dieron los patrocinadores de regalos que me dijiste que guardara, ¿dónde te la llevo?
0: Oiga, don Mac. Se cortó la llamada. Qué barbaridad. Bueno, vamos por este lado. Buenas tardes.
4: Buenas tardes.
0: Ah, caray, el ranchero chido. ¿Cómo está el ranchero chido?
4: Oye, Trueno, te quería decir una cosa. Fíjate que vinieron unos compadres de allá de Baicelia. Vinieron unos compadres de Baicelia porque les dije que estabas anunciando pues este baile que ibas a tener del Día de las Madres el domingo, que iba a venir que la banda Z y la banda Vallarta Show.
3: La Vallarta.
4: Que la reunión de Ezequiel Peña con la banda Vallarta Show y ahí estuvimos y no llegaron. ¿Por qué no dicen eso en el aire?
0: Ah, caray, ¿cómo les explicamos? La verdad es que sí llegaron, pero el vocalista tenía unos problemas con lo de la visa. Y también, otra banda se le ponchó la llanta, tenemos un experto en ponchadas y llanta por aquí, que se le ponchan cada dos días. Y pues bueno, fue el que les ayudó, pero ya no llegaban, así que, pero disfrutaron de los chapulines de Oaxaca, ¿o no? ¡Tocan bonito!
4: Era esos los chapulines de Oaxaca, yo los he agarrado para los pares, ahí en la casa vienen cobrando $200 la hora. Los chapulines de Oaxaca tocan bonito, pero ellos no eran los que estaban anunciando ustedes, la banda Z y la banda Vallarta Show, que se iba a juntar Ezequiel Peña. Yo lo que quería ver era de cerquitas Ezequiel Peña, a ver si tenía los ojos verdes el viejo ese.
0: Mire, Ranchero Chido, primero ante todo, yo soy un locutor de la grande, de la vieja escuela, donde hay que permanezca el respeto, ¿verdad? Porque hoy en día tenemos a locutores, como ya he escuchado, un show que se llama Erasmo y la Chocolata, que le falta el respeto a los radioescuchas, y otros programas como el que fracasó del Perrón de la Mañana.
3: Oh, ya mis
0: güey. Y otros de otra radio que se llama Radio Tóxicos, ese cochinero, pues fracasaron. Oh, oh, oh. Fracasaron duro por el. Y yo pido respeto para el señor Ezequiel Peña, ¿eh? Y acuérdense que, ¿cómo que no se puede? Claro que se puede, oiga.
4: Era, yo siento que tú tienes una regla ahí con él porque toca sus canciones como cada dos canciones por hora. Yo no sé qué es eso, pero yo quería ver a Ezequiel Peña para que bailara la canción esa de la de Te ves bien buena. La de Te ves bien buena, quería que, pues esta Bertalicia, quería ir. Y que no llega la banda Vallarta Show, que no llegó Ezequiel Peña, ¿a él qué le pasó? No me digas que se le quedó el caballo en el freeway.
0: Mire, mejor estamos en complacencia, son cosas que pasan, es verdad. Pero bueno, o vamos otra de mal, que si de veras quiera pedir un corrido, bueno. Por este lado, bueno.
4: Bueno.
0: ¿Y? Ah, caray, doña Bertalicia, ¿cómo está? Buenas tardes.
4: Buenas tardes, las tengas tú, porque uno que se quedó con las ganas, como dice la canción, ahí estamos, espere y espere, pero eso sí, estaban vendiendo comida, ahí sí vendieron de todo. Qué feo, Trueno, que yo siempre escucho esto de Radio Láser y ahora nos quedaron mal.
0: Radio Láser. Este es Radio Poder.
4: Ah, perdón, que diga Radio Poder. Radio Poder y no más.
0: No, aquí es Radio Poder, donde tocaba la música que quedó otra vez para que se vea más bonita.
4: Bueno, eso, nos quedaron mal y ahora que la promoción del, ¿qué dijiste? Del mundial. Ahí llevamos a los muchachitos a que fueran por el balón que estaban anunciando, ¿verdad? ¿Y qué pasó?
0: Ah, por cierto, ¿cómo que qué pasó? Señoras y señores, tenemos nuestra promoción que se llama Llévate el Balón de Poder en Radio Poder. Cuando escuches al de promociones que dice ¡Gol! Inmediatamente vamos a dar la dirección y ahí llegan ustedes para que agarren su balón de poder.
4: Mira, tenemos aquí a mi hijo y él le gusta mucho el fútbol. Él me dijo, ma, vamos a agarrar un balón de fútbol porque él ya va a empezar a jugar en la escuela. Y llegamos y era una pelota de plástico.
5: Sí, es cierto, mamá, y me...
4: Aquí lo tengo, mijo, dile al señor, es el Trueno, estás al aire.
5: Hola, Trueno, ¿cómo estás?
0: Ah, caray, buenas tardes, ¿con quién tengo el gusto?
5: No importa, lo que importa es que me quebré el pie por tu mendigo balón de plástico.
0: ¡Ah, caramba!
5: Yo le estaba feliz, le iba a dar un golazo y de repente, cuando le pegué, ¡ay, mi pie se quebró! Y todo por tu culpa, entonces...
4: Te vamos a meter una demanda.
5: Los abogados que tú anuncias en tu programa, los vamos a agarrar para insertarte todo. Porque vamos a ganar...
3: Es un niño borracho, ¿no?
5: ¿Tú qué?
3: No, sus hijos,
4: Trueno, doña. Trueno, no te quedes callado, mira. Y mi hijo está malito, él está tartamudito. Mira, dile algo.
5: Es cierto, mamá. ¿Desde que me dejaste caer?
4: No, pero estás tartamudo.
5: Oye, Trueno.
4: Y además está visco, ¿verdad, mijo?
5: No, ¿dónde estás, mamá? Ahí estás. Es que no
3: tengo,
5: te pares.
3: Tres mamás.
5: No te hagas para la derecha porque sabes que mi ojo va muy lento. Hazte más para la izquierda para verte mucho mejor, mamá.
0: Oiga, yo ofrezco una disculpa de verdad. No estaba al tanto de que los balones que estamos promocionando aquí en Radio Poder, donde tocamos la misma música que en otras radios, pues fueran pelotas de plástico. Pero bueno, le decía yo que... ¡Ah, ya se cortó la llamada, hombre! Se cortó la llamada, hombre. ¡Qué lástima, hombre! Pues bueno, señoras y señores, seguimos con más en Radio Poder. Recuerde que el Día del Padre estaremos regalando... ¿Qué creen?
3: ¿Qué?
0: Aquí tenemos a Erasmo. Erasmo, buenas tardes.
1: Oye, Trueno. Bueno, ya se acabó la parodia aquí. ¿En serio? ¿Qué creen? El otro día tuvimos a la banda Machos y vino la banda Machos y me dejaron una gabardina. Entonces, Erasmo y la Chocolata, eso ya es fuera de la parodia. Erasmo y la Chocolata, les vamos a regalar una gabardina a los papás, así que muy pronto les vamos a decir cómo le van a hacer. Y nada que ver con tu radio pirata de Radio Poder, que ni siquiera está registrada con el FCC.
0: Oh.
3: Pero es neta lo de la gabardina de machos.
1: Aquí nos dejaron la banda, no, banda. Sí, güey, esa gabardina. Perros. ¡Quien toque tu piel!
0: Oye, güey, ese es de la de otra banda, bro.
1: Perdón, me equivoqué, güey. Señores, ya regresamos. Aquí en el show más chido, era de la Chocolata. Ustedes sabían que hay un narcotraficante que le decían el Titán y el señor de los buques. Regresando en el show más chido, tenemos lo que pasó, cuánto, cómo los agarraron. Güey, como 15 tigres tenían, güey.
3: 15.
1: Y yo conozco a alguien que tiene una leona en su casa, pero ya no.

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12: Bueno, pues muy buenas tardes. Ya estamos de regreso aquí en el show de Erasmo y la Chocolata. Esperamos que estén teniendo buen día. El día de hoy vamos a hablar con una de las personas que más saben del tema del narcotráfico, todo lo que tiene que ver con ese asunto. Y él es el periodista Oscar Valderas, el cual está aquí ya con nosotros. Y vamos a hablar sobre una detención que a mí me llama la atención que no se hable tanto como otras que tienen que ver con cosas ilegales. Y bueno, buenas tardes, Oscar, ¿cómo estás?
13: Hola, qué gusto saludarlos, gracias por la invitación.
12: Oscar, bueno, antes que todo, qué valiente tu trabajo que haces, porque realmente ahora sí que tú hablas, como dicen, sin pelos en la lengua, exponiendo muchas de estas cosas. Antes de ir al tema, ¿tú algún día has estado en peligro por lo que haces?
13: Sí, sí me ha pasado, ya he tenido varios sustos. Lamentablemente, hacer periodismo de crimen organizado en México, pues siempre conlleva riesgos. Intento cuidarme, intento ser cauteloso en la medida de lo posible, pero pues, lo sabes bien y lo sabe la audiencia. México, fuera de los países en una guerra formal, es el país más peligroso para hacer periodismo. Entonces, pues mira, se hace con miedo a ratos, pero se hace la chamba.
12: Lamentablemente, pero afortunadamente y agradecidos, porque también eso es gran parte, exponerlo después es una presión para los políticos y es como a veces actúan mejor. Para las personas que celebraron el Día de la Mamá, estábamos con la mamá, la carnita asada, dicen otros, con el mariachi, la Guardia Nacional, la PGR y lo que es la Marina, estaban trabajando en detener a el Titán, o querían detener al señor de los buques y se encontraron al Titán. ¿Cómo fue? ¿Cómo detuvieron a ellos y qué era lo que hacían?
13: Sí, claro, esto es un operativo simultáneo en el que se ejecutaron 4 órdenes de cateo en Monterrey, Nuevo León, sobre todo en las colonias más ricas donde vive la gente más adinerada del norte de México. Ahí se hace este operativo simultáneo, lo cual, hay que decirlo, no es fácil hacerlo en México por el nivel de corrupción de las autoridades. Basta con que uno, en realidad es un infiltrado, un informante del crimen organizado, que hay mucho lamentablemente en las instituciones mexicanas, para que se arruine por completo. A veces un operativo cuesta trabajo, imagínate 4 simultáneos. Pero eso ocurre, como tú bien comentabas, en este fin de semana del Día de las Madres. Y lo que estaban buscando las autoridades federales era un empresario llamado Roberto Blanco Cantú. Roberto Blanco tiene 2 alias, el de los amigos y el del crimen. El de los amigos es Roberto Brown, porque aunque nació en Ciudad Victoria, Tamaulipas, él en realidad estudió en Brownsville, Texas. Entonces le dicen Brown por Brownsville, porque dicen que se siente más tejano que mexicano. Y luego su otro alias, el alias criminal, es el señor de los buques. Le llaman así porque él, a pesar de que tiene una corta edad, tiene entre 32 y 35 años, todavía no se conoce con esa exactitud, sí, muy, muy joven, él comenzó a fundar o a invertir en transporte y almacenamiento de combustible. Él principalmente compró pipas, autotanques y, lo más importante para esta historia, buques tanque. Y este hombre, lo que sabemos es que es uno de los grandes cabecillas de el huachicol fiscal. Y si quiere, el huachicol fiscal o el huachicol de contrabando. Si quiere, ahorita les cuento un poco en qué consiste ese delito, porque es un delito muy particular. Y bueno, buscando al señor de los buques, que es una pieza muy importante para entender cómo el dinero del crimen organizado está financiando campañas políticas, ojo, tanto en México como existe la sospecha de que también en Texas, claro, es que encuentran a José Antonio Cortés Huerta, este hombre que le dicen el Titán. Es decir, no encuentran al señor de los buques, pero sí al Titán, que es su mano derecha. Yo decía un poco en broma, fueron buscando oro, pues no encontraron oro, pero encontraron plata, porque el Titán es un hombre muy, muy importante, es el hombre de su mayor confianza, su mano derecha, una especie de contador. Y a la hora de detenerlo, pues el gobierno mexicano lo que hace es que se encuentra cada vez más cerca del señor de los buques, le aprieta el cerco y va a intentar esclarecer la gran pregunta: ¿quién se está llevando todo el dinero del huachicol fiscal?
12: Claro. Ahora, para adelantar un poquito, ¿cuánto dinero más o menos está generando esta célula, pues a José Antonio Cortés, más o menos cuántos millones de dólares al año?
13: Mira, hay un cálculo que siempre hay que poner los cálculos de los mercados negros en un área conservadora. Es muy complicado calcular lo que evidentemente no está en un libro contable, no esas operaciones no dejan facturas reales, pero el cálculo es que se trata de un negocio multimillonario que le quita al Estado mexicano 9,000 millones de dólares cada año. Y esa es la cifra conservadora. Estamos hablando de los números más bajitos.
12: O sea, estamos hablando de que ese es el dinero que el cual no cuenta el gobierno, que debería de contar si todo se hiciera legalmente. ¿Cómo es que ellos pasan la gasolina de Estados Unidos ilegalmente a México? ¿Cómo le hacen?
13: Exacto, y es justo lo que acabas de decir, es la parte muy importante. Es dinero con el que contaría el gobierno mexicano, pero que nunca llega a las arcas. Haz de cuenta que tú trabajaras y esperaras al final de mes que llegara tu pago y nunca llegara.
14: Así nos hacen aquí, así nos hacen aquí, Oscar, con los impuestos, con los impuestos, así es.
13: Ándale, imagínate, pues imagínate qué negocio, qué familia puede operar en este, en esos números negros. Ahora hay que trasladarlo al país. ¿Qué país puede hacerle frente a sus responsabilidades de salud, de educación, de cultura y seguridad si pierde cada año 9,000 millones de dólares? Y ahí déjame contarles un poco cómo opera el huachicol fiscal, porque en México, ustedes lo saben perfecto, el huachicol en realidad lo concebimos como un grupo del crimen organizado que pincha los ductos de Pemex, extrae la gasolina y la revende. Eso es básicamente el huachicol de la gasolina como lo conocemos. Pero el huachicol fiscal en realidad es diferente, es una especie de contrabando. Y el modus operandi es más o menos sencillo de explicar. Estas empresas transportistas van principalmente a lugares como Texas o otros lugares en Estados Unidos donde hay una gran producción petrolera, cargan combustible y lo traen a México, pero no lo declaran como combustible, lo declaran como diésel o como lubricantes o como aceites, y entonces a la hora de declararlos, distinto a lo que son, se ahorran todos los impuestos, dejan de pagarle al Estado lo que les corresponde. Y luego también falsean los volúmenes, en vez de decir que traen, no sé, 100,000 litros, en realidad traen 140,000, y esos 40,000 es un excedente por el que tampoco pagan. Wow. O traen un combustible rebajado con agua o con otro tipo de mercancía. Todo esto lo hacen con facturas apócrifas, cambian las bitácoras de viaje. Y esto representa evidentemente un desfalco para la nación. Ahora, ¿aquí cómo entra el crimen organizado? Bueno, pues estos empresarios, como el señor de los buques, hacen alianzas con los cárteles más violentos del norte de México para que los policías, los marinos, los agentes aduanales sean obligados a pasar toda esa mercancía de contrabando. A veces, pues va a ser a billetazo, ¿no? Te pago para que te hagas, para que voltees la mirada, para que no veas, para que no hagas la inspección. O a veces va a ser a balazos. Te mato, te obligo y aplico al plata o plomo. Y entonces se cierra la pinza. Ya tienes crimen organizado que facilita la operación. Pero entonces después viene un tercer componente. Es, ¿qué pasa si me agarran? ¿Qué pasa si no pasa mi buque? ¿Qué pasa si descubren que en realidad me estoy queriendo meter diésel haciéndolo pasar por gasolina para ahorrarme cientos de miles de dólares en impuestos? Bueno, entonces necesito protección política, ¿no? Para que si me agarran, tenga yo un político de alto nivel que decirle, oye, pues líbrame de la bronca en la que estoy. Entonces, con el dinero que este negocio se ahorra en combustible, se lava, es decir, se blanquea el dinero, y cuando ya está limpio, se le paga a políticos, principalmente en tiempos electorales, en campañas electorales, para que cuando ganen tengan que brindarle protección al cártel los empresarios.
12: Wow, o sea, bien aceitada la cadena.
13: Y además, pues este es un esquema que durante muchos años le echó mucho daño a México. Yo lo llamo la triada perfecta del delito, porque tienes empresarios sucios que están dispuestos a poner facturas apócrifas, a inventarse volúmenes, a decir que en realidad no traigo gasolina, traigo aditivos y no pagan impuestos. Luego tienes el crimen organizado violento, que es el que va con el agente aduanal y le dice, si no pasas este cargamento, te meto una bala en la cabeza. Y luego tienes políticos corruptos que protegen a estos empresarios corruptos y este crimen organizado violento a cambio de que les den dinero para ganar las elecciones. Entonces, ya,
12: sí, el político va a decir, pero ¿cómo? El dinero viene de algo legal, pero ya es dinero obviamente lavado, y obviamente fue para mí muy grande la noticia. Le decía, chicos, ¿por qué no hablamos con el experto Oscar Valderas, que sabe bien de esto, y lo explicas pues muy simple, y obviamente esto es lo que detiene a nuestro país del crecimiento económico, y eso lleva a otras cosas. pero claro, tú crees, tú que estás viendo esto, yo sí estoy viendo trabajo del gobierno, como ahora sí que ahí va lento, pero lo veo haciendo trabajo y no sé si tiene que ver el guapo de Omar García, ¿verdad? Bueno, Harfush.
15: También está haciendo
12: que ya lo vemos en cobijas, lo vemos en todos lados. Sí. ¿Él tiene que ver con esto?
13: No, bueno, el problema, por ejemplo, el gran problema del huachicol fiscal es que le quita dinero a México. Justo esa analogía que te decía, imagínate trabajar para que no te paguen o para que te llegue un chequecito y no el chequezote que tú esperabas que te había prometido la empresa, ¿no? Entonces, imagínate que con ese chequecito que te dan, tú tienes que proveer a tu familia, tienes que pagar las colegiaturas, el seguro del auto, las reparaciones de la casa, groceries, todo lo que tienes que pagar. Entonces, cuando te dices chequecito, pues no puedes hacerle frente a tus responsabilidades, caes en una especie de quiebra, y eso es lo que está pasando en el país. Ustedes saben que a partir de que llegó Andrés Manuel López Obrador y está Morena en el poder, se han hecho programas sociales muy costosos y muy amplios. Hay muchas becas, hay muchas transferencias de efectivo, que hay mucha gente que las critica. Yo no soy de esa parte, yo creo que han sido programas sociales que le han permitido a mucha gente salir de la pobreza, pero son muy costosos. Y entonces, si queremos continuar con ese tipo de programas, o incluso algo tan básico como tener medicamentos en los hospitales, o poder armar a las policías para que combatan al crimen organizado, ese dinero nos falta. Y ese dinero se lo está metiendo el crimen organizado, con ese dinero compran balas, compran vehículos, compran armamento con el que nos hacen daño. Y con ese dinero los políticos y los empresarios corruptos se hacen ricos a costa de la gente que necesita que ese dinero llegue a las arcas, insisto, para que haya medicinas, para que haya carreteras, para que haya aulas escolares.
12: Sí, o sea, para que rinda. Ahora, tenemos un par de minutos nada más, Oscar, mi pregunta era, Omar García Harfush, ¿está haciendo un buen trabajo?
13: Yo sé que es una instrucción de la presidenta que se pueda combatir el huachicol fiscal, justamente porque con ese dinero se puede pagar muchas otras cosas que hacen falta en el país. Y Omar García Harfush me parece que ha probado ser leal a la presidenta, y en particular esa detención del Titán, que acerca mucho a la detención del señor de los buques, sí es parte de un trabajo, me parece, muy importante y que hay que reconocer del secretario Omar García Harfush, sin duda alguna.
14: Oye, pero entonces, por último, yo sé que queda un minuto, Choco, pero a ver si lo puedes resumir. Entonces, ya agarraron al Titán, pero y luego Roberto Blanco Cantú, el jefe, ¿no lo han agarrado?
13: No lo han agarrado. Él está prófugo desde septiembre de 2025. Hay orden de aprehensión contra él. No lo han encontrado, pero cuando lo encuentren, y eso sería muy interesante, a partir de lo que pueda contar el Titán, que le puedan ofrecer algún tipo de beneficio, yo creo que el gobierno mexicano tendría una gran pieza para armar un rompecabezas, que es principalmente resolver tres preguntas, y con eso concluyo. Uno, ¿qué políticos recibieron dinero del huachicol fiscal sabiendo que era dinero de contrabando? Segundo, ¿cuáles son los personajes del crimen organizado que están operando este negocio multimillonario que desfalca al Estado mexicano? Y tercero, ¿la Secretaría de Marina está involucrada o solamente marinos muy poderosos? Es decir, ¿la institución o solamente unas cuantas personas? Y en esas tres preguntas nos jugamos la viabilidad del Estado.
12: Yo pienso que por eso a veces le bajan, Choco, porque luego salen embarrados como el Cienfuegos, ya ves lo que pasó. Bueno, puede ser, pero bueno, es Oscar Valderas, vamos a compartir tus redes. Oscar, sabemos que pones cosas muy interesantes en tus redes sociales y te agradecemos tu tiempo, gracias por platicarnos traernos esta información.
13: Hombre, el agradecido soy yo, muchísimas gracias y que tengan un buen día.
12: Señores, regresamos en el show más chido. ¿Cómo quedó el Cruz Azul y las Chivas? Regresando, además del maestro Doggy y mucho más en el show más chido. Erasno y la Chocolata.
14: A ver si no agarran un día el garbanzo, Choco.
12: Él es el que, el rey de los que.
14: Tiene una red, Choco, de asientos de bicicleta.
12: ¿Cómo?
14: Sí, no los usa, los vende.

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10: Bien, nos vamos con el chocolatazo a Coahuila y tenemos a César. César, buenas tardes.
11: Sí, buenas tardes, Chocola. ¿Cómo estás?
10: Oye, le vamos a hacer el chocolatazo a tu novia Jennifer. ¿Cuánto tiempo tienen de relación ustedes? ¿Como un mes?
11: Hace como 20 días.
10: Oye, pero apenas 20 días de relación y ya quiere venir para acá y tú piensas pagarle para que venga.
11: Le ha dicho que sí va a venir para acá y yo le voy a mandar para que arregle la visa y todo.
10: Pero todo esto tan rápido, en solamente 20 días, ¿ya quieres pagarle para que venga?
11: Sí, la verdad sí.
10: ¿Y qué tiene esta mujer que te tiene así?
11: Pues me gusta como la forma que es, cómo es, tiene buenos sentimientos y oye.
10: Oye, pero apenas 20 días y nunca la has visto en persona. Todo eso ha sido por teléfono, por internet.
11: Nomás una videollamada que hicimos, una sola.
10: Solamente una videollamada y tú le mandas dinero, ¿no?
11: La otra le mandé, ¿qué? Como 5,000 pesos para una cadena, para un dije. Y luego le mandé flores, y, pero eso no es nada para mí. Lo que quiero es que le voy a mandar más después. Y yo le propuse que si quería ser mi vieja, que yo le iba a mantener a ella, a su hija.
12: Hoy nomás estos brodis.
10: ¿Y si tú no le mandas eso, crees que no va a estar contigo?
11: No creo que sea interesada, ya no creo que sea interesada. Nomás quiero saber si me está echando mentiras o si tiene esa intención de venirse conmigo.
10: ¿Y de quién es la hija que tiene?
11: De otro, pues de un esposo que tenía.
10: ¿Y supuestamente por qué terminó su relación?
11: No me dijo por qué la dejó, sino que, pues, es que es de allá mismo, de Torreón. Es de Torreón y yo soy de Torreón.
12: También choco que Jenny

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1: Y salió y pues mire que era de Torreón y pues yo también soy de Torreón, ella mismo, y pues dije que aquí soy.
2: Bueno, César, pues vamos a ver si esta chica que apenas conoces de hace 20 días, que te quieres traer para acá, que ya estás enamorado de ella, te manda los chocolates a ti o se los manda alguien más, ¿ok?
1: Órale pues.
2: ¿Y tú tienes hijos con tu ex de aquí?
1: Sí, tengo dos niñas y ella sabe y todo.
2: Bien, ahí se está marcando.
1: Ok.
3: De aseguro lo van a negar.
1: Ay, gracias.
3: Tus hijas de aquí ya tienen una hermanita, Brody, en solamente 20 días que no conocen, ni tú.
1: Sí, ya tiene una...
3: Pues felicidades, en 20 días ya tienes nueva esposa y nueva hija.
1: No, tú eres canejo, tenemos la misma voz.
3: Haz de cuenta, dos gotas de agua, Brody.
2: Bueno, a ver, allí entró la llamada, no hagan ruido. Sí, bueno, ¿con Jennifer?
4: Sí.
2: Mi nombre es Carla, te llamo de una compañía de chocolates. ¿Eres tú, Jennifer? Bueno, mira, te llamo de una compañía de chocolates. Tenemos una promoción donde le mandamos chocolates totalmente gratis. ¿Alguna persona especial que tú... ¿Ya colgó?
5: Ya colgó, márcale, güey.
1: ¿Colgó?
2: Sí, ya le están marcando de nuevo.
1: Bueno.
5: Como que no contesta, ¿eh?
2: A ver, ahí se está marcando. ¿No te mandó mensaje o algo?
1: Sí, me mandó un mensaje que me dice, hey.
2: ¿Y qué te dice?
1: No, no dice nada, nomás me mandó un mensaje, pero...
5: Ya está ahí, Choco.
2: Hola, Jennifer.
4: No sé quién quiere hablar, oye.
2: Bueno, Jennifer, como te decía hace un ratito, somos de una compañía de chocolates, tenemos una promoción, le mandamos estos chocolates totalmente gratis en forma de corazón a alguna persona especial que tú tengas. ¿Tú tienes a alguien especial?
4: No, pues no tengo a nadie especial.
2: ¿No tienes a nadie especial, Jennifer? ¿Algún amigo, compañero del trabajo, de la escuela, alguien... ¿Que te guste o algo?
4: No, no me interesa, muchas gracias.
2: Como te digo, es totalmente gratis, Jennifer. Tú no pagas nada, ni la persona que recibe los chocolates. Llegan de 2 a 3 días. Y bueno, pues es algo muy simple, ¿no?
4: Ok, bueno, gracias.
2: Entonces no tienes a nadie especial, Jennifer.
4: No, no quiero.
2: Bueno, Jennifer, te llamamos de parte de César. Él nos dijo que hiciéramos esta llamada para ver si tú le mandabas los chocolates a él y para ver si él era especial para ti. Dices que no tienes a nadie especial. César estuvo escuchando la llamada. Adelante, César.
1: ¿Y si no me vas a mandar los chocolates?
4: ¿Cómo?
1: ¿No me vas a mandar los chocolates?
4: ¿De dónde estoy llamando?
1: No, después, pues, son unos que hacen nomás una broma. Por eso digo que si no vas a mandar los chocolates, como te dijeron que si tenías a alguien especial que mandarle chocolates, nomás era una broma, a ver si soy alguien especial para ti. No, pues sí, yo nomás quería estar seguro, a ver si me lo echas a mandar, pero pues como quiera, pues me lo digas mandar, es humilde.
4: No.
1: ¿Si soy especial en ti o no?
4: ¿Cómo?
1: ¿Si soy alguien especial para ti o no?
4: Sí, lo es.
2: Oye, César, pero esto no es una broma, ¿eh? Aquí no hacemos bromas. Esto es algo serio para ver si ella te engañaba o no, o tú eras especial para ella o no. Y bueno, por eso la llamada, para ver si ella te ponía el cuerno o no, César.
4: ¿Y de dónde es la llamada?
2: Bueno, somos un programa de radio y César nos llamó para eso.
1: Sí.
4: Ah, ok.
2: Tú, César, según la amas, le eres fiel y todo a ella, ¿no?
1: Sí, ya le dije que sí.
2: ¿La amas?
1: Pues sí, fue amor a primera vista y pues, como les decía, pues entró derecho.
3: Amor a primera vista, Brody. Si nunca la has visto en persona, han sido solo 22 días. Ya te la quieres traer a vivir contigo.
1: ¿Por qué no existe o qué eso?
3: La atracción, sí. El amor a primera vista, no. Además, nunca la has visto, Brody.
1: Ya la miré en una videollamada.
2: Doggy, tú cállate, ¿a ti qué te importa? Oye, entonces, César, la viste en la videollamada y ahí te enamoraste.
1: No, ya me había enamorado de ella. Cuando la miré ahí ya me enamoré más.
2: O sea, tú la habías visto como en fotos, la habías escuchado, ya te habías enamorado y cuando la viste en la videollamada, te enamoraste más.
4: ¿Cómo?
1: Que cuando te miré en videollamada me enamoré más.
4: ¿Cuándo qué?
1: Cuando te miré en la videollamada me enamoré más.
4: Pues gracias.
5: Pues gracias.
4: ¿Me marcan por celular?
1: Sí, ahorita te marco.
4: ¿Sí?
1: Bueno, ahorita más rápido a las 7.
4: Sí.
1: Ok, bye.
4: Te quiero.
1: Yo también te quiero.
5: Yo también te quiero.
3: Yo también la quiero.
5: Yo también te quiero.
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1: ¡Oh, bueno! Excelente, Choco.
2: Oye, ya está. ¿Quién va a ser el show del halftime del mundial? Así como en el Super Bowl, ¿no? Que siempre se ha hecho muy grande. Pues lo van a llevar a este nivel y ya dijeron que va a ser los coreanos BTS, ¿no?
0: BTS.
2: BTS, que hace unos días estuvieron en la Ciudad de México, estuvieron ahí en el Zócalo, 50,000 personas solo para saludarlos, después ya saben, hicieron sus conciertos, y BTS estará en el medio tiempo de la final del mundial, que será en Nueva York. ¿Quién más estará ahí? Pues me dijeron que Shakira también.
0: Así es, Choco.
2: Shakira estará una vez más en el mundial, relacionada al mundial. Shakira se coló con el Waka Waka, no era una canción oficial, después la oficializaron en el 2010. Y bueno, no van a estar solamente Shakira y BTS, sino estarán acompañados de una leyenda, Madonna. Madonna.
3: Sabrina Carpenter, ¿por qué no esas tonas chidas?
0: Madonna, no más.
2: Bueno, Madonna va a estar en el halftime show, pero en la inauguración será el día 11, el día 11 de junio, o sea, estamos muy cerca. Y bueno, para lo chido del mundial, quiero decirles que estarán en el Estadio Banorte o Estadio Ciudad de México.
3: Ah, ya desde hoy cambió.
2: Va a estar Alejandro Fernández.
1: ¡Ah!
2: Digo, va a estar acompañado de... También estarán ahí los de Maná. Esto va a ser para la apertura el 11 de junio.
0: Qué chido, Choco. Nosotros cuando fuimos a la apertura del Mundial de Qatar, nosotros vimos cómo ellos enseñaban su cultura, hablaban de todo lo que era Qatar. Qué chido estaría llegar de repente y hacer una apertura así, güey, de, no sé, charrería, mariachis, comida, lo que viene siendo toda nuestra cultura, güey, estaría muy perrón. Pero pues bueno, Maná, Alejandro Fernández, Choco, y también va a estar ahí Chiquita Mamá, Belinda, pero también van a estar Los Ángeles Azules.
2: La canción la hicieron Los Ángeles Azules y Belinda, ¿no? Que se llama Por Ella.
1: Hace referencia como a la copa, Choco.
3: Exacto.
1: O sea, puedes, si estás enamorado vas a pensar en una mujer, pero hace referencia a la copa de que todos quieren con ella, y esa es Belinda y Ángeles Azules.

0: Belinda, que es raro, ¿no? Todos queremos a Belinda y lo raro es que no tiene un gran éxito. O sea, Belinda no ha tenido el gran éxito.
1: Su éxito lo carga desde que
0: musicalmente,
1: nace.
0: Musicalmente, estúpido. Está hablando de musicalmente.
1: El Garbanzo lleva porque... ¿Sabes qué le gusta a Garbanzo y Belinda, Choco?
0: ¿Quién?
2: Cálmate, Borroso.
1: Sus vestidos y sus maquillajes. Dice, ¿sí? Ay, ¿quién la maquilla?
2: Don Borroso. Doggy, alias Don Borroso.
0: Bueno, esos son los artistas que estarán ahí. Bueno, además me dijeron que de Los Ángeles Azules estará también J Balvin.
3: Te bailando y se baila así.
0: Y bueno, entre otros artistas que pues hablan de... Se va a ver otra inauguración en Estados Unidos con México, Estados Unidos, Paraguay, creo. Y en el SoFi van a hacer algo también muy padre, donde va a haber artistas como, creo, Katy Perry, Future, Anita, Lisa, Rema, y otros.
2: Choco, hubo una, ¿cómo se llama? Una protesta por parte de gente de algunas partes del Estado de México. Se quejaron porque no va a haber representación de parte para Sudáfrica, porque obviamente no nada más es un equipo, al final del día son dos los que inauguran. Y se pelearon, enojaron, al último convencieron a la ciudad.
0: No, perdón, no entendí. ¿Quién? ¿Cómo?
2: Hubo una protesta, Choco, de gente del Estado de México. Porque no había pues una representación para el equipo que visita, que también es inauguración. Entonces,
0: pero no debe de haber.
2: Bueno, es lo que contestó los organizadores, pero al último dijeron, ¿saben qué? Tienen razón, les vamos a dar y van a invitar a Tayla, que es sudafricana, y ella va a ir a cantar también dentro con todos los demás que acabas de mencionar.
4: Sí, porque es como si fuera Ecuador, no tuvo nada que ver, güey, en Ecuador ahí, güey, en la inauguración.
0: ¿Y a quién llamaron, Garbanzo? ¿Tala?
2: Tila se llama. Es para conectar con el rival inaugural. Entonces,
1: Choco, en otras notas de lo que es lo chido del Mundial, ya Donald Trump aprobó lo que son unos permisos, no tanto una visa, lo que no fue una visa para todos, sino una excepción especial para ciertos fans internacionales que van a tener pues que pagar depósitos enormes para entrar a Estados Unidos, Choco. La administración de Trump, el que ya sacó los papeles de los ovnis, temporalmente el requisito de pagar la visa bounce hasta 15,000 dólares para aficionados de algunos países clasificados al Mundial. Ahí te va, Choco. Los países mencionados son Argelia, Cabo Verde, Costa de Marfil, Senegal y Túnez.
0: Sí, vi que las excepciones aplican para personas que ya compraron boletos oficiales y mundial y se registraron en el sistema llamado FIFA Pass para celebrar cita de visa. Ahora, este FIFA Pass viene siendo como lo del ¿cómo?
2: El Fan ID.
0: ¿Cómo Fan ID?
2: Fan ID de Qatar.
0: O sea, ejemplo. Tienes FIFA Pass y ya estás ahora sí que fichado con la FIFA.
4: Sí, es que banda hace choco destrozos, hacen algo. Y tú cuando compras boletos, no puedes comprar un boleto nomás así, al ahí se va. Tienes que mandar pasaportes.
2: Fichadito.
4: Tienes que mandar todo ese rollo para hacer eso.
1: Oye, güey, pero si compras en Estados Unidos boletos, no ocupas pasaporte.
4: No, aquí no, güey. Pero todos tienes que estar un perfil en FIFA para que te manden tus boletos ahí, güey. Todos los que vayan a ir al Mundial tienen que tener su perfil en FIFA, la aplicación. Bajas ahí y a quien le hayas comprado tus boletos, güey, te dice, te lo voy a mandar ahí a la aplicación. Todos tienen que estar en FIFA ya. ¿Dónde vives? ¿Cómo te llamas? ¿Cuál es tu edad? Todo en foto de quién eres y ahí está todo.
2: Lo que dijo la presidenta de la República Mexicana, la doctora Claudia Sheinbaum, que al final decidió darle su boleto que le regalaron a un niño en un mundial de dominadas. ¿Ahí cómo le harán en ese lado, güey? Es un niño que dijo ella de pocos recursos para...
4: Es el boleto de ella, güey. Ella tiene un boleto especial. O sea, ella entra a lo que es el palco presidencial y al niño le va a dar su boleto. El niño tiene que estar ahí.
2: Tiene que estar ahí con todos
4: los... Y no lo mando, güey, a otro lado. Su boleto de ella es ese.
2: Ah, cabrón.
4: Sí. Okay.
1: O sea, nunca queda bien la raza, ¿no?
0: Bueno, pero obviamente me imagino va con un adulto, ni modo es que va a ir solo niño.
2: Es que eso voy, entonces ahí entra lo del Fan ID para la criatura. No se ha hecho.
0: Pues es un Fan ID para todos, está bien, para que él también, ¿qué tal si pasa algo, se pierde o algo?
2: Bueno, eso sí.
4: Bueno, Choco, pues esto es lo que va a pasar. Ya Madonna, BTS y Shakira en la final. Para mí no me gusta eso, porque no hay representación de Canadá, güey, un tal es de Canadá.
1: Es un mito, es el Mundial de Estados Unidos, brody.
4: Güey, hubiera estado chido que en México se vamos a hacer un desmadre. Yo siento que el partido más chido de todos los del de la selección va a ser en Guadalajara, México, Corea. Va a ser un partidazo, choco. Ahí nos vamos a jugar la clasificación. Siento que le vamos a ganar a Sudáfrica. Vamos a ir, ganamos ese y ya pasamos.
5: Ah, güey, no hay tiempo para más. Ganó México.
2: El primer partido. El primer partido, ¿cuánto va a ser el asiento contra Sudáfrica? ¿Otro empate?
4: Que, no, 1-2-1. Más o menos 1-0. Es, el fútbol no es fácil, ganarse menos un mundial, y menos en la apertura donde llegan con todo.
2: Wey. ¿Quién va a ser el portero?
4: El portero, ya sabes, güey. En México ya no hay. Ya, sabes que va a ser el Talán. La defensa, ya sabemos que es el Cachorro y Vázquez. Que va a estar Raúl Jiménez. Esos son los cuatro seguritos. Los cuatro, Gallardo, 5 seguritos. Lira, 6 seguritos. Seguritos. Hidalgo, 8 figuritos, seguritos. Eso les va a ser.
2: ¿Y Jiménez?
4: Quiñones
2: seguro.
4: Ya te dije, Raúl.
2: Oye, ok, no escuché. ¿Quién más?
1: O sea, tú dijiste que hay 9 seguros.
4: Sí, maestro, pero rato hablamos de eso. Oh. Esto fue lo chido del mundial, chido, señores, ya saben, traído ustedes por Telemundo y Peacock. 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
0: 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Ya regresamos.

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12: Sam, el DJ, el maestro Doggy.
13: ¿Qué pasó? ¿Me deja promover algo, maestro?
12: No.
13: Sí, oiga, por favor, oiga, se lo pide, por favor. Déjeme promover esto, es muy importante.
12: Sí, pero espérame, deje, para la gente que no sabe quién soy, soy el maestro Doggy. Buenas tardes, estamos de regreso. Yo les doy consejos a los hombres, pero ¿qué creen? Hay unos bien tarados que en vez de agradecerme se enojan conmigo. Les doy detalles de cómo es una mala mujer y cómo deben de alejarse de ella. El día de hoy estoy dando 3 tips para ganar confianza y volverte más seguro. Ya di el primero, ahorita lo repito si se les olvidó, lo digo rápido. Dime ahora sí, Garbanzo.
13: Visiten, por favor, esta página de Instagram. Es muy, muy interesante. El Maestro Doggy en Instagram, y vean lo que subió este señor. Es importante que vayan.
12: Oye, veo que les encanta el chisme. Puse ahí unos papeles de mi divorcio. Hice un video de de los papeles de mi divorcio para que vayan. Bien, uno de los tips para que tú, Brody, tengas, agarres confianza y te vuelvas más seguro, y si tú estás pensando que agarrar confianza y volverte más seguro, me refiero para que le hables a una mujer o para que conquistes, estás perdido, estás frito. Tu mente sigue estando sobre una mujer. Tu mente sigue estando sobre conquistar, sobre tener una vieja, sobre querer mantener una vieja. O sea, hay brothers que están pidiendo trabajo para ver cómo ganan dinero para conquistar una vieja, para ganar. O sea, todo es mujeres. Miren, sálganse del cascarón, sálganse de ahí. Piensen, voy a agarrar confianza y me voy a volver más seguro para conseguir más lana, para conseguir lana es tiempo para estar con mi familia, para después que venga una mujer que venga a acoplarse a mí, una mujer que venga y que seamos el yin yang, que venga a aportar, no nada más voy a ser un güey que está ahí. Eso ustedes lo tienen que hacer si quieren. Si no quieren, no, pongan las excusas que quieran, pero una de ellas es tener tu cuerpo y tu mente al 100, entrenar, comer mejor, eso cambia tu manera de pensar, te sientes más lúcido a la hora de tomar decisiones. Un hombre cansado, descuidado y sin energía, les voy a decir algo, brodis, ustedes lo único que llaman la atención son de, pues, ¿qué tipo de mujeres serían? Solo a las que les dan dinero, les paguen, a ese tipo de mujeres van a llamar la atención, ¿ok? Y después no se quejen de que, güey, es que las viejas son bien interesadas. Fuera lo único que estabas mostrando. Una mujer inteligente cuando te ve en forma, que hueles bien, que estás... Dicen, este güey es disciplinado. Pero ojo, a una buena mujer. Si ustedes ven una mujer de esas buchonas, van a decir, qué aburrido ese güey no se le pega la botella. Ese güey no jala la banda. Ese no me pone en el VIP. Ese tipo de mujeres no queremos, ¿verdad? O solamente que sí. Digo, porque esas abundan con la prostitución moderna, ya saben. Otro punto, punto número dos. Aprende a decir no, ¿ok? La confianza empieza cuando cuando dejas de vivir buscando aprobación. La confianza empieza cuando dejas de vivir buscando aprobación. Y les voy a decir algo otra vez. No solo piensen en una mujer. Hay brodies que están... para encajar en con cierta gente, compra cierta ropa, se viste de cierta forma, hace ciertas cosas que no son, eso no eres tú, güey. Entonces, no es no. Enséñate a decir, no, hoy no puedo, o no quiero, o no es lo que me gusta. No quiero meterme un lineazo. No quiero, usar marihuana. No voy a gastar tanto para ir a ver a Bad Bunny. No voy a... Y hay güeyes que están en grupo y dicen, hey, ya todos compramos boletos, vamos a ir en grupo a ver a Julián Álvarez, agarramos una suite, ahorita los boletos están, la suite costó tanto y es de a 500 por mono. Y los güeyes, ok, enséñense a decir,
14: por mono,
12: nel, no, chale, mocos, al rato nos vemos, ok. El hombre que pone límites no le teme a incomodar y se vuelve más respetado e interesante. Y te van a respetar más cuando tú digas, no, yo eso no. Van a decir, oye, sí, te van a decir que qué mamón, y se van a empezar a alejar de ti ciertas gentes que, ¿qué crees? No las necesitas. Así que el asunto aquí es a saber a decir no. Y eso te lo hablé en grupo o compas. Ahora hablemos de pareja. ¿Te imaginas que una vieja te diga esto y esto y tú digas sí a todo? Esa chava con el tiempo no te va a respetar. Les voy a decir algo. Hay pláticas entre mujeres porque en mi investigación de lo que hablo tengo que preguntar esto. Les digo, entre ustedes, ¿les gusta un hombre que diga todo que sí? ¿Qué creen que me dicen?
14: Obviamente lo contrario, ¿no?
12: Me dicen, al inicio sí, está padre, está fregón, pero después te aburren, güey. Son aburridos todos los que dicen todo que sí. Eso quiero que entiendan. Si tu mujer, diablito, se gana la lotería, lo primero que va a cambiarte es a ti. Nah. Pero bien.
14: O sea que todo lo que hizo nunca va... No, ese no es crédito.
12: Pues ella tiene una... En la casa tiene una nana que le hace el lonche y le hace el café.
14: Valora lo que yo hago, eso es lo importante.
12: Ándale.
14: No solamente a mí, pero hay otros hombres.
12: ¿Por qué ella no lo hace? Eso es una pregunta.
14: Bueno, ya no hay tiempo.
12: Pues es que no ganan muy bien. ¿No ves que andaban protestando en las calles que no les pagan bien a las maestras? Y la alcanza nomás para tener al diablito ahí.
13: No, pero por eso no le hace de comer a ella. O sea que es al revés. Porque él también chambea.
14: Es que ella, yo chambeo y ella chambea, pero me gusta aportar.
12: Es que él chambea menos.
13: Pero si desde las 7 de la mañana anda en frega.
12: Pero chambea menos. Entiende. ¿Verdad que sí?
14: Y me gusta hacerle su samuchito a mí.
12: Te regresamos. Uto, te voy a dar una tarjeta de pan integral. Te regresamos con la número 3.
14: Te rías.
12: Te rías, garbanzo.
15: ¿El maestro?

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1: Estamos de regreso. Estamos hablando de tres cosas que te van a ayudar a tener, a sentir más confianza en ti, volverte más seguro. No te ríes del diablito. De diablito, yo siempre te lo digo con el cariño de siempre.
2: No es nomás, qué sarcástico.
1: No, este no somos lo que le dijo.
2: Sí, yo entiendo.
1: ¿Qué dijo? ¿Qué pero quieres decir? Dígale otra vez, maestro. Con el cariño de siempre. No entendiste.
2: No entendí.
1: 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Bueno, ya estamos de regreso. Tres tips para agarrar confianza. Una de ellas es, muchachos, cuidar su cuerpo. Ya saben, dormir bien, entrenar. Y yo sé que muchos hablan de entrenar y se imaginan un güey como un atleta. No, vayan a caminar, empiecen de a poquito. Y desde ahorita les doy una exclusiva y no soy entrenador, pero van a perder más grasa y van a perder haciendo pesas que caminando. Porque el cuerpo después se acostumbra a lo que es correr o caminar. Y el músculo te hace ver más joven. Pero bien, ese es el una. Número dos, aprender a decir no, tanto como amigos, como también a la nalguita que traes ahí, que le dices todo que sí. Y ya saben, a las mujeres, que cuando una ve un hombre que siempre dice todo que sí, ¿de qué te ríes, Garbanzo?
2: Bueno, disculpa. Ahorita cabe mencionar de que uno pierde peso más levantando pesas que correr, porque el cuerpo se acostumbra a correr, babla. ¿Cómo sea usted eso?
1: Ah, pues ahí está, es muy simple y aquí lo puedes ver, mira.
3: Ay, güey, oiga, si está bien mamado.
1: Puedes ver aquí.
2: Habla de...
3: ¿Te puedo tocar?
2: Habla de...
3: A ver, ¿y las piernas cómo las tiene?
2: Mira, este es otro punto, ¿no? Escucha bien, imbécil.
3: Es que ve las piernotas que tiene también.
2: Sí, yo sé, yo los he visto. Y habla de esto porque tiene experiencia, right?
1: No sé qué es esa palabra.
3: ¿Experiencia?
2: No, ¿cómo se dice? You have experience.
1: Okay.
2: Yes, sir.
1: My knowledge is based on experience and on reading and
2: okay. And ahora, other stuff. La mayoría de cosas que habla, da consejos, es porque tiene experiencia también, o sea, porque le pasó. Bueno. O sea, usted siempre dice que no es cierto.
1: No voy a volver a ese, ese tema barato.
2: Claro, bro.
1: ¿Otra vez vamos a ir a ese tema? No. Permíteme. Tengo tres cosas y ahorita entramos al nivel de radio tóxico, del perrón de la mañana. Ahorita entramos a ese nivel es de...
3: No,
1: a
3: mí no me incluye, yo no estoy diciendo parte de eso.
2: Es que no está poniendo atención a este güey.
1: Vamos con el punto número tres.
3: Ay, no caigas en eso, diablito.
1: Punto número tres. Oye, Garbanzo, te estoy viendo que estás prestando mucha atención a mis puntos.
3: Muchísimo.
1: Les va a servir. Es más, háganlo un día como juego. Agárrenme como loco y digan, a ver, este güey dice que durmiendo bien, comiendo bien, güey, vamos a ver.
3: Es que esas reglas se pueden aplicar universalmente, incluyéndolo a usted. Puedo decir claro. Que no, puede decir que es cuerdo.
1: Sí.
3: Porque usted no es perfecto, está de acuerdo, ¿no?
1: Pero para nada. Soy de los imperfectos, el más perfecto.
0: ¡Bravo! ¡Bravo, maestro! ¡Bravo!
3: ¡Qué gente! ¡Bravo, está buena, güey! Esa frase está muy perra. ¡Wow! El maestro a veces sí saca unas perras, ¿eh? Pero así como de suerte nomás.
1: Sí, son de chiripa, ahí me salen. Número tres. Construye una vida propia.
3: Ah, caray.
1: Trabajo, metas, amigos, hobbies y propósito. ¿Saben ustedes que hay gente que está teniendo una vida basado en lo que otras personas quieren? O sea, el brody que tiene que trabajar en este jale, o que tiene que, sus metas son ahora ya... ahora las metas son tener dos hijos, pero él no quería, pero pues la vieja quiere. Entonces, ahora este güey tiene metas de él, no son propias, por eso aquí dice, construye una vida propia. Trabajo, y lo de los hijos fue un ejemplo, porque te van a decir, entonces ¿cómo? Ok, fue un ejemplo. Pero trabajo, o sea, por ejemplo, ¿estás jalando en la panadería porque ahí trabajan todos tus carnales? ¿O en la compañía de construcción? ¿O en la compañía de lo que quieras? Porque tu jefe o tu abuelo y tú dices, güey, no.
3: O sea, no tuvieron iniciativa para ir a rascarle.
1: Metas, ¿cuáles son tus amigos? O sea, güey, pues estos son los amigos, ¿no? Ten tus propios compas, hobbies, ten tus hobbies y todos tus amigos les gusta jugar fútbol y a ti te gusta, güey, ir a jugar racquetball, handball, básquet. Cáile, tus verdaderos amigos les va a valer madre. Propósitos. El hombre interesante no es el que ruega atención, es el que tiene una vida que vale la pena vivir, y cuando tú disfrutas quién eres, los demás también lo notan, y ahí se van a querer unir. Al inicio te van a juzgar y se van a reír, y después van a decir, güey, ¿cómo le haces? Y lo podemos ver, digo, te gustará o no Bad Bunny, pero al inicio le caían con todo, y ahorita, ay, Bad Bunny, un VIP, todos yendo a todos lados, los artistas y todo, ahora sí quieren foto con él, colaboraciones con él, pero al inicio,
3: hasta usted lo llevó a criticar.
1: De acuerdo. Bueno, de hecho, a lo que es reggaetón y música de estilo este Peso Pluma, no es mi música, no es algo que me llene a mí, y no me gusta, y serán buenas personas y todo, pero su música no me gusta. Pero admiro que se lanzaron y ellos dijeron, me vale madre, el maestro Doggy dice que tengo que vivir mi propia vida y que se una el que quiera y el que no, ni modo. Aquí, esos son los tres puntos, debe de haber más, para que ustedes tengan más confianza y se vuelvan más seguros. ¿Y qué creen? Cuando tengan todo eso, no van a ir a buscar a ustedes mujeres. Van a estar, ábreme carero, tocándoles a ustedes.
3: No está entendiendo nada.
1: Regresamos.

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17: Buenas tardes, soy el maestro Doggy. Pueden seguir en mis redes sociales. Ya puse el video sobre pues los papeles de mi divorcio. Están ahí en el Instagram, en el Facebook. Pues bueno, la conclusión es de que son 3 tips que les van a servir mucho. Los pueden encontrar en mis redes sociales también. Y en los que piensen lo contrario, hagan lo contrario. Yo creo les está yendo muy bien y su vida va muy fregona, no le muevan, están a gusto y felices así. Si no, intenten esto, a ver cómo les va darse su lugar, a ver cómo les va cuidarse.

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1: Alfonso Sayas lookalike. Y este
2: gordo. Si se pone flaco, si va a parecer Alfonso Sayas.
1: Gordo, feo. Y no tiene tiempo de hacer nada. Ah. Es que tiene que mantenerse.
2: Sí, tiene tiempo, nomás que no lo busca, como no.
1: No tiene tiempo. Yo sé, yo lo he visto después del show, antes del show, anda haciendo muchas cosas. Uh-huh. Y este, para su
2: vez. Es para ganarte un voto, ¿no? Para que esté contigo. Me encanta cuando se echan flores entre ustedes. Entonces, sí, es un hombre que trabaja.
1: Entonces, hay muchos hombres que están pasando por ese momento. ¿Quién no quisiera ir al gimnasio con usted?
2: ¿Tú?
1: A mí me encantaría ir, pero no puedo. No hay tiempo. Y personas como usted, que tienen su segmentito de 15 minutos, que no hacen nada, se la pasan de huevón en su...
2: Vamos a hacer algo, Diablito. Yo voy a abogar por ti para que te vayas 30 minutos antes y se te dé una... membresía en el 24, aquí al otro lado,
1: a pasos de aquí,
2: no, pero es que... tienes que ir, te vamos a dar tiempo, yo voy a abogar por eso.
1: Es muy difícil saliendo de este edificio.
2: Les digo.
1: Once you're out, I gotta go home. Es que no hay
2: pero no. Time. Si tú sales a las 7, ¿a qué vas a salir a las 6:30?
1: Sí, es que no puedo decir, voy a salir media hora para ir al gimnasio.
2: ¿Por qué?
1: No.
2: Ya ven. Aquí estamos viendo el clásico que la mujer. No, espérame. ¿Sabes qué? Voy a tener que hablar de ese tema. Lo voy a poner aquí antes de que se me olvide. ¿Y sabes dónde lo vi el otro día?
1: ¿Dónde, gran líder?
2: El Erasmo nos invitó a... El otro día, ya ves que lo de la canchita de fútbol.
1: Ah, sí.
2: Y veo que muchos brodis que estaban ahí estaban con culpa porque no llevaron a su mujer.
1: Oh, sí. Y unos corrieron, pero...
2: Sí.
1: Además, por cumplir llegaron y se fueron.
2: Es que hay brodis que están echándose una chela en una barra a gusto. Y están con culpa porque la mujer es... Ah, o sea que tú echándote... O sea, brodis, eso... Mira, hasta se me enchinó la piel.
1: Sí. ¿Te van a dar una membresía para el gimnasio?
2: Especialmente
1: ¿te van a dejar ir media hora antes?
3: Es que ya escucho la voz diciendo... Hey, el sol, ya hay más sol en la tarde. Puedes venir a hacer cosas en la casa.
2: Entonces, muy bien. Señores, la casa del Diablito no tiene luz tampoco.
1: No.
2: Que se hace...
1: Wow. Hay que regresar.
2: Oye, Brody, y te digo a ti, ustedes dos tienen perros de esos que son muy activos, no tengan perros. Ustedes no son para ese tipo de perros, ustedes son gente floja. Sus perros están gordos, están encerrados, tienen que ser activos.
1: ¿Se da cuenta que todo en ustedes es como gordura?
2: Sí.
1: Todo termina ahí.
2: Qué bueno que lo dices.
1: ¿No se da cuenta?
2: Regresamos para terminar con estos gorditos, con estos muchachos.

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1: Buenas tardes, vamos a terminar esta plática aquí con el Garbanzo y el Diablito, que están acompañándome el día de hoy. De verdad, sin su compañía no sé qué.
2: Bonitos y gorditos, muchachos.
1: Bueno,
3: Todo se cae en eso.
4: ¿Se ofende nuestra gordura? Mira, especialmente de él, porque huele un poquito más que yo.
1: ¿Huele? Sí, bueno, el Garbanzo sabemos que tiene olor raro, pero ¿qué tiene que ver eso?
4: Le ofenden los gorditos que huelen.
1: ¿Qué?
4: Que lo ofenden los gordos que huelen.
1: ¿A mí?
4: O cualquier tipo de gordo.
1: No, a mí no me ofenden.
4: O sea, pues sí, parece que sí. ¿Eh? Sí, o sea,
1: todo
4: sí
1: es gordura.
4: Pero bueno, oiga, regresemos al tema. Azote su vaso otra vez, por favor.
1: 2 minutos tengo para que hablen ustedes.
4: Le voy a preguntar una cosa. Oiga, en su punto número 3 hablaba usted de tener vida propia, ¿verdad? Tener vida propia. Oiga, maestro, y complete, contésteme esto. ¿Qué opina usted acerca del respeto a la demás gente?
1: El respetar a la gente.
4: En 2 palabras, no me den un rollo. O sea,
1: 2 palabras.
4: Sí.
1: Es importante.
4: Es importante. ¿Y qué opina usted de aquellos que atacan a esas personas que tienen su vida propia?
1: ¿Cuántas palabras?
4: No, deje de payasear porque sabe que lo estoy orillando poco a poco a la esquina.
1: ¿Cuántas palabras?
4: Las que quiera.
1: Ok, las que quiera. ¿Qué opino de aquellos que faltan al respeto?
4: A las personas que tienen vida propia.
1: Muy bien.
4: Que son irrespetuosos con ellos.
1: Yo creo que basado en el contexto, ¿cuál es? Dame un ejemplo.
4: Es que está la pregunta. ¿Qué opina usted de la persona que no respeta a aquellos que tienen vida propia?
1: Ok, yo puedo decir, oye, esos güeyes que están en la calle nada más fumando marihuana, no se me hace bien. Y dicen, güey, respétanos ese, respétanos.
4: Okay. Yo opino
1: que si yo digo algo, que es a lo que vas porque no tienes pantalones, decirme directamente.
4: No, lo voy a decir.
1: Yo opino que lo que yo digo aquí es una opinión en general basado en los problemas que estoy viendo en la sociedad.
4: Bien.
1: Y si tú, Garbanzo, lo tomas como ofensivo,
4: okay.
1: Ese es tu problema.
4: Opinión general.
1: ¿Qué más?
4: Ok, mire, y ya con eso voy a terminar y con eso lo dejo tendido como una lagartija pachurrada por un tráiler.
1: Nice. Según tú.
4: El Diablito tiene vida propia. ¿Eh? Y cuando tenemos eventos, especialmente en Las Vegas, este se desbalaga y se va con sus amigos que son de él. El primero que brinca es, el Diablito siempre nos abandona. Respételo, tiene vida propia. Es una persona que se ha dedicado a construir con sus propias amistades. Y aquí tenemos un mariquita, un señor, que se queja. Se queja porque tiene vida propia. No soy respetuoso. Respete a alguien que tiene vida propia. Sus propios consejos le vienen a morder el trasero esta tarde. He dicho.
1: Diablito, el Garbanzo no lo hace de pedo también cuando tú te vas con tus amigos, el Henry y el otro, y Marco, que no es uno de los que lo hace de pedo también.
4: Sí. Ya se acabó el tiempo.
1: Uh-huh.
4: Ya se acabó.
1: Bueno, y por cierto, este Brody es que también.
4: Ya no tengo amigos, guys.
1: Pues claro que no. No piensas a tus amigos.
4: Henry se fue por tu culpa.
1: ¿Cómo vas a tener amigos?
4: Henry se fue.
1: ¿Cómo vas a tener amigos? Apenas tienes tiempo para lavar y planchar.
4: Henry se fue.
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17: Se va a aventar la semifinal del fútbol mexicano, Pachuca contra Pumas. Ayer empataron a dos las Chivas y el Cruz Azul, Choco.
18: Bueno, vamos con la abogada. Saludos a todos los que les gusta el fútbol. Y bueno, vamos con algo que se llama mito o realidad, con lo que tiene que ver con deportaciones, porque ahorita pues ya sabemos que está la tensión de esto de ICE, que anda con todo. Abogada, ¿cómo están? Muy buenas tardes.
19: Hola Choco, buenas tardes. Muy bien, contenta como siempre de estar con ustedes. ¿Cómo se encuentran en cabina?
18: Muy bien, muy bien. Bueno, aquí extrañándola porque estuvo aquí la semana pasada. Así que para la próxima aquí la esperamos. Vamos a hablar de esto, abogada, de ICE, del miedo a ICE y todo esto que está pasando. Y nos va a hacer preguntas si es realidad o mito, ¿no?
19: Sí, claro, porque todavía estamos viendo muchas redadas. Incluso ahí se está deteniendo a personas cuando todavía no tienen un récord criminal, cuando lo único que tienen es que se quedaron con más de lo debido de la visa, o tal vez porque entraron de manera ilegal, o incluso porque mandaron pedir un alivio migratorio, te lo niegan y luego ya saben dónde viven, vives o trabajas y pueden presentarse en tu hogar o en tu trabajo. Así que es muy importante recordar sus derechos y también lo que sucede si es que tienen una detención con ICE. Yo sé que ya lo hemos platicado bastante, así que el día de hoy vamos a jugar mito o realidad. ¿A quién le toca primero?
17: Primero las damas, Choco.
18: Bueno, a ver, adelante.
19: Okay, ¿esto qué será? Si un oficial de ICE te da una orden de deportación, usted tiene que empacar sus maletas y salir del país ese mismo día. ¿Esto qué será?
18: Creo que es un mito, ¿no? No creo que sea realidad que hagan eso así, de pronto.
19: Sí, exacto, Choco. Esto es totalmente un mito, porque ICE primeramente no te puede dar una deportación. Solamente los jueces te pueden dar una deportación. ICE te puede dar lo que se llama un expedited removal y también la patrulla fronteriza, pero eso típicamente lo dan en la frontera. Una deportación es cuando un juez de inmigración escucha tu caso y te dice, te voy a negar la defensa y te vamos a dar una deportación, pero no significa que ese mismo día te tienes que salir. Puedes hacer una apelación que lo puedes mandar 30 días después de la decisión, o también si tienes una orden de deportación antigua, pero ahora ya calificas para un alivio migratorio porque te casaste con un ciudadano, puedes hacer una moción para reabrir tu caso, cerrar la deportación y proceder con ese alivio migratorio. Lo importante es no autodescalificarse y hablar con un abogado.
18: Excelente. Bien. 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Vamos con la siguiente pregunta.
1: El más mujer después de ti.
18: Bueno, vamos con contigo, Doggy.
1: Ándele, güey. Dale, vamos conmigo. Choco, por cierto, ya están los papeles de mi divorcio. Lo prometí y ahí están. Se acabaron las dimes y diretes. Y ahí está todo ya en arroba el maestro Doggy. Ahí está el video con los papeles de ese divorcio. Adelante, abogada. Mito, realidad.
19: Okay, maestro. Ignorar una carta del gobierno o faltar a una cita en la corte puede resultar en una orden de deportación automática. ¿Esto qué se le hace, mito o realidad?
1: Yo creo que es realidad, ¿no? Eso de andar ignorando al gobierno no está bien.
19: Sí, bravo. Esto es la realidad.
1: ¡Ay, bravo!
4: ¿Cómo?
1: Es de pura suerte, nada más.
4: ¿Cómo, sopetes?
1: De pura chiripada. Porque ustedes no prestan atención a la abogada, Brody.
4: Sí.
1: Vienen nada más a cotorrear.
4: Tú, subidor de videos borrosos.
1: Borroso tienes el chiquito, mira. Vayan y ahí está todo.
18: Bueno, abogada, entonces eso es así, ¿no?
19: Eso es una realidad, sí, porque cuando el gobierno te manda una carta que se llama un aviso de comparecencia, notice to appear, te están diciendo, ya te estamos poniendo en procedimientos de deportación, aquí está la fecha y el horario si quieres ver a un juez para poder pelear esta deportación. Si tú no te presentas, el juez no te va a dar otra audiencia, no te va a dar la oportunidad de decirles, ay, pues me enfermé. Te van a dar una orden de deportación en tu ausencia. Yo sé que muchas personas tienen miedo de ir, pero si no vas, va a ser muy difícil luego quitar esa deportación de tu récord. Así que preséntense con un abogado y si no tienen abogado, de todas maneras vayan y díganle al juez que necesitan más tiempo.
18: Excelente. Bueno, ahora vamos con Erasmo. Mito o realidad con la abogada de la Liga Defensora. Adelante, abogada.
19: Venga, okay, Erasmo. Entonces, será, una vez que un juez firma una deportación, el caso está completamente cerrado y ningún abogado puede hacer nada por usted. ¿Qué será?
17: Yo digo que ya firmó, ya se acabó todo, así que tan, se quebró una taza, cada quien va a su casa.
19: No, eso es un mito, no es la realidad.
18: Es un menso.
4: Es un menso.
19: Y pues tiene mucha razón lo que acabamos de comentar. Si un juez te da una orden de deportación, no significa que ya perdiste toda oportunidad. Puedes todavía hacer una apelación. Pero aquí estás corriendo en contra del tiempo, porque solamente te dan 30 días para mandar una apelación. Pero si tal vez tuviste una orden de deportación hace mucho tiempo y ahora ya calificas para un alivio migratorio, puede un abogado reabrir tu caso y demostrarle al juez que tú calificas. Ya sea basado en visa U, VAWA, petición familiar. Lo importante es que no te autodescalifiques y hables con un abogado y pedir tus follas si es que has tenido casos con los tribunales de inmigración.
18: Deja de levantar la mano, Garbanzo, ahora te toca a ti. Bueno, va Garbanzo, adelante, abogada.
19: Okay, ¿esto qué será? Si usted es detenido por ICE en la calle o en su trabajo, tiene el derecho constitucional de guardar silencio y pedir un abogado. ¿Qué será?
4: No, es falso, falsísimo.
19: No, Garbanzo.
17: Es el Garbanzo. No.
4: Entonces, ¿qué es? ¿Es verdadero? ¿Por qué? Explíqueme.
19: Esta es la realidad. aunque no tengas estatus legal, si eres detenido por ICE en la calle o en tu trabajo, tienes el derecho de guardar silencio, y siempre lo recomiendo, no digan información sobre dónde nacieron, su estatus migratorio, pero sí tengan a la mano su número de extranjero y también siempre un plan de acción con un familiar, porque si tienes un número de extranjero o tu nombre, puedes localizarte en un centro de detención, puedes ver si calificas para fianza, pero siempre, siempre guardar silencio y no firmar nada, porque hasta los oficiales te pueden decir, oye, fírmame aquí y te dejo ir, y lo que estás firmando es una salida voluntaria, donde ya estás renunciando tu derecho a una audiencia. Así que no firmen nada, exijan abogados y también guarden silencio.
17: Esa es como una trampa, abogada, ¿no?
19: Sí, pues son tramposos los oficiales de ICE. Incluso se pueden poner hasta muy amables. Me han dicho muchas personas que te dicen, no, yo te quiero ayudar, yo solamente quiero ver en qué podemos hacer para que te puedas quedar aquí. Pero en realidad luego los hacen firmar una deportación y pues sí pueden hacer eso.
18: Wow. Muy bien, bueno, vamos con la última pregunta para, bueno, ahora para este, para mí, venga.
19: Okay, Choco. ICE solamente busca y deporta a personas indocumentadas que tienen antecedentes penales o crímenes violentos. ¿Esto qué será?
4: Ay, está difícil esa.
18: Uy, bueno, a lo que dicen, sí, pero ahorita están deportando incluso gente que no necesariamente tiene eso, ¿no?
19: Exacto, sí, esto es un mito. Wow. Ahí se está buscando a personas que tienen el récord completamente limpio, que nunca han sido arrestados, que tal vez la única falta migratoria fue entrar de manera ilegal o entrar con visa y ya luego nunca se salieron. Así que ahí también se puede detener aunque no tengas un récord criminal. Por eso les digo, no esperen hasta el último momento a buscar un alivio migratorio. Busquen asesoría con un abogado, infórmense si califican para algo y no llegar a ese punto donde estén en una detención para por fin buscar asesoría legal.
18: Muy bien, bueno, ya lo saben, el teléfono, márquenle a la abogada, los van a atender en español, y también están en internet, recuerden, ellos no tienen el WhatsApp, o eso, ellos no usan WhatsApp, así que abogada, ¿dónde los encuentran?
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17: Empezaron a decir, Choco, que la abogada y yo hacemos buena, bonita pareja en el video que subieron ahí en la página. Y también subí unos videos ahí con Don Cheto y con Piolín, pero no se ve pues la calidad, Choco. Hay que empezar a ver lo que es, ¿no?
1: Oye, pero eso dices tú, brody, yo no sé qué diga la abogada.
4: Eso es verdad. ¿Qué dice la abogada? ¿Puede decirlo o no?
19: Sí, creo que hacemos bonita pareja.
4: Bueno, qué momento.
17: Y la verdad es que estoy en la...
1: Van a terminar casados.
17: Hacemos bonita para...
18: Qué bárbaro. Bueno, gracias, abogada, y llámenle a los abogados, gracias, por favor, que la van a atender amablemente en español y profesionalmente.

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